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2: Es la hora 21, 4 minutos.

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6: Es la hora 22, 3 minutos.
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15: Es la hora 22:59.

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12: Es la hora 0, 1 minuto.

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14: Es la hora 5, 19 minutos.

0: Es la hora 5:30 minutos.
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3: Mis amigos, qué gusto de saludarlos este lunes 18 de mayo del 2026, día 138 del año. Faltan 227 para el próximo. La luna está nueva, creciente el 23, 7 y 23 sale el sol. 17:44 se pone, 10:21 de luz tendremos en esta jornada, que amanece con 3 grados de temperatura, 0 de sensación térmica, 96 la humedad, 8 kilómetros de visibilidad, calidad del aire 42, buena, 1025 la presión en ascenso, máxima 16.
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3: En muchas actividades como las públicas, las oficinas no van a abrir por la conmemoración de la Batalla de las Piedras. Hoy espacio de la Asociación de Cultivadores de Arroz. Por otro lado, tenemos los veredictos de la Expo Hereford del viernes y sábado. Ucrania golpeó territorio ruso con más de 600 drones. Más allá, dicen los expertos y la información del efecto y los destrozos, lo que impacta es psicológicamente. ¿Qué dice Bruno? ¿Cómo estamos? Buenos días.
4: Muy buenos días, Ariel. Muy buenos días a toda la audiencia.
3: Mariolo, ¿cómo está la cuchilla grande? Buenos días.
5: Buenos días, Ariel, buenos días a toda la audiencia. Aquí por Cerro Chato, 3 grados de temperatura, 1 de sensación térmica, el viento del sureste a 10 kilómetros en la hora, la humedad 91% y la calidad del aire 21.
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3: Vamos destacando zona este del país. Claro, algo nuboso. Neblina, 1 de mínima, 15 de máxima. Mañana, nuboso en la mañana, despejado en la tarde, 0 de mínima, 16 de máxima. El miércoles, 3 de mínima, 15 de máxima, nuboso, periodos de cubierto, probables chaparrones, 3 de mínima, 15 de máxima. Nos vamos al centro-sur ahora, despejadito hoy, che, 1 de mínima, 16 de máxima. Mañana, 0 de mínima, 16 de máxima, claro, algo nuboso. Para el miércoles, 3 de mínima, 16 de máxima, periodos de cubierto, probables chaparrones. Eso es centro-sur. 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Muy bien, nos vamos ahora con la zona noreste del país. A ver qué va a pasar en esa región noreste del país. 2 de mínima, 16 de máxima, algo nuboso para el día de mañana. 0 de mínima, 16 de máxima, nuboso en la mañana, bien despejado en la tarde. El miércoles, 3 de mínima, 17 de máxima, nuboso, cubierto. Bueno, por ahí, noreste del país. ya vamos a venir con Santa Clara del Olimar. 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Bueno, dice Santa Clara del Olimar, para hoy, o mejor dicho, hoy, como está la cosa en Santa Clara, 3 grados, despejado, sensación 0 grado, máxima 14, mínima 2, no va a llover, la humedad está altita, 86%. Por ahí entonces, ¿cómo va a estar la cosa, o cómo está la cosa por Santa Clara del Olimar?
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0: Mirá, apareció Marcelito Dos Santos, ¿eh? Ganaron y empiezan a aparecer, Buen día, feliz aniversario del Ejército Nacional, Ejército de la, que las calles de este desordenado país pide su presencia urgente para poner orden nuevamente. ¡Opa! Mirá, Marcelo, estás aliviantado, Mario, ¿viste?
2: Está con todo.
0: Oh, está con todo, che. Ya lo tiró, ¿eh? Ganaron el viernes y ya vienen. Y nosotros con 10 el sábado. Con 10. Una hora con 10 y ganamos. A los ponchazos, pero ganamos. Sí. Yo te doy a vos. Bueno. Mamita querida, ¿eh? Sí. Vamos arriba a la barra. Vamos arriba. Luisito ni no, porque hoy Luisito ni está. Está de fin de semana largo, como llaman ahora. Mamita querida, Luisito. Muchacho, deje quieto. 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Sí, no hay vuelta, no hay vuelta. Bueno, lo que queda de mayo, ya estamos a mitad de mayo, Mario, ¿eh? Has hecho poco para el cumpleaños. Oh, mamita querida, ¿eh? Bueno, atención, próximo 24 de mayo, 16ª edición, volviendo a galopar, Sociedad Hípica Los Tauras, Bichadero, 80 kilómetros. Comparte fecha con la 30ª edición, Entre Amigos, Club Social Casupá, 60

0: kilómetros. Y se viene el 31, Mario.
1: Estamos ahí, ahí.
0: Estamos ahí, ahí, con el amigo Barrero. Bueno, decirle a Barrero que vaya preparando la parrilla. 31 de mayo, 45ª edición del Rally Aparicio Saravia, Centro Unión de Cerro Chato. Cerro Chato, 33, distancia 90 kilómetros. 190.000 el primero. 31ª edición también, ese día, del Rally 45ª edición de la Aparicio Saravia, pero también comparte fecha con la 4ª edición y Rally Pico Cuna del Rally Centro Social 12 de octubre, 60 kilómetros en Saladegra. Es lo que hay, che, ahora para este mes de mayo. 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Y bueno, che, hermano, como dice la Andricina, para 4 y 5 de julio, 37ª edición Raíz Federado Coco Cuadrado. 4 y 5 de julio. Ciudad de Vergara, 90 kilómetros. Primer premio, 190.000. De más premios según la FEO. No, mirá lo que dice. No se tendrá en cuenta puesta para el pago de los remates. Llegada con sentencia. ¿Está? Sí, sí. Los remates, el que la sentencia dictamine es el que gana. Bueno, pues están las pruebas cortas. El clásico Lili Machado. Después está también, eso es el sábado, el Amado Machado, 15 kilómetros, el Raí Rubén Silvera y el Raí de 15 kilómetros Miguel Ángel Ismendi. Que en Miguel Ángel Ismendi 700.000 pesos al primero. Sí, no es chanc. Viene y viene con todo, ¿no? 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Pero muy bien, así que por ahí viene la cosa, Mario. Por ahí viene la cosa, don Mario. Por ahí viene la cosa, che. Tranquila barra, tranquila barra.
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0: Sí, señor. Bueno, Brunete, vamos a ponerle un tanguito.

0: 5 de la mañana, 50 minutos. 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Nos vamos, Mariolo, con la quiniela del sábado a la noche.
1: El primer premio fue para el 117, del segundo al vigésimo, 113, 629, 298, 381, 747, 375, 627, 028, 920, 084, 200, 546, 685, 407, 140, 352, 391, 839 y el 552.
0: 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Nos vamos con el 5 de oro.
1: Correcto. El pozo mayor del 5 de oro estaba acumulado en 24.400.000 pesos y el pozo de plata en 800.000 pesos. Los números sorteados fueron 4, 7, 9, 28, 30. El bolilla extra correspondiendo al pozo de plata, el 21. Pozo de oro tuvo un acierto que fue para agencia número 36 de Montevideo y el pozo de plata tuvo 3 aciertos. Nos disponemos del pozo revancha que estaba acumulado en 20.900.000 pesos. Los números sorteados fueron 7, 17, 20, 21 y 45. Pozo revancha quedó vacante. Pozos acumulados para el próximo sorteo, pozo de oro 7.100.000 pesos y pozo revancha 25.700.000 pesos. Atento, el próximo sorteo será este 21 de mayo.
0: 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Bueno, feriado hoy, Mario. Feriado hoy, feriado para alguno.
1: Pocos trabajando.
0: O pocos haciendo horario. Bueno, no, hablamos en serio, hoy oficina cerrada, 18 de mayo, día de que se conmemora la Batalla de las Piedras, así que, bueno, hoy, hoy todas las, no abren los bancos, no abren los municipios, las intendencias, así que, y el resto de las oficinas públicas tampoco, y no se entregan vacunas hoy. Las vacunas contra las toses se retoma la entrega mañana.
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0: Mirá vos cómo es la cosa, Mario. Mirá vos cómo es la cosa, ¿eh? Licenciado, y también mirá, Luisito, ni que la cosa no es así, ¿eh? Vos andá a trabajar a cuidar a esos bichos, que si no, se complica la cosa, Franquito. Vamos arriba, vamos arriba, vamos arriba. Bueno, vamos con algunos vereditos de... Vamos con los vereditos de la Expo Jerefon de Curtiseira, el pasado viernes y sábado. De Bozal, gran campeón y campeón junior Pony Hereford, de Ernesto Alfonso Hijo. Reservado, gran campeón y campeón ternero menor, de Alejandro Costa Irigoyen. Tercer mejor macho y campeón ternero mayor, de Ganadera Inquieta. Gran campeón y campeón ternero mayor Hereford, de Miguel Martirena Bobby. Reservado, gran campeón y reservado campeón ternero mayor, de Lucía y Juan Manuel Romero Figari, tercer mejor macho y tercer mejor ternero mayor de Lucía y Juan Manuel Romero Figari. Gran campeona y campeona ternera menor, Boli de Hereford, de Ernesto Alfonso e hijo. Reservada gran campeona y campeona ternera mayor, de Agustín Álvarez Mineto, tercera mejor hembra y campeona junior de María Elida Pupo. Gran campeona y campeona ternera mayor Hereford, de Miguel Martirena Bob. Reservada gran campeona y reservada campeona ternera mayor, de Alejandro Costa Irigoyen. Tercer mejor hembra y tercera mejor ternera mayor, de Lucía y Manuel Romero Figari. Ya venimos con los de campo, porque, bueno, ahora les decimos que se viene el 28 y 29, gran remate de Pantalla Uruguay con Jorge Strauch. 28 y 29, 44 52, 24 15 la línea para comunicarse con Jorge Strauch. Para los de campo, lote campeón Pedrigue de Alfonso e hijos. Lota reservado campeón de Miguel Martirena Bove y tercer mejor de lote de Alberto Martínez Gray. Individual, toro Copa de Honor de Alfonso Hijos, segundo mejor toro de Miguel Martirena Bove, tercer mejor toro de Alberto Martínez Gray. Primer especial, premio especial, puro origen de Robert Rachid, segundo mejor lote de José Gorosurreta Sarralta. Mejor toro de Robert Rachid, segundo mejor toro del mismo opositor y tercer mejor toro de José R. Gorosurreta Sarralta. 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Bueno, lote campeón en hembras Pedrigue, mochas de Alfonso e hijos. Lote reservado campeón mochas de la Elisa de Walter Carlos Romay en Orsa. Tercer mejor lote astadas de Federico Rubio. Individual, mejor vientre Pedrigue de Cabaña Tropicalia, Sociedad Anónima de Rocha. Segundo mejor vientre de Zaina SRL y tercer mejor vientre de Ernesto Alfonso e hijo Alfonso Bao. Estuvo en todos los tablados, ¿no? Lote especial de hembras, puro origen, de Robert Rachid. Segundo mejor lote de Joaquín Marcelo Hospitalich y tercer mejor lote de Federico Rubio, Sociedad Ganadera Individual. Individual. Mejor hembra, puro origen, integrantes del lote especial de Roberto Rachid. Segundo mejor hembra de Federico Rubio, Sociedad Ganadera. Y tercer mejor hembra, puro origen, de Roberto Rachid. Bueno, por ahí, a grandes rasgos, lo que fue la Nacional Hereford, que como veníamos promocionando, se llevó adelante en Rivera, en Curtisaira, viernes y sábado. 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Muy bien, don Mariolo. Vamos arriba, chiquito, vamos arriba.
1: Tenemos que decirle a los amigos que nos van escuchando, recuerden que por parte del municipio de Cerro Chato está informando que por favor no colocaran los contenedores de residuos con cenizas en sandías. Recuerden que tienen que ir al lado de los contenedores, ya que ha habido algunos casos en la localidad que algunos vecinos, al hacer limpieza de sus estufas o calefactores, han colocado las cenizas directamente en los contenedores, podiendo causar algunos problemas. Entonces se pide a los vecinos colocar al lado de los calefactores o al lado de los contenedores los residuos de brasas encendidas, tanto de calefactores como de estufas.
0: 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Bueno, son las 6 de la mañana con un minuto, che. 6 de la mañana, un minuto. Fría la mañana, Mario Nuen.
1: Se siente.
0: Se siente la cosa.
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0: Pero muy bien, son las 6 de la mañana con 2 minutos. Despertate, Gustavo Ferrari, despertate, Ferrari. Bueno, un plan sato, che. Ahora sí lo tenemos en línea. Espacio, Asociación Cultivadores de Arroz, con novedades hoy del precio. Gustavo Ferrari, ¿cómo le va, señor? ¿Cómo anda?
4: Buenos días, y ojalá hubieran sido muy buenas novedades. Es una novedad que la estábamos esperando. Ya más o menos uno tiene un rumbo y ya se sabía, y ahora sí el precio es 22, 10 y 10 por bolsa, más 40 centavos de devolución de impuestos, llegamos a 10.50 precio total. La devolución de los 45 centavos que nos habían prestado, más para formar un precio el 30 de junio, más el 55, o sea, quedamos en 10.50. precio más devolución de impuestos.
0: O sea,
4: y en un balde,
0: ¿eh? O sea, que les habían adelantado $11 por esa zafra anterior, ¿no?
4: No, nosotros habíamos precio más devolución de impuestos 11.05, y la industria había puesto como posible suba de precio,

0: estábamos de 45 centavos. Estábamos en 11.50. Pero ahí los 45 no entraban al precio, hubo que devolverlo, y a su vez el precio se erosionó bajando 55 centavos más. O sea, hoy la devolución es de un dólar por hectárea. Por bolsa, perdón. Por bolsa. Y si tú vas a un rendimiento de 190 bolsas, 185 bolsas por hectárea, o sea, son 185 dólares por hectárea que hay que devolver.
1: 185 por hectárea, ¿qué?
0: Que hay que devolver.
1: Es mucha plata, ¿no?
0: Porque es mucha plata, los productores la gastamos, es mucha plata que también formó una expectativa para sembrar este año. Digo, porque lo que pasa es que la decisión de sembrar hay que tomarla ahora, en un mes. Y ahí vos sabés, pero si vamos a ver el provisorio de este año, pero evidentemente esto va a traer una bajada importante de área, mucha gente se va a complicar, no nos vamos a complicar, y se va a ajustar, porque con la suba del fertilizante, que ahí tenemos casi 200 dólares por hectárea, con la suba del combustible, con los temas de energía que venimos hablando, y con la poca venta, bueno, sí, ya se terminó la cosecha este año, ya está 100% cosechado, si bien fue buena, pero no hemos llegado a un 20% vendido, ¿no? Entonces, se va a juntar un precio bajo de esta zafra con la evolución del año pasado. Esa es la situación al día de hoy. Nosotros
1: ¿ustedes esperaban eso, Gustavo, o eran más optimista?
0: No, andábamos en eso. Eso también dependía un poco del costo industrial que presentara la industria, que por supuesto el precio nuestro es residual, y es una cosa importante decir, el arroz en Uruguay se vende a 200, por decir un caso, la industria cobra su costo industrial y el saldo va para el productor. Entonces, cuando decimos la energía eléctrica es cara para los secadores, los productores, muy cara para la industria. Cuando decimos los fletes, todas esas cosas van al precio del productor, lo paga el productor, porque el precio nuestro es residual. En este convenio, que si bien es muy bueno y lleva muchos años y toda cosa, hay una cosa, la industria no pierde, ¿no? La industria no pierde, la industria cobra su margen y hace las cuentas lo que gastó, y bueno, y a veces nosotros, como viejo productor, y a veces medio chiso, le decimos, nosotros pagamos la eficiencia de la industria y la ineficiencia de la industria.
1: Ustedes reclaman, porque yo he ido a muchas asambleas y ustedes reclaman la eficiencia de la industria, ¿no?
0: Seguro, porque ¿qué pasa? En este lugar de hoy, los sindicatos, con todo su avance que ha tenido, y ahora se escucha que queremos trabajar 6 horas por día, entonces los molinos muchas veces, a nuestro criterio, como la industria frigorífica, no usan el seguro paro, o lo usan y ceden ante la presión del sindicato por los paros, por la cosa, y eso va directamente en contra del precio del arroz, ¿no? De lo que va a recibir el productor. Entonces, cuando hay exportación de arroz cáscara, ahí en Varela hace 2 años se veía en carteles, la exportación de arroz cáscara saca trabajo a los funcionarios de la industria. Y yo digo, cuando hay problema, empezamos a tener problemas entre nosotros, los productores con los funcionarios de la industria. Pero para obtener un mejor precio, en Uruguay hoy lamentablemente hay que exportar mucho arroz cáscara, porque pasarlo por un molino es muy caro. Entonces, y sí, la plantilla personal de la industria se va a ir bajando, ¿no?
1: Sí. Es un tema complicado, ¿no? Porque
0: es un tema muy complicado.
1: Y los sindicatos, está bien, cada uno, yo reclamo por lo mío, vos reclamas por lo tuyo, pero digo, a veces los sindicatos, a veces bastante se les va la mano, sí, ¿no?
0: Bastante, a veces se les va la mano, y por ejemplo en la industria, si un operador, vamos por decir algo, trabaja manejando un montacarga, y ese día no hay trabajo en montacarga, el trabajo de él es montacarga, no lo puede poner. O sea, hay leyes que a veces nos parecen un poquito demasiado dura, está bien que el jornal sea bueno, está bien que la gente, bueno, tenemos tema con la prole candente todo el día arriba de la mesa, y bueno, y nosotros somos primo hermano en ese sentido, tenemos un camino bastante parecido, y evidentemente
1: bastante parecido eso, el de la industria arrocera con el de Conaprole.
0: No, yo dije primo hermano, no tiene nada que ver. En el arroz hay pocas situaciones de paro, y la cosecha se cumple, la venta de los barcos se cargan. Ajá. Pero también se ha ido cediendo en el, y bueno, influye también el precio del dólar, que los sueldos en pesos en Uruguay han ido subiendo, y en la industria mucho, y después vamos al dólar a 37, 38 pesos, y eso hace que el costo industrial suba. Eso cae sobre el lomo del productor, no hay vuelta. Del mismo cuero salen los tientos, o sea, no hay otra explicación. Entonces, como tenemos un precio residual, todos esos costos los pagamos nosotros. Entonces, sabíamos que el costo industrial no iba a estar muy bajo, sabíamos que también es un tema siempre a discutir, y sabíamos que las ventas habían caído mucho en el segundo semestre, y bueno, y ahí siempre se da, hoy ya también, voy a decir, con el diario del lunes, somos todos inteligentes, pero evidentemente hubo una época de mejores precios al principio del año de arroz cáscara, y bueno, la industria como que esperó un poquito, su cuenta le daba que lo iba a vender mejor industrializado en el segundo semestre, y esa expectativa no se cumplió.
1: Ajá. Bueno, y ahora, ¿cómo sigue esta historia, Gustavo?
0: Bueno, este precio está fijado, esto es así, y acá la cosa no va a ser bien clarito. Esto es pasar a tener un número rojo con la industria. Ningún productor, o por lo menos el 95% de los productores, va a llevar un dólar por bolsa a devolver de la industria, porque realmente no lo tiene, no lo tenemos, ya lo gastamos. Entonces, esto pasa a número rojo. Tú sabes que acá también hay un tema muchas veces de intereses, los productores que se financian con el Banco República andan en torno del 5.5-6% el interés anual, lo que se financia con la industria es un 8% más IVA. Entonces, esta plata hoy la estamos viviendo al 8% más IVA de interés, eso es así.
1: Pues, ¿y eso cuánto significa en plata por bolsa?
0: Y bueno, por bolsa es un dólar exacto, por eso te decía, 180, 190 bolsas, 8.500, 9.000 kilos de producción, a 10.000 hay que devolver entre 180 a 200 dólares por hectárea cada productor que siembra. Si hablas con un productor amigo tuyo de 400 hectáreas, ese hombre va a devolver 80.000 dólares.
1: Y de 500 hectáreas, 100.000 dólares.
0: Más o menos. 100.000 dólares, exactamente. Y ahora,
1: esa es la situación. Y el tema financiero.
0: Es como cuando tenés un pariente enfermo, a veces, lamentablemente, y vos decís, bueno, hasta que no pasa la historia, esto lo estábamos esperando, sabíamos que iba a llegar, pensábamos que podía ser de menor magnitud, pero realmente, mi cálculo, por ejemplo, así a ojo de buen cubero, como dice, da 80 centavos, 85, tampoco cambia, pero llegó al dólar, es así.
1: Y el tema financiamiento, también eso es otra negociación ahora, ¿no?
0: Sí, se está negociando la directiva central con el gobierno y con la industria misma y con el Ministerio de Economía, buscar un puente financiero para paliar la situación de este año, del año pasado y de este año.
1: Ustedes siempre se habían manejado bien, los fondos arroceros habían sido una buena herramienta, ¿no?
0: Fueron una buena herramienta, pero el productor quedó un poco reacio, porque, fue un fondo solidario, pero lo que pasa es que mucha gente pagó más de lo que financió, de los fondos arroceros sobraron plata, y mucha gente que inclusive el año anterior no había plantado, entró a plantar ese año y tuvo que pagar un fondo arrocero que no usó. Está bien, hubo un productor que no lo pagó, pero no era del todo, eso fue lo que llevó a que esta vez la financiación se está planteando de esta manera, que sea optativo. Va a haber un monto máximo, pero el monto también puede ser móvil. Si el productor no lo quiere tomar todo, no va a tener problema en disminuir la cifra, el que pueda. O sea, esa es la y va a salir personal con garantías del productor, y bueno, se está buscando otro tipo de garantía para el productor que no tiene, y que es ahí donde se tranca un poquito la cosa.
1: ¿Cómo están las garantías de los productores en líneas generales, Gustavo?
0: Y bueno, hay distintos tipos. Está el productor que no tiene tenencia de campo, el que no tiene solo la maquinaria. Hoy la maquinaria como garantía tiene poco valor, pero si se hace la prenda de cosecha, cuando es con el Banco República, Samantha, cuando es con la industria, también se hace la prenda de cosecha, que sirve como garantía, pero no es el gran fuerte sector arrocero. El tema de garantía tampoco, no, o sea, es una realidad.
1: Ajá, pero ya están previendo que va a haber menos área, como decía recién tú.
0: Evidentemente esto va a traer una bajada del área, porque hoy hay otras alternativas en el este uruguayo: soja, maíz, la ganadería empujando fuerte, y vamos a hacer una realidad una renta de 45 o 46 kilos de carne, que es lo que se usa en el este uruguayo. Estamos hablando de 120, 130 dólares, y una ganadera y una renta arrocera de 12 bolsas por hectárea, que en lo normal son 10, 2, y 12 puede ser, o a veces 13, son 130 dólares. Entonces, para competir con una renta ganadera, un arrocero, no le está siendo fácil. Lo que tenemos algunos años, cuando el arroz valía 10, 9 dólares, 8 dólares, y un novillo valía 500 dólares, las rentas ganaderas eran de 25 dólares, 30 dólares por hectárea. Entonces iba un arrocero con 10 8 bolsas, 10 bolsas de 10 dólares, y conseguía todos los campos, porque era casi el triple de la renta ganadera. Hoy la renta ganadera la equiparó, la pasó a la renta arrocera.
1: Así que ese también es una competencia que hay en como pasa con la forestación y otras áreas, ¿no?
0: Como pasa con todo. Hoy un campo en la Vuelta de Vergara se vende para forestación a muy buen precio. Son los campos que más se han vendido en la Vuelta de la Cuarta, la zona que se ha forestado más, donde antes pensaban que eran campos que no eran muy buenos para agricultura. Y bueno, sumarle eso, sumarle la renta ganadera, una renta sojera de 300, 400 kilos por hectárea, con la soja a 400 dólares, ya están entre 120 y 160 dólares por hectárea. Entonces la renta arrocera empieza a quedar corta, o si te arrimas a la renta sojera y quieres competir con la ganadera, aumentas más los costos del arroz, ¿no?
1: Sí, sí. Así que hay desafíos por donde se le busque, ¿no?
0: Esto va a estar complicado, y bueno, hay que pelearlo. Yo siempre digo, un ejemplo, a veces, el arroz tiene cada 3 años uno bueno, uno empate y uno perdidoso, y en un promedio de larga data, esa cuenta más o menos se da, ¿no? Hay que irse revolviendo con otras cosas, porque solo arroz está quedando muy complicado.
1: El monocultivo de arroz, eso antes era... Un productor plantaba 100 hectáreas y se revolvía. Hoy eso es inviable, y ahora también como que hay que tener los huevos en varias canastas, como dicen, ¿no?
0: Sí, sí, sí. Y hoy, bueno, los sistemas que se están desarrollando hoy son rotación arroz-soja, porque primero que nada la soja hoy está con cierto valor, deja muy buen rastrojo, y tener otro cultivo, porque es un lindo cultivo, menos mano de obra, menos... Y ahí tenés el ejemplo del problema país que tenemos. La soja la suben en un camión en la chacra y la bajan en el puerto Monte. Montevideo. Entonces, no le da trabajo a nadie, solo a un fletero y al productor. El arroz derrama actividades en 33, en Río Branco, en Vergara, en Varela, que si vos le sacaras el arroz a esas localidades, yo quiero ver en qué queda, ¿no? Entonces, es lo menor de poder entrar con nada a los gobernantes y explicarle eso, de que hay zonas que viven del arroz. Vos conocés Vergara, vos conocés la zona este del país, Río Branco, Pueblo Ringón, allá Plácido Rosa.
1: Las Cano mismo, ¿no?
0: Las Cano.
1: Ustedes, Varela.
0: Todas las arroceras.
1: Ustedes, Varela.
0: Acá en Varela. Y nosotros cuando decimos, vamos a trabajar por Palo a Pique, vamos a buscar la vuelta. El otro día salió nuevamente el ranking de ocupación de los departamentos, 33 en cabeza, siempre el de mayor desocupación. Entonces, yo qué sé, ¿cómo le entras a la barra de gobernante para que se den cuenta de eso? Es un tema difícil para los productores.
1: Muy bien, Gustavo. Bueno, así que desafíos de todo tipo, varios frentes para los próximos meses, ¿no?
0: Y bueno, desafíos, y la otra que siempre se dice, las deudas del arroz se pagan con arroz, pero al juntarse 2 años va a ser complicado. Hay que ver cómo reacciona el mundo, cómo reacciona el fertilizante, cómo reacciona el combustible, y bueno, y cómo reacciona la barra acá en Uruguay también, y bueno, irle buscando la vuelta, que siempre se la ha buscado, y tratar de mantener la mayor área posible, cosa que es un desafío, ¿no?
1: Bueno, tengo un mensaje por acá, buen día, excelente informe y uso del espacio, saludo a Ferrari, la vaca les gana, dice el ingeniero Manuel Vétero.
0: Bueno, yo te voy a contar algo. El día que Jorge Valle dijo eso, yo me enojé mucho porque yo era ganadero. Pero el ingeniero Manuel Vetea sabe que uno se ha ido convirtiendo a poco en ganadero. Te agradezco el mensaje. Y bueno, Uruguay es un país ganadero, pero nosotros usamos el 1%, un poquito menos del 1% del área productiva del Uruguay. Y se exportan muchos millones de dólares en esa pequeña área. Y si tú haces una comparación de Coniat y de los campos que usa el arroz, son los campos de menos posibilidad de agricultura para otro cultivo, ¿verdad? Lo hemos ido desarrollando.
1: Pero el arroz ha sido, es decir, nos guste o no, no, más allá de la opinión que cada uno, el arroz ha sido civilizador. Yo me acuerdo lo que era hace 50 años Rincón de Ramírez, y lo que soy, lo que fue después, y lo que era antes, lo que nos cuentan.
0: Rincón de Ramírez, que yo no lo conocí en esa época, pero tengo cuentos de gente que vino a verlo y no se animaba a entrar. Pero sí, cuando trabajé en Chipa, la gente que tenía arrocera en la Catumbera, lo que se usaba para entrar en los caminos eran los unimodos, aquellos viejos.
1: Sí, vos entrabas no sabía cuándo salía, en invierno.
0: Sí, y no había energía eléctrica, no había tendido de energía eléctrica, no había carretera. Hay que acordarte que en la administración de Wilson Nelson, la primera, se hizo el desarrollo de la cuenca arrocera con el BID de caminería rural. Y ahí fue donde, por ejemplo, lo que conocen la séptima baja, la carretera Pasano, pero todas las carreteras internas que hicieron la séptima, en Arrozal 33, en Rincón de Ramírez, que hoy puede andar a 100 kilómetros en cualquier ruta, cuando el intendente no se demora mucho en darle una retocada, y son rutas de penetración que no existían. Y, ¿sí? Y después otra cosa, yo que no sé de ganadería, y vete así, ¿sabes? Cuando se inauguró la cosecha hace 2 años en la casa de los ingenieros Rivas de Cuadrallo, en la séptima baja, una de las menciones que se hizo acá a las vacas, le escuché en los discursos el otro día, problema con el fósforo, se sacaba 20 kilos de carne por hectárea, hoy cualquier productor te habla de 200 kilos de carne por hectárea. Entonces, creo que la ganadería aumentó enormemente con la inclusión del arroz en las rotaciones, ¿no?
1: Desde luego.
0: Y las hectáreas de pradera detrás del arroz, que eso también, con la época del ruso Chevatarov y de Carlos Ma, que arrancaron a hacer rotaciones de arroz con praderas sembradas por avión. Una pradera es un cultivo de arroz sembrada por avión. ahora con dron. Cuesta $100 una pradera hecha con laborío, con todos los chiches que lleva, directa sale 400, y está bien que dure 3 años, pero sale $100 de un rastro carro.
1: Sí, pero además está claramente comprobado que ha sido un gran complemento para la ganadería, todo el arroz, y hoy casi todos los productores arroceros hacen ganadería, Gustavo, ¿no?
0: Hace ganadería, hacemos ganadería, hemos incursionado en el silo, cambió la ganadería de la zona este con el arroz también, y yo no, desde mi punto de vista, no voy a hacer propaganda solo del arroz, porque hoy yo planto maíz, soja, sorgo, pero esto lo trajo todo de la mano del arroz, y al decir un viejo arrocero, el Chicho Ferreira, decía, sí, usted hace muchas cosas, pero el combustible sale de la cisterna del arroz. O sea, se usa el mismo combustible de la cisterna del arroz. Y es cierto, los tractores del arroz sirvieron para otras cosas.
1: Sí, sí. Bueno, Gustavo, así que hay mucho por hacer por delante, mucha imaginación se vendrá. Nos encontramos el lunes que viene, si Dios quiere.
0: Y como siempre a la orden, y como siempre agradeciendo este espacio, que la verdad que le estamos dando una cierta difusión a nuestra actividad que tanto queremos, y que la queremos insertar más en la zona, eso es así.
1: Bueno, gracias Gustavo, saludos. Ahí estaba Gustavo Ferrari, en el espacio de la Asociación de Cultivadores de Arroz, presidente de la regional, presidente de la regional 33, Se va la mañana, vamos hablando de Campo Abierto con Martín Frati. Campo Abierto con Martín Frati, que está certificando para el 28 y 29 a otro gran remate de Pantalla Uruguay. Estamos inscribiendo 099-796-656, dice, como siempre, Campo Abierto con Martín Frati. Tranquilo con Palo a Pique, dice Manuel Vestegar, levanté el centro a Ferrari para que use todo el espacio y al final se pasó. dice el amigo Manuel Vestegar. Bueno, Manuelito, vamos arriba, che, a ver si es Avelino. Sí, señor. Avelino, buen día. En el año 83 un general del ejército me dijo que la niña bonita que ellos veían era el arroz, ya que era lo que más mano de obra daba. Así que estaba en lo correcto. Sí, señor. Sí, señor. Sí, Rincón de Ramírez, yo empecé a ir ahí a la zona en el año 70, 71. Y entraba y no sabía cuándo salía. Y me contaban los viejos de aquella época, dicen, sí, vos no viniste en el año 40 y en el año 50. Así que bueno, ha sido muy civilizador el arroz. Yo siempre digo... como las actividades de uno, bueno, si trabajo en la radio no me exhibe de trabajar en otra cosa o de hacer otra cosa. La diversidad, siempre hay espacio y es bienvenido todo lo que uno pueda hacer, ¿no?
2: Y Ariel, ¿a dónde va la gente?
1: 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Son las 6:27 minutos. 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
3: Acá Denis llega un mensaje para la gente del arroz. Dice, deja que pensar, en China se usa en el espejo de agua paneles solares para generar energía eléctrica y el sobrante va a la red estatal. Y también hacen la producción para otros pequeños emprendimientos que pueden tener piscicultura en los tanques. Gracias.
1: Bueno, sí, son realidades distintas, situaciones totalmente diferentes, ¿no?
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1: Pero muy bien, le ponemos canto y música a la mañana. Vamos arriba.

0: Bueno, mirá el mensaje que pasaste, ya desató para que los arroceros, para que Gustavo Ferrari hable de ese tema el próximo fin de semana, un tema que tenemos acá en 33. 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Bueno, dice Gustavo Ferrari, en referencia al mensaje que vos leías, Mario, en 33 Galofer produce energía con cáscara de arroz para todo 33, pero esa actividad está dando pérdida. La semana que viene lo explicamos, da arroz, produce energía para todo 33. No hay que ir a China, esa empresa está en Arrosur, claro, una empresa de Arrosur. Y tiene que meterlo a la red de esas cosas que tiene Uruguay, ¿no? Lo tiene, me lo decía Martínez hace un tiempo, lo tiene que meter a la red, es la empresa Arrosur, y está a pocas cuadras, no puede, y Arrosur paga 50.000, 60.000 dólares de energía todos los meses, y tiene que ir a la red para la empresa que es de ellos, no le puede dar a resolver esas cosas que tiene el Uruguay, ¿no? Y bueno, y me dice Gustavo Ferrari, dice, $1.000.000 se está perdiendo y el problema más grande es qué hacer con la cáscara de arroz si eso cae. ¿Sí? En Uruguay va a tener que replantearse muchas cosas y que no son parte del subsidio, porque aquí a alguien le va mal y lo primero es el subsidio. No, hay que ver las estructuras, tema estructural. 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Ah, está que arde la
1: verdad. Es a lo largo y a lo ancho del país.
0: Oh, ¿a vos te han llegado quejas también?
1: Bueno. Y vos te quejabas que 6 horas, ¿no?
0: No, yo no me quejaba, quejaba la gente que hizo.
1: La gente se quejaba 6 horas. Bueno, en el norte, en unas partes no pudieron entregar. La gente se fue para la casa y me iban a comunicar para poder levantar. Gente que estaba un poco más, le prende fuego a la oficina.
0: Sí, impresionante. Impresionante, está muy complicado este tema, pero muy complicado, mucha demora. Vayan preparándose, Vayan preparándose para mañana. Atención, ya que estamos con la vacuna, mañana les voy a dar la de esta semana para 33 y para todo el país y para toda la región. Atención, productores, mañana martes 19 de mayo, Sociedad Fomento, siempre de 8 a 13 horas, para productores de la cuarta, de la sexta y de la séptima. Pero vayan con paciencia, De 8 a 13 horas va a ser mucho más porque el otro día también, el viernes era de 8 a 13 y bueno, yo fui 4 y media como les conté el sábado y todavía había gente esperando, no sé a qué hora habrá terminado. Así que mañana en la Fomento, productores de la cuarta, de la sexta y de la séptima. Miércoles 20 también en la Fomento, mismo horario, 8 a 13, segunda, tercera, octava, novena y décima. En Villazar. Eso es el miércoles 20. Jueves 21, para la segunda, la tercera y la novena Club Uruguay de Vergara, de 9 a 15. viernes 22, lunes 25 de mayo, Sociedad Fomento en Villa Sara, 8 a 13, para toda la sesional. ¿Está? Eso es lo de esta semana, ciudad de este departamento de 33. Bueno, vamos con el departamento de Durazno. Departamento de Durazno, atención. Durante todo el periodo en Durazno se está entregando en la oficina de Sarandieji y en la oficina de Durazno. Después, bueno, atención, mañana se va a entregar en San Jorge de 8:30 a 13 para productores de la Quinta. Después, bueno, en La Paloma el 22 de 8:30 a 13, centro de La Paloma, para productores de, bueno, después Salón Comunal de Mevir Cuchilla Ramírez, 8:30 a 13, productores de la séptima el 26. Y el 27 de mayo, productores de la Sexta de Blanquillo, 8:30 a 13, en la comisaría de la Sexta de Blanquillo. Y atención, la gente de la octava de Durazno,

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2: Bueno, atención, productores de Florida, décima, décimo primera y décimo segunda, 21 y 22 de mayo, comisaría de Capilla del Sauce, 8:30 a 12. Después, atención también, en Cerro Chato, el 28, para productores de la 11 y la 12. 28 de mayo, comisaría octava de Durazno, Cerro Chato, también se entrega para productores de la 11 y la 12 en Florida. Para el 2, para la segunda, la sexta, la decimocuarta, 29 de mayo y 1 de junio, comisaría Cerro Colorado. Bueno, por ahí, departamento de Florida. 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Nos vamos al departamento de Cerro Largo con las vacunas. Bueno, también, Cerro Largo tiene un sistema que en las vacunas se entregan en varios lugares en, para todas las seccionales. Por ejemplo, en la regional de Melo de Justino Muniz 666 de 8:30 a 15 horas se entrega para todas las seccionales durante todo el periodo. En los servicios ganaderos de Santa Clara se entrega durante todo el periodo para productores de todas las seccionales. En Río Branco se entrega durante todo el periodo para productores de todas las seccionales, siempre de 8:30 a 13 horas. Y atención, después, en Fraile Muerto, el 21 de mayo, también para todas las seccionales, de 13 a 16 horas. 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Y para el departamento de Rocha, atención, se entrega mañana y pasado en la Junta Local de San Luis de 9 a 14. Para todas las seccionales, 21 y 22 de mayo, Sociedad Fomento Rural de San Miguel, mismo horario 9 a 14. Comisaría de la Coronilla, 25 de junio, 9 a 14 horas. Todas las seccionales. Rocha también tiene la particularidad que se entregan para todas las seccionales el día que se entregan, ¿no? En la oficina de Castillo, servicios ganaderos, se entregan hasta el 29 de mayo. Después, también, comisaría de Velázquez el 3 de junio, para todas las seccionales. En la comisaría de Cebollatí, atención, la gente que nos sigue por Cebollatí, el 4 de junio, de 10 a 12. Durante todo el periodo en los servicios ganaderos de Las Cano, 8:30 a 14. En la oficina del Chuy, todo el periodo, y en la oficina de los servicios ganaderos de Rocha, todo el periodo, 8:30 a 14 horas. 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

0: 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Bueno, atención, atención, finalmente Lavalleja, Servicios Ganaderos de Lavalleja. Mañana se entregan en los Servicios Ganaderos de Mariscal. Y del 26 de mayo al 15 de junio también se entregan en los Servicios Ganaderos de Mariscal. En Lavalleja también se entregan para todas las sesionales. El 20 de mayo, Club Uruguayo de Mariscal a 9 a 12. 21 de mayo, Comisaría Novena de Peralajá, 9 a 12. 22 de mayo, Sociedad Criolla José Pedro Varela, 9 a 12. 25 de mayo, Comisaría Sexta Barriga Negra, 9 a 12. Todas las sesionales, 21 de mayo, Asociación Rural de Zapicán, 8:30 a 12. Bueno, muchachas, ahí estamos con la vacuna. Ahí estamos con la vacuna. Menudo lío tienen, ¿eh? ¡Oh! La barra está que arde, che. La barra está que arde, Mario Sequeira.
1: Más que uno, acá hay uno que tiene un compañero acá que está un poco más sobre el caballo a la cuchilla a pelear.
0: Sí. Jaime Silvera Ramos vuelve al local Don Manuel el jueves 28. 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Jaime Silvera Ramos. Sí, complicado, bastante complicada la cosa, Mario. Pero bastante complicada la cosa.
1: Y acá llega una pregunta que dice, ¿les enseñaron a los del ministerio pero menos a hacer la aplicación para retiro en la web o solo le dijeron que apretar un botoncito? Pregunto.
0: No sé. Che. Dice que vuelva al papel, que le avisen a Frati. ¿Para qué tocar lo que anda? Al final van a tener que dar más plazo. Jaja. Y la culpa de alguna manera será del productor. Acuérdate de esto. Fíjense que si algo marchaba bien en la vacunación de Astos y le estamos buscando vuelta para complicarla. A vos que te gusta el estado eficiente. Me dice, no, Manuel, me estás confundiendo. Es que el Estado no es eficiente. No conozco, bueno, habrá alguna excepción. Casi nada de lo que el Estado hace está, hace bien, Manuel. No me has entendido. O te haces el pícaro. Sí, lo que anda bien no se toca. No se toca y estaba eso todo aceitado, ¿no? Capaz que dentro de un tiempo anda bien, pero ahora una complicación. Es muy entrevedada la cosa. 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Pero la próxima El Parado es el 2, ¿da? Carlos Bachino colabora en Vergara, Graciana García Pintos y Leandro Zuluaga. Sí, Manuelito, vos que sos... yo me quiero volver un bichito invisible, Mario, para cuando vaya a mí, tío.
1: No, y Emilio que le piden el correo, el número de verificación que le mandan al correo.
0: La contraseña.
2: Olvídate.
0: Oh, Dios mío, bueno, ¿qué vamos a hacer? 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No, estás loco, pero la gente que va ahí, un clavo se come cada cola, que estás loco, brutal, ¿no? Impresionante, Mario. Impresionante. La verdad que sí. Entendemos la gente, ¿no? No sé si después irá a tener alguna agilidad. A lo mejor lo que no tiene el ministerio es gente, ¿no? No hay para tener tres o cuatro y a montar, a hacer todo ese montaje, ¿no? Complicada la mano, che. Bueno, atención, primero de junio vuelve Jorge Strau con feria mensual a la Sociedad Fomento de 33. Inscripciones abiertas al momento, 300 vacunos, 100 lanares de abasto y campo. Y para la feria tienen que ir los ganados vacunados con 10 días de anticipación. Sí, señor. Ahí está, ¿eh? Lo viejo funciona, dice Manuel Vétega. Sí, Manuel, ¿estás seguro vos, Manuel? ¿Eh? ¿Qué dice Abelino de las Canos? Menos mal que el clima va ayudando. Si no lo agarran la primavera vacunando con estos enredos para entregar vacunas, dice Abelino. 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Y el sábado, Federico Villesa me mandó un mensaje bastante duro que anda por ahí en las redes, ¿no? Muestra una foto de una garrapata y dice: tener garrapata en tu campo no te convierte en delincuente. Hay que explicar antes de sancionar, dice Federico, dice el mensaje que anda por ahí, ¿no? Con una garrapata y letras grandes. En fin, el tema de la garrapata también es otro capítulo que no tiene fin.
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0: Sí, no, ayer estuve con un amigo, mamita querida, estaba que era una fiera el hombre, una fiera. Sí, lo estuve calmando, ¿cómo sería la cosa que yo lo calmé? ¿Eh? ¿Cómo sería la cosa que yo lo calmé, Mariol? Vos estás loco, estás loco. Bueno, vamos a darle una miradita a la lana hoy, a ver qué dice el amigo Luis Silva, el hombre de la lana en el Uruguay. Bueno, dice que el mercado interno lanero sin operativas la semana pasada, y estamos fuera de época, ¿no? Fuera de zafra. En el Uruguay el mercado lanero se encuentra retraído, sin oferta debido a la baja o a casi nula disponibilidad de lotes para procesar. Prácticamente no hay lana en los galpones, ¿no? En la recorrida y diálogo con los operadores, la respuesta prácticamente igual en todos casos. No hay oferta, el mercado está tranquilo. Si aparece oferta, compramos siempre que las expectativas no sean exageradas, nos dijo un integrante de la industria topista. A nivel de varios productores, se estima que este año la oferta de lana tendrá un micronaje mayor que la zafra anterior. Veníamos de año muy seco, la oveja también tuvo restricciones de comida y las lanas se afinaron. Este año es otra la realidad. Los lotes van a estar más gruesos, indicó un criador de merino australiano del norte del país. Además, se está recomendando por parte de los técnicos que para este año, con previsiones del fenómeno de El Niño, o sea, de mucha agua, es decir, con lluvias por encima de lo normal, las esquilas deben coordinarse con el tiempo. Hay igual que planificarse un manejo adecuado para este tipo de año. Bueno, vamos a ver entonces, no hay lana prácticamente en los galpones. ¿Son qué hora? Las 6:53. 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Temprano le dio captura este Bruno. A ver, de las 3:03, madrugaste Bruno, ¿eh? 3:03, subió el petróleo, ¿eh? $102.48, el West Texas. 102.48, subió 1.46, un dólar 46, 1.42%. Es el West Texas. El Brent, $110.78, subió un dólar 52, 1.37%. Así amanecen las cotizaciones de petróleo a esta madrugada. 21 y 22 de mayo, la cita con la invernada y cría, con lote 21, Nelson Martínez Venia, gente de negocio, 099-85-2009, Nelson Martínez Venia. Salimos un poquito de las vacas, de las ovejas, del arroz, a 5 minutos de las 7, bueno, fin de semana. Un golpe psicológico de Ucrania a Rusia, golpeó las puertas de Moscú, ¿no? 600 drones tiró Ucrania en territorio ruso, hubieron 4 muertos, sí, destrozos, lo que se da de información, algunos heridos, pero el efecto quizás no fue de gran magnitud. Desde el punto de vista material, desde el punto de vista psicológico, sí, fue tremendo, ¿no? Fue tremendo. Porque, bueno, le sembró el cielo a Rusia y Ucrania con los drones, ¿no? Hay una nueva manera de hacer guerra.
1: Sí. Y los rusos, acá hay que decirlo, ¿no? No se esperaban, ya que en las últimas semanas tuvieron un excelente avance, es decir, en el sentido que se han posicionado, varias ciudades habían conquistado y no se esperaban este ataque a Moscú, ¿no? Retrocedieron casi no sé cuántos kilómetros para poder frenar los lanzadores ucranianos que hicieron estos drones que ayer se dice, no se puede voltearlos, es muy difícil. Estos drones...
0: Pero los voltearon, ¿no?
1: No, es muy difícil porque, le voy a explicar, es casi todo plástico, casi todo explosivo. Los microchips que usan son, es decir, económicamente son baratos y son casi indetectables por radar.
0: Sí, pero de todas maneras muchos los interceptaron. Pero este efecto de estos drones en Rusia, Mario, lo que tiene un efecto psicológico.
1: Ah, sí, sin duda.
0: Mucho más psicológico. Esto es cuando Estados Unidos bombardeó en la Segunda Guerra Mundial Japón. No fue un efecto que tuviera destrozos materiales en los lugares claves, sino psicológicamente, ¿no?
1: No sos intocable.
0: No, claro. Zelensky promete responder a los bombardeos rusos que dejaron 24 muertos. Intenso bombardeo ruso sobre Kiev deja al menos 21 muertos y lastra esperanza de paz. La paz ahí está lejísimo. Esto pensaba que iba a ser un trámite y ya lleva 4 años, ¿no? Bueno, pero lo más impactante fueron los 600 drones de Ucrania sobre territorio ruso y Moscú, ¿no? Sobre Moscú, Mario.
1: Exactamente, sobre el Kremlin, ¿no? Lo que impactaron más fue en la Plaza Roja,
0: La Plaza Roja también lo tocaron.
1: Sí, el castillo del Zar, ahí se desplegaron las unidades antidrones, que son cazadrones, sí, tipo otro dron que caza otros drones, que bueno, no, nadie se esperaba.
0: Y sí, también la provincia de Crimea y sobre el Mar Negro, ahí también golpearon.
1: Ahí tocaste, sobre el Mar Negro apareció algo que hasta el momento, y muchos vieron y preguntaron, pensaron que era inteligencia artificial, una persona nos preguntó si esto es real. Un submarino totalmente autónomo que se desplegó, se abrió y desplegó cientos de drones en pleno mar, totalmente autónomo. Los ucranianos lo programaron, lo diseñaron para atacar desde el Mar Negro. Es por primera vez que se vio, había, hace un tiempo había tecnología, dice, podía ser, y esta vez la primera vez. Rusia, sinceramente, ahora está repensando totalmente.
0: Sí, bueno, eso es lo más novedoso que hubo el fin de semana, ¿no? 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Bueno, así que por ahí la cosa. 7 en punto, Mariolo. 7 en punto. De una fría mañana por estas latitudes, ¿no? 7 en punto. 7 en punto. 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Bueno, aterrizamos en el barrio de vuelta, Mariolo. Aterrizamos en el barrio. No es fácil la cosa. Vamos dando con todo.
1: Tenemos que decirle a los amigos que nos están escuchando, recuerden todos aquellos que van a estar circulando, tramo Cerro Chato, ruta Cerro Chato, Comercio Sainz, por ruta 19. Recuerden que hay señalización sobre toda la ruta, hay lugares donde únicamente está media vía de transición, ya que se están haciendo trabajos, se están arreglando lo que es la ruta, entonces se pide la colaboración de los vecinos en todo momento, respetar la señalización. Esta semana se va a hacer también trabajos de colocar lo que es en las primeras capas de carpeta asfáltica, por tal motivo también se pide precaución a estar circulando.
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0: Muy bien, 7 de la mañana, 2 minutos. Vamos a ver, le ponemos canto y música. Aníbal Sampaio, dijiste, bueno, vamos a escuchar a Aníbal Sampaio.

0: Muy bien, 7 de la mañana, 6 minutos, campo abierto con Martín Frati, que está certificando para el próximo remate de Pantalla Uruguay 28 y 29, 099-796-656, campo abierto con Martín Frati. Dólar 38.95 en la compra, 41.55 en la venta. Va a abrir hoy como cerró el viernes. Hoy no va a abrir porque no hay actividad bancaria. 44.18 en la compra el euro, 49.68 a la venta el real, 7.15 y 8.85. Bueno, hoy no va a haber, no, como no hay actividad bancaria, va a seguir con estos valores de referencia las monedas.
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0: 5 reales 06, un dólar en Brasil. También nosotros hemos seguido acompañando, lo decíamos estos días, hemos seguido acompañando el precio del dólar en Brasil, lo que, bueno, no está mal. 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Tema rata, viste que está ahora, se ha destapado todo el antivirus con el tema de ese barco que apareció. Bueno. Nosotros en 33 estamos jugando con fuego. Sí, no se sorprenda, Bruno. El barrio Artigas, ahí donde está la sede, para que se tengan de referencia, lo que agarra Sarandí, lo que agarra Simón del Pino, lo que es Manuel Oribe, ahí hay un lugar, un baldío, que está con chatarra y está lleno de ratas. Lleno de ratas, y está la policlínica del barrio Artigas. Me cuenta que hay un vecino que le han dicho a la enfermera, sí, se ve que hay ratas porque dejan rastro en donde atienden personas. Estamos realmente, hemos perdido totalmente la referencia. Los vecinos han denunciado a la intendencia, han avisado, y nadie hace nada. Por falta de gente no debe ser, Por falta de funcionarios no debe ser. Pero están jugando con fuego. Está lleno de ratas ahí en esa zona ahí de la sede del barrio Artigas y alrededores. Porque hay un baldío. Así que, bueno. Hágase cargo, gobernador, de esa rata. Mande a alguno que las elimine, che. Y después aparece y después nos vamos a lamentar. Que mirá, qué horrible, qué tragedia. Bueno, tengan eso en cuenta, ¿no? Tengan eso en cuenta, che. 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Muy bien, nos vamos con algunos títulos, che. Nos vamos con algunos títulos del Observador temprano. Amaneció la gente del Observador, ¿no? El tajo en el alambrado. Cómo la situación de calle empezó a agrietar la convivencia en Uruguay. Trabajo nocturno. El proyecto para eliminar en mínimo de 5 horas y universalizar el pago extra. En la pandemia, durante 5 o 6 días, pensamos que íbamos a tener que cerrar la empresa. Sergio Fogel recordó los días previos a que el local se convirtiera en un icono. Muy bien, una niña de 3 años escapó por un cerco escolar destapado por una persona que vivía en la intemperie. revelando la realidad de plazas y calles convertidas en campamentos en Uruguay. El aumento de las personas en situación de calle genera denuncias vecinales por inseguridad, por miedo y deterioro de espacios públicos. El fenómeno evidencia problemas de base como pobreza, salud mental y quiebre de lazos familiares que requieren políticas públicas integrales, nada de lo cual parece solucionarse con solo llevarlos a un centro de contingencia por el frío. Es todo un tema, es un tema que se ha vuelto complejo, ¿no? Se ha vuelto muy, muy complejo y no de fácil solución, porque lamentablemente la gente que está en situación de calle, yo no lo veo viable cuando uno los ve que puedan decir que se van a integrar en primero a la actividad laboral. Segundo, que después tengan la convivencia de cumplir horarios, etcétera, etcétera, muchos de ellos afectados por la droga. Es un tema difícil.
2: No se dejan ayudar en parte.
0: Yo no, capaz que no, y capaz que no. Es un tema complejo, Bruno. Tema complejísimo. Y capaz que sí, yo he escuchado gente que dice, vivo en la calle, y no, dice, nadie me manda, no tengo que pagar luz, no tengo que pagar alquiler, no tengo que pagar agua. Rompieron todas las normas de convivencia. Y eso afecta enormemente. Y evidentemente las políticas de asistencia, el asistencialismo ha sido, creo yo, el que ha detonado todo esto. Hace 20, 25 años no había esto. La gente trabajaba. Lo que pasa es que le hicieron creer los populistas que se podía vivir sin trabajar. Y eso no pasa ni en Uruguay ni en el mundo. Yo le apunto al Mides. ¿Qué quieren que le diga? Ahí nacen todos los males. Que ahora, ¿cómo se lo van a sacar de arriba? No sé. No es fácil. No sé si no es peor el remedio que la enfermedad, pero creo que ahí están el asistencialismo. Ahora acá, todo el mundo habla de la desocupación en 33. Todo el mundo habla de la desocupación. Y discúlpenme, trabajo sobra. Que paguen poco. Sí. Bueno, es otra cosa. Ahora yo le pregunto a los que dicen que ganan poco, ¿qué es preferible, ganar poco o no ganar nada? Un peso es más que nada. Y hacemos poco con un peso. Pero lo que pasa es que le han hecho creer a otra cosa a la gente. ¿Para qué? Y bueno, los inescrupulosos que manejan muchas veces este país, le han hecho creer eso a la gente. Y ahí están con el problema, ¿no? Ahora se les volvió en contra. Ahora lo tienen ellos. Que no saben cómo arreglarlo y otros se hacen que no ven, en fin. Pero claramente queda demostrado que el asistencialismo no es la solución para que una sociedad se desarrolle. Está claramente probado eso. 7-14. ¿Qué les digo? 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Ahí está, un Pierres y compañía. 7:15, Mariolo, vamos y vamos, ¿eh? Bueno, nos vamos entonces. Nos vamos a ver qué dicen los títulos, por ejemplo, de El País. Los títulos del País, a ver qué dicen los títulos del diario El País de esta mañana. Cada vez más mujeres congelan óvulos en Uruguay. Información, dinero y edad definen quién posterga la maternidad. Esos temas. Inversión extranjera con mayor cautela en el rubro inmobiliario uruguayo. Los motivos que enfrían el negocio. Censo 2023, la Unión Libre denomina en los jóvenes el pico de divorcio y las 774 personas de más de 100 años. Ah, mirá, 774 personas de más de 100 años. Todo un acontecimiento, ¿no? Plan de COSE de la vicepresidenta para el legislativo genera dudas por costos. Para el Frente Amplio se requiere acuerdo de todos los partidos. Asociación de Arquitectos alerta faltas técnicas en proyecto de obras al Palacio Legislativo que impulsa COSE. La obligación la obligaba a ser de mucama, la maltrataba y amenazaba con tener contactos, confirman condena a policía retirado. La baja aprobación de la gestión de Orsi obliga al gobierno a poner pie en el acelerador, dijo el Pacha Sánchez. La batalla de las piedras fue un enfrentamiento civil entre camaradas y excompañeros de armas. Bueno, después viene el fútbol, ganaron los dos grandes, han tenido tranquilidad. Después hay muchas cosas más, pero dejamos por ahí los títulos del país.
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0: 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Bueno, Montevideo Portal dice: meteorólogo anuncia semana invernal y revela que días volverán los vendavales en Uruguay. ¡Opa! Están anunciando apocalipsis, che. Vendavales, dejate cosa. Y anunciar frío en esta época no es mucha novedad, ¿no?
5: Es una ciencia exacta.
0: Es como anunciar calor en verano. Al que va primero lo critican todos. Agassi respondió críticas al MPP y recordó a Mujica. ¿Quién era Florencia, la joven que fue asesinada a tiros por celos de su exnovio? Imputaron por encubrimiento al hombre que halló el cuerpo de su pareja en una heladera. Era insalubre. La ONG dio detalles de los gatos rescatados en el centro y solicita apoyo. Lo que decía el ingeniero Norberto Pereira, retaron 20 gatos, ¿no? Por ahí, bueno, ahí de todo, no falta nada. ¿Qué más tengo por acá? Dice: soy millonario, ustedes muertos de hambre. Empresario de Salto fue detenido por desacato, iba con alcohol manejando y le pidieron los documentos y se reveló, Se ve que tenía algo más que alcohol el muchacho. Bueno, después Montevideo Portal viene mucho de fútbol, pero acá dice: Trump advirtió a Irán que el tiempo se agota y lanzó amenaza, no quedará nada de ello. ¿Cuánto hace que Trump está amenazando a Irán?
5: Un mes y ocho días.
0: Un mes y ocho días, ¿no?
5: Contado en el reloj.
0: Un mes y ocho días. Todos los días amenaza. Ay, Trump, por favor. Bueno.
5: Recordando que ahora este próximo 28 puede cambiar el tema del precio del petróleo, porque llega a los tres buques, de dos franceses y el británico, el Clelestin, creo que se llama así el buque británico, que es totalmente armado para hacer la custodia justamente en el estrecho, ¿no? Y puede que
0: el estrecho está cerrado, Mario.
5: Sí, el estrecho ahora está cerrado, y estos tres barcos más un submarino táctico que es un submarino, para que entiendan, más chiquito, no es de los tradicionales lanzamisiles, que estaría también llegando para apoyar, para abrir el estrecho. Es una intervención que se hace directamente con... Esto lo hizo la diplomacia británica, y lo hizo justamente la diplomacia de la princesa Ana, la que es, que dijo, bueno, ponemos esto para los británicos de un lado, los franceses del otro, los americanos un poco más lejos, para intentar cruzar, que no haya ataques. Es una estrategia audaz, pero bueno, dado la situación de presión económica que se está dando, precisamente en la parte de Asia, de Europa, era necesario.
0: No, y el tema del petróleo afecta a todo el mundo, Mario. Lo del petróleo afecta a todo el mundo, ¿no? Y la guerra ya está comprobada, va a tener un efecto mundial, no en la economía mundial, y no va a ser buena, y no va a ser buena.
5: Y nos estamos dando cuenta la dependencia que tenemos, ¿no? En los países que no son autónomos, no buscan una tercera salida, la dependencia es brutal.
0: No, brutal. Todo el mundo es dependiente de todo el mundo. 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Como ya dijimos más temprano, bueno, hoy está inactividad en las oficinas públicas. Hoy no abren las intendencias, no abren las fiscalías tampoco, por supuesto, no abren los bancos
5: públicos,
0: no abren las alcaldías, así que las juntas locales tampoco, así que los bancos no funcionan, eso es hoy. Por lo tanto, hoy no se entregan vacunas contra la tos en ninguna parte del país. 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
5: Tengo saludos.
0: Venga, a ver.
5: Del amigo Esaú Mazo, no sé si lo conoce.
0: Esaú, ¿qué dice, Masita?
5: Esaú, un tiempito ahí que estamos hablando, mirá, justamente hablando de tecnología, y le pasamos unos videos ahí de los tractores híbridos, eléctricos, y es híbrido porque puedes elegir eléctrico, o si querés diésel o otro combustible también puedes ponerle, entonces estaba... Ah, chocho, y si ya se está...
0: No me diga que se va a poner a trabajar, no.
5: Principalmente...
0: Él conversa.
5: ¿Sabe? Principalmente, ¿sabe lo que es? La parte de lo que es las vinícolas, que están pensando seriamente en comprar de empresas, entrenar a algunos funcionarios en la cosecha autónoma. Y muy interesante la propuesta.
0: Sí. 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Ahí está. Ahí estamos con todo. A pleno, dice escritorio Jaime Silvera Ramos. Pero muy bien, son las 7 de la mañana con 25 minutos. 7 de la mañana con 25 minutos. Una mañana que está friona, ¿no? Friona bastante. Bastante, y bueno. Y no nos sorprenda porque va a seguir el frío, ¿no? Porque va a seguir el frío. Va a seguir el frío en todo este tiempo, ¿no? Pero muy bien, lo que está muy volátil son los precios de la agricultura, ¿no? Los precios de la agricultura están con mucha volatilidad, así que suben, bajan, están están bastante complicados, ¿no? Pero bueno, también con lo que decía Gustavo Ferrari ahora más temprano, ¿no? Van llevando a que se distorsionen por los fletes marítimos, ¿no? Y va llevando también por el tema de la urea, que ha subido $200 o $300, ¿no? Eso también tiene un efecto, ¿no? Bueno, según dicen por acá, mientras los ganados se afirman, los granos, dice una información, la semana pasada fue una semana no apta para cardíacos en el mercado internacional de grano. El informe del Departamento de Agricultura norteamericano motivó subas fuertes, en especial en el trigo. Muchos fondos de inversión decidieron tomar posición con los nuevos datos y ante las expectativas de anuncios en la reunión de Donald Trump y Xi Jinping en China, pero las expectativas no se cumplieron. No hubo mayores anuncios de compras chinas de grano norteamericano y los fondos salieron provocando bajas en los precios. Ustedes se dan cuenta de lo que es la sensación, ¿no? Lo que influyen la geopolítica y la política en general en los mercados, aunque sea algo intangible, ¿no? Como un grande anuncio, bueno, los precios bajaron. A nivel local, los precios también bajaron fuerte, luego de alzas significativas el martes y miércoles pasado. El trigo llegó a $225 la tonelada, pero terminó con referencia de 210-215 por tonelada. La soja llegó a 420, pero retrocedió a menos de 405 la semana. Eso, los granos, tiene sensibilidad, lo que llaman los expertos volatilidad. Bueno, atención, que la cartelera del escritorio Carlos Bacino indica, atención, para el mes de junio, che, para el mes de junio, el 2, don Ignacio Alférez, el 4, el Parado en Vergara, el 11, Campanero en Mina, 17, Sociedad Fomento Rural de San Miguel, el 23, don Ignacio Alférez. Carlos Bacino, colaboran Graciana García Pintos en Vergara y Leandro Zuluaga. 7:29, don Mariolo, 7:29.
5: Tenemos que decirle a los amigos que nos van escuchando, recuerden que por parte del municipio de Cerro Chato también está informando que la recolección de residuos se estará realizando el día miércoles y el día viernes. Reiteramos, el día miércoles y el día viernes, a lo mismo que en la parte de Florida se está realizando la recolección de residuos el día miércoles y el día viernes.
0: 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Dice, ¿por qué no haces un negocio con el Cuquito y el gobernador? Y le alquilás al Cuquito para que combata las ratas ahí en el barrio Ortiz. Pero el Cuquito es un independiente bárbaro. Cuquito levanta campamento, no es. Es ingobernable, che. Ingobernable ese muchacho. Allí en mi casa está todo limpio. Él agarra un ratón y me lo llevo. Se justifica el puchero, aunque. Te voy a decir una cosa, es caro por la comida. No, pero ese es ingobernable.
5: Comida premium.
0: Comida premium, sí. Además elige. Está para ser gato y que tenés suerte. No es fácil. ¿Qué le digo? Que Jorge Strauch anuncia de sus actividades primero de junio, feria mensual local de la Fomento de 33, 300 vacunos, 100 lanares de Basto y Campo. Jorge Traus, 099-605-386. Está tranquilo, Jorgito. Ganaron el viernes, Jorgito. Ganaron el viernes, bueno. Ahora ya la cosa viene ahí. Nosotros ganamos también. No. Sí. La cosa está tan encaminada, che. Sí, don Mario. Las ratas en el barrio Artigas nos tienen dominado, che. Yo estoy cubierto por el cuquito. No le entran, no me entran ni las balas, las saca finito, no las cazará, pero las saca finito, las saca finito. Bueno, me dice un mensaje por acá, che, después de escuchar a Ferrari quedé preocupado con el tema del arroz, ¿sí? Sí, la verdad que sí, che. Pero bueno, la barra siempre ha salido, pero hay todo un gran signo de interrogantes en la región, ¿no? 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Bueno, me preguntan acá, sí, ya dije la vacuna, dije que hoy no entregan vacunas. Me preguntan si están entregando vacunas. No, hoy no, mañana sí, mañana entregan en la Fomento. Ya lo dijimos, che, lo vamos a repetir a mediodía. Estén atentos.
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0: Bueno, me parece interesante una apreciación del ingeniero Rafael Tardáguina, que escribió en el diario El País de ayer. Dice una instancia crucial, la instancia es clave para las exportaciones cárnicas uruguayas, ya que Beijing, es decir, China, le otorgó al país una cuota amplia que difícilmente se complete, por lo que seguramente se podrá trabajar de forma fluida durante todo el año sin apremios, con lo que lo harán los exportadores de Brasil y Australia. Hoy, 18 de mayo, estará comenzando la Feria de Alimentación de Xi'an en Shanghái, el principal acontecimiento de este tipo en el continente asiático y seguramente en el mundo, si se considera la creciente importancia que esta región del mundo tiene en la demanda por alimentos. Uruguay, como ha sido el caso de los últimos años, contará con un gran stand del Instituto Nacional de Carnes de 600 metros cuadrados dividido en dos islas. Contará, vamos a hablar de 600 metros cuadrados, bastante, ¿no? Contará con restaurante privado en donde se podrá degustar lomo, bife ancho, mondongo, bovino e intercostales ovinos, especialmente preparados para los clientes. Además, contará con degustación al paso, abierta durante tres turnos diarios. Aquí se podrá degustar lomo, bife ancho, mondongo. Ah, me voy para China, che. La instancia es clave para las exportaciones cárnicas uruguayas, ya que Beijing le otorgó al país una cuota amplia que difícilmente se complete, por lo que seguramente se podrá trabajar de forma fluida durante todo el año. De hecho, desde estos dos países, es decir, Australia y Brasil, exportadores los más grandes del mundo, en lo que a carne vacuna refiere, las empresas exportadoras, así como los importadores en China, apuran su operativa con el objetivo de hacerse de mayor cantidad de cuota posible. El sistema de primero llegado, primero servido, es alguna medida perverso, porque lleva a que se compita arduamente por hacerse de mayor cantidad de cuota lo antes posible. La gran pregunta, dice Rafael Tardáguina, es qué pasará cuando se agoten las cuotas de los dos grandes. Seguramente suceda antes del caso australiano, porque el cupo es de solamente 200.000 toneladas y ya cumplió el 70%. Desde Brasil se especula con que el último embarque que podría contar con cuota se estarán realizando entre fines de este mes y junio, con un tiempo de tránsito cercano a los 60 días, estarán arribando a los destinos en agosto. ¿Y qué pasará después? ¿Los importadores habrán logrado abastecerse y contar con suficiente volumen de carne en cámaras de frío como para tener disponibilidad de productos en los siguientes meses del año? ¿O deberán salir a buscar intensamente en otros proveedores con cuota disponible, entre ellos Uruguay? Es la gran pregunta. 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Bueno, y agrega Rafael Tardaira, si sucede esta segunda opción, los precios de exportación a China se dispararán. Si sucede la primera, el mercado seguramente opere de forma tranquila. Lo cierto es que el volumen de carne vacuna importada en cámaras de frío en China está en niveles muy altos, o sea, tiene mucho stock. Los importadores se han ido pertrechando de producto. Lo más seguro es que la tendencia se revierta a partir de agosto, cuando termine de ingresar el producto brasileño y los stocks comenzarán a bajar. Pero algo es claro, los volúmenes de importación de China este año serán inferiores al año pasado, dado que los tres principales potenciales proveedores están restringidos, Brasil y Australia por las cuotas, y Estados Unidos porque hace más de un año tiene inhabilitado a la gran mayoría de sus exportaciones. Las exportaciones estadounidenses a China son insignificantes, del orden de las 500 toneladas mensuales, y nada, ¿no? Sin duda, este será uno de los temas salientes de las conversaciones en los corredores de los enormes salones donde se desarrolla la feria. ¿Qué capacidad tiene China de seguir aumentando los precios?

0: De la pulpa gorda. Y entonces no tenemos la cultura de decir, ah, bueno, la carne vacuna está cara, voy a comprar pollo o voy a comprar cerdo, que están mucho menos. Uno va a comprar pollo y tiene una diferencia en los precios enorme, ¿eh? Entonces, digo, cuando nosotros no tenemos la cultura de carne saltada, el pescado mismo, ¿no? En fin, eso sabrá cada uno, pero eso tiene todo un componente, ¿verdad?, en la mesa de todos nosotros. 21 y 22 de mayo, la cita con la Invernada y Cría, Nelson Martínez y Lote 21. 099-85-20-09 era la línea para comunicarse con Nelson Martínez Venia, gente de negocio. A pleno, Nelson Martínez Venia. Se va a la mañana. Bueno, ¿qué más dice Rafael Tardaila? En el caso de Uruguay, otro de los temas salientes será la detección de residuos de medicamentos veterinarios que superan los umbrales permitidos por China. Estamos jugando con fuego con eso, ¿no? Estamos jugando con fuego. Ya sucedió dos veces en poco más de un año y significó la suspensión y habilitación de plantas de faena. Primero Sircil, que ya fue habilitado nuevamente, y luego San Jacinto, que sigue sin poder operar con el mercado chino. Los chinos no somos nosotros, tienen otra cultura. Para ellos hay cosas que son blanca o negra. Ojo con eso, ¿no? ¿Y qué pasará si varias plantas de faena pierden simultáneamente la habilitación para exportar a China? ¿Cómo reaccionará el mercado ganadero uruguayo? En el caso de la delegación oficial integrada por representantes del Ministerio de Ganadería, así como integrantes de la Junta de ENAC, este tema será con seguridad el más importante de todos. En definitiva, es un mercado en que no le han faltado novedades trascendentes desde que comenzó el año. La feria de Xi'an en Shanghái será una instancia crucial. En todas ellas estará sobre la mesa. Sí. Esto dice el ingeniero Rafael Tardaila. Pero los técnicos, la gente que está llegada al ministerio, a sanidad, no la parte política del ministerio, la parte de sanidad, dicen, estamos jugando con fuego. Los técnicos que están por afuera de las decisiones políticas, uno los escucha y dice, la cultura china no es la nuestra, no somos iguales, ellos no son las cosas más o menos, son culturas milenarias asiáticas que no cumple afuera, lo matamos. Y tal vez que yo he sentido a alguno decir, ¿cómo es que no nos han cortado las exportaciones por el tema de los residuos, ¿no? Bueno, y eso es una tarea nuestra, es una tarea interna nuestra. Eso no le echemos la culpa a los chinos, eso es nuestro. Che. No sé si es un tema del ser humano, si es un tema de la cultura uruguaya, si es de los latinos, pero siempre somos propensos a no hacernos cargo y a echarle la culpa a los demás y no reconocer nuestros errores. Y aquí el tema es nuestro. 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Se fue la mañana, Brunete. 18 de mayo, día de la Batalla de las Piedras, día 138 del año, faltan 227 para el próximo. La luna está nueva, creciente el 23, 7 y 23 salió el sol, 17:44 se pone, 10 horas 21 de sol tendremos hoy.
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0: 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A pleno, muchachada del Tito Costa, ¿no? A pleno, a ver si tengo mensaje por acá. ¿Sí? ¡Oh, Carlitos Durán, la del estribo! Turcue.

0: cuerpo es la casa donde habita tu alma. Cuídala y nunca permitas que otros individuos arrojen la basura de su odio en los jardines de tu corazón. ¡Oh! Mortal, Saf, frase de Carlitos Durán. Mamita querida, Carine. 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Bueno, ¿cómo amanece el día por ahí, Mario?
1: Una espléndida mañana, un día hermoso.
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0: Muy bien, 7 de la mañana, 46 minutos, muchachos. Nos vamos, pero volvemos a las 11. Fue todo.
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4: Es la hora 8, 2 minutos.
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0: Buenos días, bienvenidos a la edición informativa de este lunes 18 de mayo.
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0: Señores, un nuevo aniversario de la Batalla de las Piedras. Festejamos aquí en nuestro país con 3 grados 2 décimas, temperatura en 33, 1025 decimal 1, la presión atmosférica 94% de la humedad, 10 kilómetros la visibilidad para hoy. Algo soleado estará en la jornada, con 15 grados de temperatura, se vienen las bajas temperaturas ya. Mañana tendremos una madrugada muy fría, mañana de 0 grados de mínima, y una máxima bastante agradable, con bastante sol aparentemente el martes, 16 grados de temperatura máxima para el día de mañana.
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0: Dos personas condenadas por estupefacientes y recuperado chaleco policial hurtado. Dice la información policial que la Brigada Departamental de Antidrogas, con apoyo del GRT y la Unidad K9, llevó adelante un operativo resultado de un trabajo de inteligencia y recolección de información que permitió la realización de un allanamiento en una finca ubicada en calle Valentín Macedo, barrio Las Delicias. Como resultado fue incautado un chaleco balístico policial, múltiples envoltorios con sustancias blancas similar a cocaína, envoltorios con sustancia vegetal, una balanza de precisión, dinero en efectivo y varios teléfonos celulares. En el procedimiento resultaron detenidas 5 personas, 3 mujeres y 2 hombres, todos mayores de edad, quienes quedaron a disposición de la justicia competente. Un hombre de 32 años condenado por hurto y receptación. El día 16 de abril, entre las 7 y las 8, se registró un hurto de vehículo en la intersección de Avenida Miranda y Felipe Carape. La víctima denunció la sustracción de su motocicleta Jumbo 125 junto con documentos personales y tarjetas bancarias. Tras la denuncia, personal de la Unidad de Investigaciones logró identificar a una persona realizando compras con las tarjetas sustraídas. Posteriormente, el GRT localizó el vehículo, logrando su recuperación junto con varios efectos personales. El 15 de mayo próximo, a la hora de 11:30, se registró otro hecho en una finca ubicada en Pantaleón Artigas y Manuel Freire, donde el personal de URP y GRP intervino por la presencia de un masculino en el interior de la vivienda con autorización del propietario. Se ingresó al domicilio por parte de la policía y se contactó la presencia del indagado, un hombre de 32 años de edad, poseedor de antecedentes penales, quien quedó detenido a disposición de la Fiscalía de Letrada del primer turno departamental. La sentencia del juzgado letrado de cuarto turno departamental resultó condenado a HDMD como autor penalmente responsable de un delito de hurto especialmente agravado en grado de tentativa en reiteración real con un delito de receptación a la pena de 6 meses de prisión a cumplir en dependencias del Instituto Nacional de Rehabilitación. La Policía Nacional incautó más de 3.500 motos y se han inspeccionado más de 6.000 vehículos en circulación regular. Los datos se divulgaron en el marco del plan Niandubai, por el cual se han aplicado más de 8.000 multas de tránsito. El subjefe de Policía Nacional, Carlos Rodríguez, valoró el trabajo realizado hasta el momento y remarcó la importancia de la educación vial. Responsabilizó también a los peatones y los ciclistas y alertó por el respeto para tener un tránsito más educado. Por otra parte, se refirió a la circulación de monopatines y confirmó los accidentes con estos vehículos. Destacó el interés del Congreso de Intendentes para reglamentar el uso de los monopatines. Recalcó también la necesidad de reglamentar para comenzar a fiscalizar y aplicar la sanción correspondiente, dijo Rodríguez.
2: Son datos sumamente positivos y relevantes sin duda alguna cuando decimos que ya hemos incautado más de 3.500 motos, hemos inspeccionado 6.000 vehículos y hemos, lo que a veces decimos, bueno, la educación, pero no basta siempre con educación, sino aquí también hay que tratar de multar a quienes están en infracción y bueno, y hemos aplicado más de 8.000 multas. Es un trabajo de concientización, como decimos. Nosotros decimos que el tránsito es el espacio en donde más convivimos. Aquí hay muchas personas que a diario, por distintas partes de la capital y del país, circulan en vehículos. Y aquí también tenemos que responsabilizar a lo que son los peatones y los ciclistas, más allá de los motociclistas y los automovilistas. Tenemos que tener ese respeto, esa responsabilidad, esa empatía para tratar de evitar justamente lo que refiere a los accidentes de tránsito y así de esa manera tener un tránsito más educado y por el bien de todos y el país.
3: ¿Cómo ven desde la Policía Nacional el tema de justamente los monopatines? Otro insumo más en a la hora del tránsito, ¿no?
2: Sí, exactamente. Incluso más allá de ver, hemos tenido accidentes ya con monopatines. También vemos que hay un interés de lo que es el Congreso Nacional de Intendentes, de tratar de reglamentar de alguna allí u otra manera a las personas, porque vemos que se va incrementando la cantidad de monopatines por distintas partes aquí de la ciudad, lo que refiere a nosotros como Jefatura de Policía de Montevideo, pero también a nivel país. Sin duda alguna, viene muy bien esa reglamentación, ese control, esa sensibilización de las personas que andan en monopatines, porque observamos que llegan a velocidades de 50, 60 hasta 70 kilómetros por hora, sin duda alguna.
3: ¿Falta algo de fiscalización en cuanto a estos vehículos?
2: Bueno, desde la policía nosotros pretendemos y sí queremos que se reglamente para poder fiscalizar, confiscar e incautar, si llegara el momento, esos monopatines, para tratar de evitar accidentes, como decimos, cuando referimos a motociclistas también y peatones que no respetan las señales, no respetan los semáforos, andan a contramano, andan por la vereda. Bueno, tratar de reglamentar eso justamente, bueno, y en caso de aplicar una sanción, se aplicará la sanción que corresponda.
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0: El Hospital de 33 va a tener en el futuro una emergencia absolutamente moderna. Ese es el objetivo para el quinquenio, pero por pronto se van a ir haciendo pequeñas reformas en la emergencia del nosocomio, dijo el director regional del Hospital de 33, doctor Marcos Suárez.
5: Sí, ahí hay varias etapas. Nosotros ahora lo que pensamos es, lo que se piensa acá es hacer una reestructura chica, de ir mejorando las instalaciones, de ir dedicando espacios a otras cosas y mejorar la circulación ahí, hacerla más amplia. Obviamente que esto está asociado pensando también en el ascensor que tiene actualmente el hospital, que va a quedar exclusivo para la emergencia. Y en una segunda etapa, pero obviamente que en este quinquenio, una remodelación grande de la emergencia para transformarla en una emergencia moderna, ¿verdad? Es de las regiones de las que va quedando sin hacer una gran obra de modernización de la emergencia como se trabajan hoy en día. Eso está planificado para el quinquenio, pero no va a ser en lo pronto. Sí, por ahora lo que se van a hacer es obras chicas de ir acondicionando distintos espacios para dejarla más funcional, digamos, pero está pensado en el quinquenio ya hacer una obra grande y transformar realmente la emergencia acá del hospital.
0: Bueno, otro tipo de informaciones. Se trata por parte de la Dirección de Desarrollo Económico de la Intendencia Departamental, lleva adelante algunos mecanismos para mover la economía departamental mediante fundamentalmente el turismo, y eso a través de eventos. Por ejemplo, se ha anunciado que para el año que viene habrá un sudamericano infantil de fútbol con la presencia de niños y adolescentes de varias partes de Sudamérica aquí en 33, y también habrá un foro de turismo en la capital limareña. Sobre el tema habló el director del área, Rodrigo Núñez.
6: Tuvimos una reunión con los hoteles y con los restaurantes de la capital del departamento. Nosotros queríamos trasladarles una propuesta que era cambiar un poco la función de la Dirección de Turismo de la Intendencia. Nosotros cada vez que hacemos un cambio o que tenemos una propuesta, tratamos de hablar con las personas involucradas, en este caso serían el sector hotelero y el sector gastronómico de 33, que es apostar a una Dirección de Turismo que deje un poco su rol de difusor de destinos turísticos, que creo que eso ya anda bien, ya está instalado los destinos tanto Quebrada de los Cuervos como Charqueá. Obviamente vamos a seguir trabajando y promocionando, pero creemos que hay una función más que tiene que asumir la Dirección de Turismo, y en este caso a través de la Dirección de Desarrollo Económico, que es promover eventos, traer eventos a 33 y que eso mueva la aguja y genere un derrame económico en la capital. Los datos del Ministerio muestran que lo único que mueve la aguja en 33 es el Festival del Olimar, está claro en las estadísticas. Entonces nuestra propuesta era, bueno, si el sector privado acompañaba esa idea, y fue muy bien recibida. Y aparte de eso, ya con dos eventos importantes que hemos traído a nivel internacional para 33 en los próximos meses, que le quisimos comunicarles a ellos, porque hay que estar preparados para determinados eventos, ya sea el campeonato de fútbol infantil del próximo año en el mes de febrero, que va a traer más de 500 jóvenes de América Latina a 33, y un foro de turismo que se va a desarrollar en el mes de agosto.
0: Se prepara la actividad por el Día del Libro. Bueno, fundamentalmente va a haber una actividad que se va a desarrollar del 26 al 29 de mayo con la organización del Instituto de Formación Docente de 33, donde aparecerá participando la academia en su conjunto con el alumnado de distintos centros de enseñanza. Sobre esta actividad que se realiza próximamente en la capital de Alemania, habló el director del Instituto de Formación Docente, Jorge Ortuz.
7: Bien, ya tenemos la programación, ya tenemos hicimos un afiche, ¿verdad?, que estamos repartiendo entre la prensa, ¿no?, porque queremos justamente convocar a todos los ciudadanos 33 a participar en las diferentes actividades que hay del 26 al 29. En el caso del instituto, se inaugura, ¿verdad?, el mismo Día del Libro, donde se van a presentar diferentes actividades que están organizando los diferentes departamentos académicos, ¿no? Que tiene una particularidad, que están organizando con estudiantes, que no solo es para los estudiantes FEDE, sino también para otros subsistemas. Ah, por ejemplo, ya está coordinado la visita de algunas escuelas. En este caso, hay escuelas que tienen algunos problemas, concretamente la escuela 65, en la cual ya el profesor Diego La Pasta me propuso que van a ir ellos con su grupo la semana que viene a la escuela, porque queda muy lejos, hay un problema de transporte, ¿no? Y bueno, estamos, digamos, en los últimos detalles, que ya está todo previsto, ¿no? Y bueno, todas esas actividades, va a haber una en la UTU, otra en la Plaza Colón, y vamos a terminar en el Centro Democrático, en este caso.
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12: Deportes. Comenzó ganando la Copa Divisional B el 33 Fútbol Club, que le ganó ayer a Barrio Colla 1-0. Partido muy disputado en el Estadio Centro Prado de Comercio, donde el equipo de Cano de 33 logró su victoria por la mínima ante los barrelenses en el comienzo de la Copa de Clubes Campeones Interior Divisional B, reiteramos, por 1-0. El sábado había caído un huracán ante la Valleja de Minas, jugando en el Estadio de 33. El Globito cayó derrotado ante los minuanos por 1-0. Vendrá el próximo fin de semana, distintos partidos, tanto Huracán y 33, en el marco de la Copa del Interior. Mientras tanto, el fin de semana se dio la coronación de campeón de la primera rueda del Campeonato Divisional B del Club Atlético Limar, que logró un empate con el Club Unión Barra Artigas y de esa manera se coronó campeón de la primera rueda de la Divisional B, quedando segundo a un punto Nuevo Amanecer y, a 5 puntos quedó el equipo de Barrio Artigas de 33 y un poquito más abajo el Peñarol, también los Mirasoles. Bueno, ahora vendrá la segunda rueda del campeonato, un campeonato que está muy atractivo, muy parejo y, bueno, el otro día también 25 consiguió su primera victoria en el campeonato. Bueno, veremos qué sucede en esta segunda rueda del torneo de la Divisional B. En cuanto a lo que tiene que ver con el fútbol femenino, fue victoria de Huracán ante Danubio y empate entre Barra Artigas y Olimareñas en una nueva fecha del campeonato auspiciado por OFI. El miércoles volverá a jugar el femenino en horas de la noche. Acelera los tiempos el femenino en este campeonato porque debe terminar al 28 de junio el torneo. Bueno, vamos al fútbol profesional. Ganaron los grandes y lo hicieron 2 veces consecutivas. O sea, hacía mucho tiempo que ni Nacional ni Peñarol ganaban 2 partidos seguidos. Bueno, ahora lograron hacerlo. Nacional y Peñarol ganaron partidos a 2 rivales bravos, que eso también se tiene que poner arriba de la mesa. Nacional después le ganó a Torque, que es un equipo difícil, y Peñarol le ganó a Liverpool, que también es un equipo difícil que tiene muy buenas figuras también. Eso es valorable para los grandes. Quizás los grandes no jugaron muy bien al fútbol. No tuvieron nota 10. Pero tuvieron momentos buenos y fundamentalmente lo que se destaca también es el temple, la moral para jugar el partido o los partidos. Y eso tiene que tener un equipo grande. Si no tiene eso, un equipo grande, bueno, ya no es grande. Si no tiene temple, moral y sacrificio para llevar adelante la tarea. Esa la tuvo Nacional, la tuvo Peñarol, y eso es rescatable más allá de que hubo por momentos en Nacional, por momentos en Peñarol, buenos momentos de fútbol. Peñarol con un atenuante que fue la expulsión de su capitán a los 30 minutos del primer tiempo, tuvo que jugar bueno, una hora sí, con un jugador menos ante un Liverpool que es un equipo bastante fuerte, pero la pudo sobrellevar también a ese. Incluso el segundo gol de Peñarol fue con 10 hombres. Creo que los dos grandes por lo menos crecieron algo este fin de semana. Bueno, decía que Nacional le ganó a Torque 2-1. Boston River goleó a Cerro 4-1. Juventud le ganó a Progreso 2-0. Peñarol, como decía, le ganó 2-1 a Liverpool. Central le ganó a Defensor Sporting 2-1. Racing, el campeón de la apertura, le ganó a Cerro Largo 1-0. Albion empató con Wander 0-0. Y hoy juegan a las 6:30 de la tarde Deportivo Maldonado ante Danubio. Bueno, acá lo que vemos es que hay equipos que cada vez se comprometen más, ¿no? Progreso perdió, Cerro perdió, los que están hundidos en la tabla. Bueno, y el único que por lo menos hizo un punto fue Wanderers, que un punto es un punto en este momento complicado para el descenso. Los bohemios lograron hacer un punto ante un Albion que es un buen equipo. Y hoy el otro que está, si bien no está en zona de descenso, puede estarlo si no se cuida, Danubio. Y hoy tiene un partido difícil, Danubio, de visitante en Maldonado ante el Deportivo Maldonado. Se vienen Copas Libertadores de América para los grandes, señores. Universitario será el rival de Nacional el miércoles. Bueno, yo creo que Nacional está en condiciones de ganarle al Universitario de Perú. Ya, es menos, es un equipo que más allá que lo goleó a Nacional en Perú, yo creo que Nacional está en condiciones de ganarle a ese equipo. Si gana Nacional, da un paso gigante hacia la clasificación a segunda fase de la Copa Libertadores. Peñarol tiene una tarea mucho más difícil porque debe ganarle a Corinthians. Sí, bien en el estadio campeón del siglo, pero el equipo brasilero es un equipo fuerte para los uruguayos o para otros. O sea, digamos que en el propio acelerado no viene muy bien, pero a nivel internacional sí. Es un rival medio difícil para Peñarol. Bueno, vemos que el temple que tuvo Peñarol el otro día, se vuelve a reiterar en estos partidos internacionales. Siempre los grandes, tanto Nacional como Peñarol, con temperamento sacaron los partidos adelante. Bueno, espero que tanto Nacional como Peñarol, con temperamento, si no hay mucho fútbol, puedan sacar las victorias para quedar con chance de ir a la segunda fase de la Copa Libertadores de América.
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12: Bueno, va a abrir el dólar en mercado de cambio de nuestro país a 38.95 a la compra, 41.55 a la venta. El euro 44.18, 49.68. Argentino 0.02.020. Real 7.15.885, compra y venta respectivamente. Señores, 5 de oro, un acierto en el 5 de oro hubo. 3 aciertos en el pozo de plata y no hubo acierto en el pozo revancha. Vamos con los números del 5 de oro. 4, 7, 9, 28, 30, bolilla extra, 21. Vamos ahora a los números del pozo de revancha. 7, 17, 20, 21, 45.
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12: Estamos cerrando nuestra primera edición informativa de esta jornada. 18 de mayo. Celebración de la Batalla de las Piedras, un nuevo aniversario de la gesta histórica. 3 grados, 6 décimas de temperatura hasta ahora en 33. Una mañana fría y húmeda además, 97% de humedad. Para hoy la máxima llegaría a los 15 grados centígrados. Con noticias, nos reencontramos al mediodía. Hasta luego.
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29: Es la hora 8:34.
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31: ¿Qué tal, amigos? El saludo cordial, deseando que en todos los hogares haya unión, paz, armonía, buena energía y percepción positiva para quienes conforman tu entorno. Nos consulta la señora Silvia, ardor en los ojos, me da calor en la parte de los ojos y en la parte izquierda de la cara. Me siento enferma, me siento mal, pero no sé qué tengo. Me trato, pero sigo igual. Señora Silvia, 54 años, gracias por manifestarse, por su mensaje. Le explico, se debe hacer un tratamiento en la parte de la vista. Hable con su oculista si puede colocarse colirio. Colirio de la zanahoria, es importante, unas gotas todos los días para ayudar a implementar y nutrir la parte de la vista. Pero ese calor no es normal, hay una temperatura allí fija en esa parte. Unas bolsitas de té de manzanilla, 10 minutos, que se las coloque frías. Colóqueselas allí, sobre todo cuando tienes esas temperaturas. Aparte de eso, un chorrito de esas mismas tisanas o bolsitas de té de manzanilla que chorree en la parte del ojo, que te va a ir a ayudar y te va a ir limpiando. Y aparte de eso, otro horario, es importante que coloques, ¿vio esos algodoncitos que son como para maquillaje? Bueno, sumérjalos en leche tibia. Deje que se enfríe, tiene que ser tibia por la absorción, y luego cuando ya están casi fríos se los exprime y los coloca en la parte de los ojos y cierra por unos 10 minutos. Y allí esto le va a ayudar bastante, sobre todo porque se te forman unas bolsas, una especie de color negro ahí en la parte del ojo también, que eso también hay que tratarlo. El ojo está cansado, el ojo está estresado, el ojo tiene un punto máximo que soporta de ebullición, de calor, de temperatura, o sea que no estás bien y tienes un problema nervioso que está empeorando. También se puede tratar estos problemas. Si quiere verlo por la parte natural, sabemos y conocemos del mundo de las plantas y te podemos guiar aún mucho mejor. Consúltanos.
0: Gracias a todas las personas por sus comunicaciones, llamadas, mensajes. Recuerden que no tenemos el tiempo para ingresar a toda la gente, pero conforme siempre los espacios estén saliendo, estaremos dándole la oportunidad a las personas que vayan ingresando a través de una comunicación. Tenemos llamadas.
31: Hola, ¿le pido la fecha de nacimiento?
1: El 27 de junio del 53.
31: Ah, madre, mire, mucho sufrimiento en los huesos, piernas y decaimiento. Es bastante jodido lo suyo porque ha estado enferma mucho tiempo, mantienen tratamientos, pero está como sostenida, nada que evoluciona. ¿Se ha dado cuenta? ¿Cuánto hace que anda así, mi amor?
1: Yo hace como 10 años que soy así.
31: Yo lo que veo es que el cartílago, la unión entre hueso y hueso, está muy desgastado. Ya es como que golpea. ¿Le han hecho infiltraciones? Le pregunto porque marca que se ha hecho de todo, pero como que no avanza mucho.
1: No me han hecho. No me dejé yo que me hagan infiltraciones. No quise.
31: Bueno, pero usted de todas maneras se alimenta con tratamientos para los huesos o es que no se descuida mucho. ¿Qué pasa con
1: ahora
31: usted?
1: Ahora estoy tomando una leche que estoy tomando que es para los huesos. Después tomaba unos calcios.
31: Sí, pero eso había que tomarlo desde hace años y aparte de eso hay que nutrir el hueso, aprender a curar el hueso, aprender a mejorarle la salud, como vitaminas, ¿no? Que se precisa. Igual siga lo del médico, que eso es lo que la está sosteniendo. Pero sí le aclaro, madre, queda en oraciones, pero se puede apaciguar su dolencia. Lo importante es tratarse. Que Dios la bendiga. Un abrazo.
1: Que Dios lo bendiga a usted también, gracias. Buenas noches.
2: Dolores en el cuerpo. La espalda a determinada hora del día vive magullada, como golpeada. Estira sus brazos o se agacha y sus rodillas tiemblan y suenan. Se toca en lugares del cuerpo y no se...

0: una descarga, eso después en su casa fue y expulsó varias cosas, no fue
1: Sí.
0: nada de tomar, pero expulsó. ¿Qué
1: Sí.
0: fue lo que expulsó y a qué hora?
1: Fue a las 4 de la mañana cuando fui al baño, que escuché la materia, escuché como sangre todo arriba, había sangre.
0: Eso es sangre coagulada, mucha materia,
1: Sí.
0: pudrición y mezclado hasta con
1: Sí.
0: tierra de cosas de cementerio. ¿Usted se sintió mejor?
1: Sí, después me sentí mejor, sí.
0: ¿Y el estomaguito ahora cómo se
1: Está
0: siente?
1: más liviano, está más liviana la barriga, sí. Que está como pesada, ahora está más liviana.
0: También la vi que había venido con bastón enferma y ahora ni siquiera el
1: No, no tengo
0: bastón.
1: bastón, no. No, no
0: Bueno, eso
1: tengo
0: es buenas
1: bastón.
0: noticias.
1: Sí, gracias a
0: Gracias
1: Dios,
0: a
1: sí.
0: Dios. Le mando un abrazo siempre de corazón y seguimos adelante.
1: ¿Cómo no? Encantada de la vida.
2: Un café, un té, un mate en la mañana. Iniciar el día con buena actitud. Despertar, abrir los ojos, darse un momento para activar, comenzar y no parar hasta llegar la noche, consta de una rutina que debe incluso ser agradable. Si empezamos mal nuestro día por simple mala energía, ya muchas cosas no nos van a salir bien, como iniciar con el pie izquierdo o no dormir bien, ya iniciar desgastados. Es importante una buena salud, una buena energía y tener una actitud más que positiva.
3: Tenemos un mensaje, Anabel, de 36 años. Estoy enamorada de un hombre que es casado, él no me corresponde. Quisiera saber si hay algo que pueda hacer para atraerlo. ¡Ay, señora Anabel! De que duele, duele el corazón y de que sufre, sufre y no es de amor. Usted está encaprichada, usted está obsesionada. Usted básicamente se fijó en otro hombre que está comprometido y que lo quiero y que tiene que ser mío. O sea que usted me está pidiendo a mí, vamos a ser claros, me está pidiendo destruir un hogar para atraerle ese hombre hacia usted. ¿Usted está loca? Yo ni siquiera hago trabajos de maldad, yo ni siquiera hago negatividades, yo trato de que las familias se unan, se arreglen, solucionen sus problemas. Yo no voy a ir a destruir un hogar para que arreglarle a usted la vida de esa manera. Más bien pídame que le ayude para ayudarle a usted a que mejore a sus intenciones, primero que todo, ayudarle también para atraer una persona buena a su vida, que la quiera, que la valore y que su fijación sea en alguien que realmente le brinde amor y una buena unión para su futuro. Pero no así con ese capricho y esa obsesión de tener un hombre que ni siquiera es para usted. Se lo digo de corazón, yo hablo directo, yo hablo con la verdad. Consúlteme si desea una ayuda de verdad, pero no vamos a destruir ningún hogar para atraer a una persona. Dios te bendiga.
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4: Espero que Dios nuestro Señor bendiga cada hogar al cual se nos permite llegar a través de esta pequeña disertación. Bienvenidos, mis queridos amigos, a este programa, programa de consejo de orientación para toda la familia, para cada una de aquellas personas deseosas de evolucionar consciente y positivamente. Bienvenidos a nuestro programa. Recuerden que los profesionales de la Congregación Universal del Pensamiento no hacemos milagros, no resucitamos muertos, no venimos a decirles mentiras a través de este micrófono y tampoco venimos a ofrecerles soluciones mágicas o milagrosas o ofreciéndoles cosas para que ustedes cambien su vida de la noche a la mañana, porque no es nuestro estilo mentirles ni ofrecerles lo que no se puede cumplir. En nuestro trabajo les hacemos las promesas reales, tangibles y palpables de que pueden saltar y brincar de alegría, de que hay que realizar trabajos, que hay que realizar tratamientos, que sin importar lo que se tenga que hacer, usted puede salir adelante, sin perjudicar a nadie, sin hacerle mal a nadie y sin pasar por encima de nadie. Usted puede conseguir ese logro, ese éxito, ese progreso, ese triunfo, porque es un derecho de absolutamente todos y cada uno de nosotros. Amigos, por eso los invitamos para que ustedes puedan participar de nuestros programas y también dirijan sus pasos a nuestros centros de atención y consulta. Tenemos mensajes, que a diario llegan cientos de mensajes, muchos con agradecimientos. Otros tantos, por supuesto, le damos prioridad a aquellos mensajes que necesitan de ayuda, necesitan de orientación. En esta oportunidad lo hace Manuel, con fecha de nacimiento el 11 de agosto del 76. Es para saber qué está pasando, si ve algo malo en mí. No sé qué es lo que ocurre, pero tengo pensamientos malos, pensamientos negativos hacia mi vida. Por favor, ayúdeme. Mi estimado amigo Manuel, déjeme decirle que es mucho el tiempo que hay que estar muerto para lo poco que se está vivo. Es importante que comprenda que en esta vida tenemos una misión, un objetivo, un propósito, y usted aún no cumple con el suyo. Desde vamos, ni siquiera tiene o ha tenido el valor o el coraje de atentar contra su propia vida. Son solo pensamientos que desde el simple hecho de pensarlos ya es una carga de energía negativa hacia nuestra salud, hacia nuestro progreso, hacia nuestros proyectos. 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Gracias, Manuel, por participar de nuestro programa.
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4: Estimados amigos, tenemos a bien saber que hay personas que por motivos de salud, distancia o trabajo no pueden realizar una consulta personalmente. 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Continúan participando de nuestro programa. Son cientos las personas y las familias, la gente que necesita de una ayuda, la gente que de una u otra manera entiende que la vida se les está yendo de las manos y no han hecho absolutamente nada. Tengo personas que me dicen: Maestro Luis, llevo años trabajando, tengo 50 años y resulta que no tengo nada, no tengo una casa, no tengo un hogar, no tengo una familia, no he hecho nada en la vida y he trabajado toda la vida. Nunca me he quedado de brazos y no tengo nada. Y esto le pasa a muchísimas personas y no se dieron cuenta que todo tipo de eventos malignos, dañinos, negativos, personas nefastas, personas dañinas, personas malas, han absorbido esa energía, han absorbido ese progreso.
6: Vamos con la oración de la percepción y ya regresamos con más de este programa.
7: La percepción sagrada del espíritu sobre el cuerpo. Señor, ayúdame a decir la verdad delante de los fuertes y no mentir para ganarme el aplauso de los débiles. Señor, ayúdame siempre a ver la otra cara de la medalla y no me dejes inculpar de traición a los demás por no pensar igual que yo. Señor, enséñame a querer a la gente como tú lo has hecho y no juzgar a los demás podrían llegar a juzgarme. Señor, recuérdame que el fracaso es la experiencia que precede al triunfo y no me dejes caer en el orgullo ni en la desesperación. Señor, enséñame que perdonar es un signo de grandeza y que la venganza es una señal de bajeza. Si me quitas el éxito, déjame la fuerza para aprender del mismo. Señor, si yo ofendiera a la gente, dame valor para disculparme. Y si la gente me ofende, dame valor para eximirlos. Que así sea.

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2: Recuerden, mis queridos amigos, si no han escuchado la respuesta de su mensaje a través del programa, estén pendientes que durante el día estaremos respondiendo sus mensajes como lo merecen.
1: De esta manera, mis amigos, quedan ustedes cordialmente invitados para que nos escriban o nos visiten personalmente en cualquiera de nuestros centros de atención y consulta. Hemos llegado a la parte final de esta pequeña disertación. Quedan ustedes en la compañía de Dios Todopoderoso y hasta un próximo programa, si el Señor quiere y lo permite.
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12: Es la hora 9, un minuto.
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0: Hola, ¿qué tal? ¿Cómo están todos? Muy buenos días, bienvenidos a la mañana de Rapidísimo, en este día feriado, en este 18 de mayo, en el cual se están conmemorando 215 años de la Batalla de las Piedras. Hoy, además, es el Día del Ejército, así que, bueno, un saludo a toda la gente ahí del batallón. Y en especial, bueno, hoy un día feriado en el que muchas personas estamos trabajando, ¿no? Pero seguramente tenemos más oyentes que trabajan en el área pública que hoy nos pueden escuchar. 15 grados de máxima es lo que pronostica para esta zona Inumet. Claro y algo nuboso con periodos de nuboso, probables chaparrones costeros. Igual hacia la tarde-noche de hoy, a la noche con neblinas y bancos de niebla. Para mañana 16 grados de máxima y 0 de mínima. Claro y algo nuboso con periodos de nuboso durante todo el día, neblinas y heladas por la mañana. 15 grados de máxima y 3 de mínima para el miércoles, algo nuboso a nuboso con probables chaparrones y heladas agrometeorológicas por la mañana, hacia la tarde-noche nuboso con periodos de cubierto y probables chaparrones. El jueves y el viernes probabilidad de lluvia nula, el jueves 14 y 2 las temperaturas extremas, el viernes 15 y 2 máxima y mínima respectivamente. Baja probabilidad de lluvia para el sábado, máxima 16, mínima 4 grados. Y para el domingo 24 de mayo, máxima 19, mínima 5 grados, probabilidad de lluvia nula. Bueno, a protegerse del frío entonces, que tal como se había pronosticado, desciende de forma considerable. Y hay que cuidarse. Estaba chequeando acá a ver si había alguna advertencia especial, pero no. Por el momento, solo estas bajas temperaturas. 4452-2476, nuestra línea telefónica de siempre, www.difusora33, todo con letras, www.difusora33.com.uy para escucharnos por internet. Un saludo a Hortensia y a Graciela que ya nos están enviando sus mensajitos. Quiero decirles algo. Ha sido un triste fin de semana. Hemos tenido tristes días vinculados con personas que han decidido quitarse la vida. En especial quería decirles que vendría a ser el sábado por la madrugada, se fue un querido amigo de todos aquellos que vivíamos aquí en la zona céntrica. Viste que cuando salís de tu casa a trabajar, no sé si a todos les pasa, pero a mí me pasaba que todos los días tenía un amigo que se acercaba a darme un beso, a saludarme. Que cada vez que yo llegaba tarde a casa, a veces me acompañaba desde la esquina. Que cada vez que, no sé, necesitaba algo, estaba ahí. Y que con el que conversé, me hubiese gustado conversar más con él. Pero era una persona muy especial. Yo muchas veces escucho hablar de, y he leído, sobre todo he leído en las redes, algunos textos, algunas opiniones sobre los cuidacoches. Bueno, para quienes vivimos aquí en la zona céntrica, ahí en la cuadra del Dorado, teníamos más que un cuidacoches. Teníamos un amigo. Cuidaba el orden de la cuadra. Y cuando no estábamos, cuando él no estaba, reclamábamos que estuviera. Como si fuera su obligación. Y bueno, él vivía de esa manera, ¿no? Tenía su horario, pero estaba siempre, la mayor parte del tiempo. Quiero decirles que era una maravillosa persona con defectos como tenemos todos. Con una enfermedad muy dura, pero con unos valores, una educación, Un día me senté a hablar con un comerciante allí de la cuadra y él me decía, lo estoy observando, cómo trabaja, cómo la gente lo quiere. Y eso tenía que ver con esa forma de ser tan especial. No, no era solo un cuidacoches. Quiero enviarle un abrazo grande, a pesar de que ya fui, se los di, a la familia de Michael, más conocido por el Villa, porque se llamaba Michael Villarreal. Y a veces le preguntaban, ¿cómo te llamas? Y él dice, a mí me dicen Villa. Yo le decía a Michael, es muy difícil decir algo. No les puedo decir lo que me ha dolido este fin de semana. Y lo que me duele ver hoy esa cuadra y que él no esté, que esos carritos no estén así, los ponía prolijamente. Estaban diferentes esta mañana. En Michael me gustaría representar a todos los casos. Hemos tenido otros casos en esta semana que pasó, lamentablemente. Y ya hemos perdido la cuenta, ¿no? De las personas que se han ido de esa forma. Más allá de los defectos que tenga cada uno de nosotros y de la enfermedad que padecía, se ha ido una persona maravillosa. Les puedo asegurar. Suerte hemos tenido aquellos que pudimos parar a conversar un poquito con él y lo conocimos más. Yo agradezco haberlo conocido. Conocí un perfil de él que, no sé, era tan buena persona, más allá de los problemas y de que cada uno vive como puede. Así que, nada, siempre con nosotros, un beso grande a la familia. Pero como dijo alguien que vi ahí en las redes, mucho más que un cuidacoches. En mi caso era un amigo que cada mañana me daba un beso. Un beso que me va a faltar ahora. No quería que esto pasara desapercibido. Tuve la idea de escribir algo en mi página ayer, pero la verdad es que sentí que cada cosa que escribiera no lograba transmitir lo que he sentido este fin de semana. Y cuánto me duele esta noticia, la de cualquier persona, pero en especial cuando conoces a alguien. Por último, quiero agregar que ya bastantes problemas tenemos en 33 para que encima haya gente mal educada, desconsiderada e irrespetuosa que escriba comentarios en las redes sin saber nada, sin saber absolutamente nada. Desde mi modesto lugar de comunicadora, invito a aquellos que escribieron alguna reflexión pensando que sabían algo y la verdad no saben, cosas feas, hablando de la familia, de él, de los cuidacoches, los invito a que borren eso. Estaría bueno pensarlo hoy y borrar. Cuando en la cuadra donde vivís, sí, mucho se habla de los cuidacoches, pero cuando una cosa es cuando vas a un comercio o a una institución y ves ahí unos minutos al cuidacoche, y otro es cuando lo tenés todo el día en la cuadra, en la puerta de tu casa. Yo agradezco que él haya estado allí. Por miles de razones agradezco a este querido amigo. Un beso al cielo y otro abrazo a la familia del querido Michael Santiago Villarreal Rodríguez, el Villa. Vamos a la pausa que tenemos un invitado enseguida. Gracias por haberme escuchado. Es como una especie de necesidad que tenía. No lo pude escribir, por eso no escribí nada en las redes. Gracias por haberme escuchado.
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0: quiero agregar una cosa a lo que dije antes de la pausa. No me hagan preguntas si sé detalles de cosas que pasaron. Eso es otro problema que tiene esta ciudad, ¿eh? No tengo, acá tengo un experto en letras, un sinónimo para chusmero, profesor Diego La Pasta.
1: Buenos días.
0: Lo saqué apurado.
1: Buenos días.
0: Buen día.
1: Y no sé, chisme, tergiversar.
0: Chisme, tergiversar, sí, porque el chusmerío incluye tergiversación de
1: las
0: cosas.
1: Claro, el chisme es un tipo de texto particular
0: de
1: la cotidianidad.
0: Tal cual. Eso, no quiero agregar nada más porque tenemos que seguir con el programa. Estamos aquí con Camila Agriela y con, ya lo escucharon, con el profe Diego La Pasta de la Escuela de Teatro 33, que algo había comentado la vez anterior que estuvo acá Diego, sobre el teatro para la primera infancia, ¿no? Aunque parezca mentira,
1: sí,
0: existe el teatro para la primera infancia.
1: Existe, sí. Buenos días.
0: Buen día, bienvenidos.
1: A Camila.
2: Buenos días, Laura.
0: Bienvenida
2: a la audiencia. Muchas gracias, Laura.
1: Gracias sí, por venir. Un poco... para contar cómo nos surgió esto. O sea, el teatro para la primera infancia, no sé si existió de toda la vida, pero viene con mucha fuerza en los últimos tiempos. Yo he tenido la suerte de participar de talleres organizados por ACITEJ, que es una organización internacional y que tiene también una filial acá en Uruguay.
0: ¿Una organización de teatro?
1: Es una asociación de teatro para la infancia y la juventud.
0: Ajá.
1: O para las artes escénicas, porque ahí incluye también danza. Uh-huh. De hecho, ahora hay un espectáculo de danza para la primera infancia que está circulando por todo el país, que son amigos. Una parte del teatro para la primera infancia es el teatro también, es teatro llamado para bebés, que nosotros ahora veníamos conversando con Camila que para ampliar un poco el espectro no quisimos darle esa etiqueta, pero tenemos un público... objetivo principal, pero es para todo público.
0: Más o menos, ¿entre qué edades sería el público objetivo?
1: ¿Y el ideal? No sé, Camila, para vos.
2: Nosotros estábamos pensando el foco de la propuesta, en realidad, cuando estuvimos como gestionando y pensándolo en conjunto, porque en realidad está bueno como mencionar eso, que fue una creación con la dirección de Diego y en conjunto lo pensamos.
1: Con Erika Román.
2: Con Erika Román, que es otra compañera que participa en la obra. Y en realidad el público objetivo es primera infancia, ¿no? Desde bebitos de meses, que las familias quieren como acercar al arte y a la cultura, también a niños hasta 5 años, 6 años, y en realidad, como decía Diego, a público en general, porque es una propuesta para toda la familia. Ajá. Así que todas las personas que quieran como acercarse a disfrutar ese momento, esa pausa como de disfrute, están como todos invitados.
0: Sin spoilear, no me puedo imaginar cómo es.
1: Sí.
0: ¿Cómo es?
1: Mirá, nosotros venimos de un trabajo, yo vengo de un trabajo como hace más tiempo, pero también Camila un poco de acá es responsable en cierta medida, ella y los estudiantes de formación docente de MPI, porque ella es estudiante avanzada y educadora además. Bueno, Erika, que está trabajando también ahora en CAIF, con la primera infancia,
0: psicóloga,
1: y es psicóloga, y tallerista de teatro. Y nosotros que hemos venido como... achicando las edades, ¿no? Yo empecé con adolescente y tenemos ahora niños de 3 años. Sí. Estamos fascinados y es todo como un aprendizaje. Por lo tanto, ha sido todo un descubrimiento incorporar estas herramientas y mirar mucho. Nosotros hicimos, creo que lo que generó quizás la primera semilla para que germinara esta idea y otras que están allí, también ahí en carpeta, fue un taller que hicimos con Karina Biasco, que la pueden googlear, que es una pionera acá en Teatro para la Primera Infancia, sobre justamente puesta en escena para el teatro infantil, para el teatro para la primera infancia. Y bueno, una despegada a ella, hicimos unos talleres intensivos, y eso fue un poco el disparo.

0: Parador. Acá hay que imaginarse que todo el espectáculo, todo el teatro o el lugar donde se genere la obra, porque también nosotros ahora mandamos hace poco dossier de la propuesta a los CAIF y a los centros que tienen niños, que atienden niños para la primera infancia, esta propuesta se adapta a cualquier espacio. Preferentemente un espacio cerrado. Hay muchos lugares que tienen sala de psicomotricidad o... Tiene que ser un espacio...
1: Los CAIF tienen,
0: ¿eh? Tienen, sí.
1: Acondicionado.
0: Nosotros después en el verano pensábamos que realmente se puede hacer una adaptación para al aire libre, pero pensamos un espacio cerrado, de mucho cuidado, de escucha, de atención.
1: No muy grande el lugar.
0: No muy grande, porque es una experiencia multisensorial.
1: Claro, vos no vas a tener el público como los grandes sentados cada uno en su butaca y sin moverse.
0: Sí, las butacas, digamos, por ejemplo, el Democrático, donde sí. Va a ser el estreno, que después vamos a dar detalles, sí. Las gradas, y va a haber butacas para los adultos que vengan solos, o de repente si viene un adulto con un niño, sí va a estar en primera fila, sentadito en una alfombra o con un almohadoncito, bien cercano a nosotros, sí. Casi dentro del escenario, y a medida que van avanzando hacia atrás, los más grandes, ¿no?
1: Bien.
0: Casi por donde de la altura.
1: Está bien. De ahora ese público más pequeño tal vez se mueva, camine,
0: se va a mover.
1: Se pare, diga
0: sí,
1: algo.
0: Eso está todo calculado ya.
1: Yo, mira, qué público difícil los niños, porque sí. Si no le gusta te lo va a hacer saber, ¿eh?
0: Sí, sí, sí, pero se enganchan.
1: Se enganchan,
0: ya,
1: ¿no?
0: Ya la probamos nosotros, bueno. Con algunos grupitos de la escuela de teatro.
1: Mirá.
0: Y están todos cautivados. Aparte, yo creo mucho en el código. Vos entras a un lugar como que... Si vos entras a la misa, por ejemplo.
1: Ellos,
0: ¿no?
1: Ya saben que va a pasar
0: entrar
1: algo ahí.
0: Gritando.
1: Claro.
0: O sea, ya ves que todo el mundo está en silencio, por ejemplo.
1: Claro.
0: Va a haber, aparte, una escenografía muy cuidada, va a haber estímulos musicales.
1: Es multisensorial.
0: Es multisensorial.
1: Incluso acá lo dicen,
0: sí.
1: Dicen, ¿no? Dice, escucha, contempla, mira, siente y actúa, Camila.
2: Sí, sí. Como te contaba Laura, estuvimos sí. Como pensando distintas como estrategias para eso que decías tú, de que son edades pequeñas y que claramente las herramientas son distintas, ¿no?
1: Ajá.
2: A llegarle a ese público. Y la idea es que ese espacio sea como bastante libre para los más chicos, que esto que decías tú, si se quieren levantar, si quieren como entrar
1: claro,
2: al escenario.
1: Claro, capaz que de los 2 años ahí entienden algo, pero si tenés un bebé va a ser difícil que quiera estar quietito sin moverse.
2: Exactamente,
1: ¿no?
2: Y el espacio está como también pensado para
1: sí.
2: Eso. Incluso la obra está como, consta de 3 momentos, y que en un principio es más como esto de contemplación y de escucha, es como de observar más la
1: ajá.
2: Puesta en escena y la puesta como del cuerpo. Y una segunda instancia como más musical, que ya se habita de a poco al público para que pueda ir interactuando con los personajes, que son 3. Y en la última instancia los niños y las niñas van a entrar al escenario y van a también disfrutar de esa escena y de los personajes y de poder también como hacer propio con su cuerpo la
1: claro.
2: Actuación. O sea, también es como pensados de ese lugar porque los niños de primera infancia aprenden jugando y aprenden tocando y observando y la idea es como acompañar esa mirada también.
1: Ay, qué lindo, qué lindo. Esta Eco se llama.
0: Sí.
1: Eco. ¿La escribiste vos, Diego? O...
0: Sí, sí, sí. Precisamente yo vi que siempre le vi que tenía mucho potencial. Los mitos en general, a mí me andaban dando vueltas en la cabeza hace tiempo, tienen un poder significativo muy, muy grande. Y a mí me parecía que Eco, investigando, ¿verdad? El mito de Eco, si uno lee, por ejemplo, no quiero dar la cátedra acá de profe de literatura, pero tenemos el libro La Metamorfosis de Ovidio, de poeta latino, ya de la antigüedad, que él recopila un montón de mitos, y ahí aparece el mito de Eco, ligado al mito de Narciso también. Pero me parecía que Eco tenía ya por sí un potencial particular para la primera infancia, por esto de escuchar mi propia voz, de ser escuchado también por el otro, lo que recién te estabas
1: sí.
0: Hablando, la necesidad que tenemos de que nos escuchen, de que nos atiendan, de que nos respondan, de mirarnos a los ojos, y de Narciso, en realidad, para quitarlo del narcisismo y lo de la vanidad y del egocentrismo, tomamos la idea del reflejo, de el reconocerse en el lago, en la imagen de uno, reconocerse uno mismo. Entonces, nos parecía como muy poderoso jugar con esos dos mitos, corriéndonos un poco más hacia el de Eco. Y bueno, para hacer ese artificio teatral y para que lo entendieran todo el mundo, creamos el personaje de Erika, que es una exploradora, que es quien los conecta, los contacta a Narciso, que en la nuestra versión es Narizo, ¿no?
2: Sí.
0: Casi que un anti-Narciso. Y Eco, que sí es Eco, que es Camila, que va a aparecer como ese personaje misterioso que nos devuelve nuestra voz.
1: Bien, hay un actor también.
0: Soy yo.
1: Ah, sos vos, no te reconocí en la foto.
0: La IA genera...
1: Sí, no te reconocí en la foto.
0: Sí.
1: Bien, ¿en cuánto tiempo les llevó? Al principio, ¿cuál fue el primero que lo propuso? ¿Vos?
0: Sí, yo le propuse...
1: ¿Encontraste miedo? ¿Encontraste gente que te dijo no o no?
0: Lo más importante que encontré a ellas que dijeron que sí enseguida.
1: Ahí va.
0: Es más, la idea de hacer algo para Primera Infancia fue, creo que casi que en simultáneo, con Camila habíamos hecho el año pasado. Bien. En el Instituto La Tierra de Magas, que fue un éxito brutal. No tuvo un éxito como comercial, porque en realidad se circuló en los ámbitos educativos, y lo hicimos también en el Teatro Municipal, en el acto de decoración, y fuimos a Maldonado. Ahí ya fue como un campo donde exploramos y vimos que esto funcionaba muy bien, incluso el formato de que los niños habitaran el espacio escénico, bueno, que interactuaran con nosotros. Y Elga también, en uno de los viajes que creo que íbamos rumbo a Cerro Chato con los adolescentes, y dice, quiero hacer algo para la Primera Infancia. Y yo tenía esta idea, y bueno, y fue...
1: Sentarte a escribir.
0: Sí, pero mirá que más que sentarnos a escribir, acá fue sentarnos a experimentar y a ponerle el cuerpo y a pensar los objetos, porque desde un principio, ¿no?, ya habíamos pensado que tenía que ser una experiencia, sabíamos qué tipo de experiencia queríamos que tuvieran los niños, y la historia es un pretexto.
1: Claro.
0: Sabíamos que queríamos hacer que cantaran, que escucharan, que contemplaran, que se fascinaran, que entraran al espacio escénico, claro, que tocaran diferentes texturas. No sé, ahora estamos pensando también en ponerle olores.
1: ¡Ay, qué bueno! ¡Qué bueno!
2: O sea, realmente es multisensorial.
1: Claro, persona. Sí, totalmente. Acá Lucía tiene algunas sugerencias para disfrutar. ¿Cuáles serían, Camila?
2: Sí, en realidad es que las familias son como sugerencias para poder vivenciarlo de una forma como anticipatoria para los adultos, más que nada, ¿no? Porque acompañan a esas niñeces, que sepan a lo que van, ¿verdad? Que como esto que decías tú, esto que es nuevo y que cómo sería el teatro primera infancia, que también puedan imaginarlo y tener algunas consideraciones en esto de poder disfrutarlo de una manera más óptima. Que una de ellas es esto de acompañar al niño, en observar al niño y también habilitarlo a la propuesta, ¿no? Como esto de lo paulatino a su participación, que puedan realmente dejarlo ser, dejar como vivenciarlos desde ese lugar de curiosidad, de querer como meterse en la obra, que estamos como totalmente habilitados a eso. El uso también del celular, que muchas veces como adultos queremos registrar los momentos y compartirlos con los demás. Esta propuesta es como una invitación a que la familia pueda verlos presencialmente, su reacción, sus cuestiones como más... innatas de poder participar y de reírse y de sorprenderse o de
1: capaz que emociones. Después que termine la obra se pueden sacar fotos con los actores y demás, ¿no? Dejarlo para ahí.
0: Claro, en la previa o después, sí, aparte hacemos ya como una tradición en la Escuela de Teatro, nosotros siempre saludamos al público, los despedimos, no para que nos vengan a golpear el hombro, sino para tener una gentileza.
1: Sí, para la gentileza con ellos que han ido, claro.
0: Aparte tenemos también un público, no sé si son como hinchas, pero hay un público que nos sigue para todos lados.
1: Qué bueno.
0: Y ahora nos preguntan y dice, yo no tengo niños, ¿puedo ir? Y claro, puedo ir.
1: Claro. Un público cautivo ahí.
0: Claro, van a disfrutar igual. Ya la vieron gente
1: grande
0: y les encantó. O sea, vieron ensayos abiertos que hemos hecho con las compañeras talleristas, por ejemplo, y demás, y fascinadas como si fuera para ellos.
1: Qué lindo.
0: Uno se siente interpelado también porque este tema de encontrar su propia voz, de reconocerse en el otro, me parece que es universal. Y si uno logra entrar como en el código, la obra le llega.
1: Bien, así que las fotos para después o se las sacan cuando antes de arrancar, pero mejor después. ¿Cómo es el tema de las entradas, Camila?
2: Tenemos entradas bonificadas ya en venta. También puedo nombrar que la propuesta va a ser para el sábado 23 y domingo 24 de mayo.
1: Bien.
2: en el Centro Cultural Democrático.
1: O sea, el próximo 16, fin de semana.
2: Exactamente.
1: ¿A las?
2: 16 horas.
1: Eso también, temprano, que está frío. A las 16.
2: Sí, sí, también un ambiente calefaccionado, como muy adaptado para también para también esas edades. Y lo otro que te iba a decir, Laura, de las entradas, es que tenemos anticipadas en la Escuela de Teatro, que pueden pasar por ahí, o también pueden escribirnos a nuestros números, y nosotros también podemos acercárselas, que nuestros números son 098-48-2099, y 092-17-2736. Nos escriben.
1: Reservamos. Vamos a dejar toda esa información en la página de Facebook del programa también. ¿Y va a ser solo por este fin de semana?
0: Sí, sí. Nosotros más o menos tenemos una agenda un poco apretada. Sabemos que ahora también se vinieron un poquito los fríos, pero me parece que es una hora linda para ir. Y como decía Cami, el Democrático tiene calefacción, que vamos a regularla para que estén todos bien cómodos, una temperatura agradable. Sábado 23 y domingo 24, únicas funciones para todo público. Nosotros después ya tenemos algunos centros educativos.
1: Claro, en instituciones y demás.
0: En algunas instituciones. Y bueno, y después, y ¿qué pasa? Arrancamos en junio ahora un nuevo proyecto. Entonces, y tenemos ya comprometidos algunos
1: hay que aprovechar
0: lugares. Por ahora te diría que, y también tenemos algún contacto que nos han hecho de otros departamentos, que estamos viendo si podemos hacer como una mini gira. Así que, digo, es ahora o nunca. Es un chiste que hacemos, pero...
1: Por lo pronto
0: es solo este fin de semana, que ya es un montón, dos funciones.
1: ¿Cuánto dura para nosotros, más o menos, una función?
0: Entre las tres partes, digamos, sí, o los tres momentos, nosotros calculamos unos 40 minutos, pero pensá que hay un primer momento de recibimiento, de que se acomodan,
1: de que se instalen todos.
0: De obra mismo son 20 minutos, porque creo que es el tiempo que los niños pequeños pueden atender, ¿no? Como que ahí contamos la historia, digamos, pero también habilitamos a que participen. En varios momentos, a poquito, nosotros ya tenemos todo estructurado de que, si bien pueden pasar esto que tú decís, que un niño se pare, que un niño entre en el espacio escénico, que un niño intervenga, para nosotros es bárbaro porque nos devuelve también, claro, como una energía. Sí. Y otros 20 minutos más como de la parte más de interacción, de apertura, que ahí no hay guión. Nosotros tenemos como varias actividades pensadas para proponer algo puntual, y también tenemos el escenario como dividido como en tres partes, diríamos, donde pueden explorar el lago de Narizo, el camino de la exploradora, la cueva de Eco, como que pueden ser como estaciones. Van a haber muchas opciones de hacer cosas, pero de repente ya vemos que hay niños que se cuelgan tocando un tambor, o con unas telas, o con un almohadón, o caminando, o sintiendo la alfombra,
1: la textura de algo.
0: Sí. Y hay otros que van a picotear y van a andar para aquí y para allá. Nosotros somos tres actores en escena, pero además está Victoria y Florencia, que van a recibirlos, que van a ayudarlos a acomodarse en la platea y que van a estar también cuidando a los niños en todo momento, más todos los adultos que van a ver también.
1: Seguro.
0: O sea que va a ser un ambiente bien seguro y bien cuidado, y donde va a tener que dejar que un poco que el niño explore, toque, mire, y en algún momento nosotros le diremos, bueno, muchas gracias, pero esos tiempos
2: los van a marcar ellos.
0: Nosotros en algún momento, quizás si se va mucho, o hacemos una foto todos juntos, o sea, hay un montón de formas, tenemos también formas de ir como cerrando, no nos preocupa mucho eso, pero sabemos que la tolerancia de ellos tiene un tiempo, ¿no?
1: Hay mucho de improvisación, entonces.
0: Y tiene que haber espacio, ¿sí? Porque
2: Sí, igual la idea, más que la improvisación actoral, sería también de esto de los tiempos de los niños y las niñas, y también sus intereses. Claro. Va a ser como una instalación de juego, en realidad, la última propuesta. Esto de acercarse al escenario, y como la propuesta escénica, es como que el niño... Es como un ambiente de juego pensado para ellos. Entonces, como los tiempos, realmente sus ritmos los van a...
1: Viste que cuando entrevistás a los actores, no te olvides, ibas a decir algo y te interrumpí, no, Diego. Cuando entrevistás a los actores de teatro, te dicen que ninguna función es igual a otra.
2: Exacto.
1: Ahora más que nunca se aplica esa frase, ¿no?
0: Claro, que no se malinterprete. La obra está ensayada, tiene todo.
1: Tiene un guión,
0: tiene los tiempos bien medidos, hasta Tenemos que agradecer a Verónica Araújo, que nos hizo una coreografía
1: de la
0: también,
1: escuela de danza.
0: Claro, de Valle Cascanueces. Sí. Divina también Verónica, que hace como que retomamos ahora, en los últimos tiempos, logramos coordinar para que hacer mutuas colaboraciones.
1: Bueno.
0: Y la verdad que nos cambia pila, porque nosotros sentíamos que había pasajes específicos donde el cuerpo queda como entumecido y nos tiró varios movimientos. Tenemos como cuadros bien marcados, sobre todo en esos primeros 20 minutos, para contar la historia. Lo que dice Camila, el espacio de la improvisación es el espacio de la retroalimentación y la apertura con el público, más menudo sobre todo, porque tenés que estar con el oído y con la mirada alerta, porque es como que todo el tiempo estamos nosotros como esa cuarta pared en el teatro, que es esa pared invisible, sí, entre el escenario y el espectador. Nosotros todo el tiempo la estamos atravesando, pero con muchos cuidados,
1: bien,
0: ¿no? con mucha precisión actoral, pero sabiendo que del otro lado puede venir algo que nosotros tenemos que retomar. Es un poco como Alicia de la Maravilla, viste que Alicia entra, ¿no?, en ese mundo, en ese universo. Es más, nosotros le decimos en ese momento, bienvenidos al mundo de Eco.
1: Claro.
0: Entonces primero tienen que, por eso la primera parte es como de contemplación, de escucha, de mirada y de fascinación, que doy por garantido que va a ocurrir.
1: Claro.
0: Y después, sabiendo cuál es el código y cuáles son las reglas de Eco, de la obra, el niño entra y lo habita, como un juego, es como diciendo, a la mancha se juega así,
1: claro,
0: a la escondida jugamos así. Y bueno, y las reglas van a estar, pero después se habita.
1: Claro.
0: Y ahí, claro, ahí hay libertad.
1: Qué bueno. ¿No? Sí, sí, bueno, ahí sucede la magia.
0: Exacto, exacto.
1: Qué lindo. Para los que dicen que no hay nada en 33, este fin de semana a las 4 de la tarde en el Centro Cultural Democrático, la Escuela de Teatro 33 pone ahí en el escenario Eco, una obra para la primera infancia y, como decían Diego y Camila acá, también para acompañantes adultos.
0: Para todo el público.
1: Porque va a ser fascinante, sin dudas. Aprovechen este fin de semana, que después vienen otros proyectos. Capaz que se repite, pero por ahora hay que aprovechar este fin de semana. Les voy a dejar en la página de Facebook los números que decía Camila recién para las entradas anticipadas. ¿Y de lo que se viene se puede adelantar algo?
0: Sí, nosotros ahora, yo justo ahora tengo una reunión virtual con una profe de la EMAD, que fue compañera mía en unos cursos, y también un poco amparado por la Asociación de Teatro del Interior, por ATI. Vamos a hacer un EPUC, que es un personaje de Sueño de Noche de Verano de Shakespeare, una comedia fantástica de William Shakespeare. Y bueno, esa sí la estoy como reescribiendo toda, reversionando, y ella nos va a dar un taller de puesta en escena para jóvenes audiencias, porque esta está pensada más para los jóvenes, para el público en general también te diría,
1: claro,
0: pero va a ser como para más grandecitos. Y vamos a arrancar los ensayos dentro de poquito, ya pegadito, y tenemos también esta instancia de formación específica, y calcula vos que el estreno va a estar a fin de año más o menos.
1: Ah, muy
0: pero
1: bien.
0: Eco va a seguir. La idea que Eco, no sé, cuando nosotros podamos organizar la agenda, y estamos viendo ahora, ya tenemos confirmado por lo menos un par de salidas para junio, ¿no? A centros educativos. Estamos también a la espera, porque hace muy poquito que mandamos el mail.
2: Sí, también esto de que aprovechamos que estamos en mayo para la fecha de estreno, porque es el mes de la primera infancia. Entonces también lo vinculamos un poco como eso, darle visibilidad y también esto de que los niños pequeños merecen estos espacios.
1: Sí, claro.
2: Así
1: sí,
2: que lo enganchamos sí, claro, con por ese lado el tema de la fecha del estreno, que es a fines de mayo, y después esto que comentaba Diego, en junio en adelante vamos a estar como también en centros educativos como CAIF y jardines y demás.
0: Sí. Hay gente que ha pedido para octubre, ¿no? Porque también en octubre está el Día del Bebé.
2: Nacional del Bebé, sí.
0: Claro, entonces
1: desde
0: bueno,
1: hace algunos años.
0: Sí, la piden para esa fecha, porque esto queda pronto.
1: Claro, ¿no? Y más después de haberlo experimentado en las funciones.
0: Claro. Siempre eso es lo que le pedimos a los centros educativos, a la gente que nos contrate, es que el tiempo, ¿no? Que no nos pidan de un día para el otro, de una semana para la otra, porque realmente lleva un montón organizar, coordinar, y ver también, tenemos otros trabajos y lleva. Pero si lo podemos hacer con tiempo, no hay ningún problema.
1: Bien, bien. Los encuentran en las redes también, ¿no?
0: Sí, claro, claro. Estamos y en las instituciones educativas también, ¿no? Todos están trabajando, estamos trabajando en instituciones. ¿Vos estás en un CAPI?
2: Sí, estoy en el CAPI Menuditos.
1: Ah, sí,
2: claro. Educadora, en frente de educadora.
0: Y Erika está en dos CAIF, en La Valleja y en Vergara.
2: En el Saibo de Vergara.
0: Y la Escuela de Teatro está acá, en 33.
1: Bien, bien. Bueno, muchas gracias a...

0: ambos por esto que ha sido una idea excelente. Y como siempre digo, hay que ir, hay que participar, porque de eso depende que sigamos teniendo espectáculos variados y para todos, como en este caso, ¿no? Todos
1: Totalmente.
0: invitados.
1: Está dirigida para la primera infancia. Muchos adultos que nos están preguntando, dicen si podemos ir,
0: Sí, claro.
1: pueden ir solos, está
0: El que
1: bien.
0: no tenga hijos puede ir a ver de qué se
1: Puede,
0: trata, claro.
1: ya ahí tenemos algunos que, por ejemplo, han comprado entradas, que es un niño y son como 7 adultos, porque va el abuelo, va la tía, va el hermano mayor. O sea,
0: Claro.
1: eso nos encanta,
0: O hay
1: está
0: gente que los hijos ya
1: buenísimo.
0: le crecieron y va sola también porque tiene hijos
1: Claro,
0: grandes y
1: pero
0: demás.
1: es, si bien uno, el adulto que vaya solo la va a disfrutar más de ver al niño cómo
0: Disfrutando de eso.
1: disfruta o cómo
0: Sí.
1: recepciona y cómo
0: Es
1: reacciona.
0: como un espectáculo aparte también,
1: Porque el
0: ¿no?
1: niño está acá, como decía Boal, el brasileño, ¿no? Augusto Boal, que habla de la pedagogía, del teatro del oprimido, siguiendo un
0: Sí.
1: poco a Paulo Freire, y decía, el teatro que él propone, el espectador es un espectactor.
0: Claro,
1: Me parece que es un concepto
0: claro.
1: bien lindo y me parece que se da para este formato que nosotros proponemos. El niño se va a convertir en un espectador. Cuando
0: Qué
1: quiera
0: bueno.
1: acordar, él, porque aparte lo vemos nosotros también en funciones, y no sé si ustedes se han ido a ver teatro para niños, sobre todo en la primera fila, y el niño que está como consustanciado, él hace la misma morisqueta que el actor,
0: Claro.
1: repite, trata de copiar los
0: Lo más
1: movimientos,
0: seguro
1: la
0: es que se vaya para
1: coreografía,
0: la casa y después siga haciendo
1: y
0: algún
1: siga
0: movimiento,
1: haciendo.
0: dice alguna frase
1: Es
0: de
1: que
0: que
1: ya
0: vio
1: nos
0: en el
1: pasó,
0: teatro,
1: nosotros
0: sí.
1: le presentamos hace una semanita más o menos a uno de los niños de la escuela de teatro, del taller de más peques, de arte y juego y lectoescritura, y estuvimos una semana y pico hablando de esto, y ellos lo traían a colación,
0: Claro.
1: y querían dibujar a los personajes, es como que les enganchó enseguida.
2: Sí, también los juegos
1: Claro.
2: corporales también lo imitaban, también podían
1: Imitaban,
2: como.
1: sí, durante la obra.
0: Muy bien, muy bien. Bueno, ECO este fin de semana, sábado y domingo,
1: Sí,
0: 23 y
2: 23 y
0: 24,
2: 24 de mayo.
0: A las 16.
1: A las 4 de la tarde.
0: En el Centro Cultural Democrático, entradas anticipadas al 098-48-2099. Bueno, en todas las redes está la Escuela de Teatro 33 y les vamos a dejar los otros números y demás en la página de Facebook. Muchas gracias por haber venido.
1: Agradecer
0: Sí.
1: también, bueno, a Tini, que
0: Sí.
1: hablar, a la
0: Siempre a las
1: radio,
0: órdenes.
1: como siempre, Laura, y a la Intendencia, a
0: Bien.
1: la Dirección de Cultura y al Democrático también, a Daniela Lemes, a Correa, que bueno, nos han apoyado también desde el principio con esta propuesta que para nosotros
0: Bien.
1: es importantísimo.
0: Viste que ahora está el cine inclusivo también, ¿no? El cine
1: Sí,
0: amigable.
1: vi algo, vi algo,
0: También.
1: vi algo.
0: No he ido, pero creo que empezaba un domingo al mes o 2 domingos al mes. Pero también es una buena idea, ¿no? Camila quería agregar algo.
2: Sí, agregar que también tenemos entradas ese mismo día también de la
0: En la
2: función
0: boletería. Ah,
2: en Puerta del Democrático, así que
0: bien.
2: también si se quedaron sin su entrada y se
0: Vayan
2: deciden en el
0: igual.
2: momento que se acerquen y que estamos como
1: Vamos a andar
2: bienvenidos
1: ahí
2: a recibirlos.
1: en esas vueltas.
0: Muy bien. Muchas gracias.
1: Muchas
2: Gracias a vos,
1: gracias.
2: Laura.
0: No
2: No.
0: les deseo éxito porque no se desea en el teatro.
1: No.
0: Break your leg, dicen los norteamericanos. Diego La Pasta, director de la Escuela de Teatro 33. Camila
1: Gabriela.
0: Agriela. Dice que sos macheta. Dicen que son ahorrativas. Cuando uno se olvida el apellido de alguien es porque esa persona es Camila Agriela, perdón. Camila, que estarán con esta obra ECO el fin de semana. Nos vamos a la pausa y ya venimos.
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0: Bueno, muy bien, continuamos aquí en la mañana de Rapidísimo. Ya les voy a actualizar las páginas y estoy debiendo fotos de la semana pasada. Hoy me voy a poner en campaña. Están aquí con nosotros Camila Mayo y está también con nosotros el edil Diego Brun, más conocido como Pichón para los íntimos, que vienen a contarnos, porque este mes de mayo es el mes de muchas cosas. Es el mes amarillo para luchar contra los siniestros de tránsito. Si no me equivoco, es el mes de la primera infancia, ahí va. Pero también es el mes de la memoria, ¿no, Camila?
17: Sí, hola, buen día, Laura.
0: Buen día, bienvenidos.
17: Buen día a las personas que están escuchando. Sí, por eso estamos acá, para convocar a las actividades que vamos a estar haciendo. Una de ellas, como de hace 12 años ya, vamos a hacer la Marcha del Silencio. Nos vamos a concentrar en Ramón Ortiz y Celedonio Rojas, que es donde está la plazoleta, que está enfrente de la plaza...
0: Al batallón,
17: sí. Que es donde se encuentra la placa de Nucho Batalla. De ahí vamos a partir hasta la plaza 19 de abril, marchando en silencio y con las fotos de los detenidos desaparecidos en Taura.
0: Una marcha, Pichón, que estos últimos años estamos viendo cada vez más gente.
1: Sí.
0: Incluso menos identificación con partidos políticos, ¿no? O sea,
1: claro.
0: Gente que a uno le sorprende ver a ciertas personas, ¿no?
1: Claro, este año además la marcha tiene la particularidad de que se cumplen los 50 años de los asesinatos de Selmar Michelini, Héctor Gutiérrez Ruiz, Rosario Barrera y William Witherlo. Los cuatro, el 20 de mayo del 76, aparecieron juntos asesinados en Argentina. La fecha de la marcha es justamente por el asesinato de ellos. Es decir, hablamos de Selmar Michelini, un senador de la República por el Frente Amplio. Hablamos del TOBA, Héctor Gutiérrez Ruiz, presidente de la Cámara de Diputados del Partido Nacional, Héctor Gutiérrez Ruiz. Es decir, la dictadura no hacía diferencias entre partidos. Lo único que le importaba es si eran demócratas y se oponían a la dictadura o no. Por eso los asesinaron a ellos. Y en ellos recordamos a todos los muertos de la dictadura. Es decir, acá en 33 tenemos por lo menos al Nucho Batalla, tenemos a Mario Guren, tenemos a Manuel Toledo, muertos claramente asesinados por la dictadura.
18: Y aparte de recordar a los muertos, reclamamos por los desaparecidos, que en este momento son 205 los
0: que
18: desaparecidos.
0: Esta semana, justamente, que pasó, se dieron noticias, novedades al respecto, ¿no?
18: Claro,
0: se amplió la lista.
18: Se amplió la lista producto de las investigaciones. Es decir, seamos claros, es decir, hay más de 250 denunciados como desaparecidos. Muchos de ellos no se ha podido comprobar fehacientemente que son desaparecidos. Otros se los vio en fecha posterior, es decir, que no habrían sido desaparecidos políticos, sino desaparecidos de la vida, digamos. Y en este momento la lista de comprobada de desaparecidos está en 205. Y la marcha es justamente en reclamo por ellos, es decir, porque queremos saber dónde están, queremos saber qué pasó, queremos saber la verdad. Es decir, verdad y justicia es lo que nos ha movido en todas estas marchas de reclamo.
0: Bien. ¿A partir de qué hora están saliendo de allá de la plazoleta del batallón?
17: Nos vamos a estar concentrando de 18:30, le damos menos todos los años, nos concentramos a esa hora y salimos alrededor de las 19 porque es en simultáneo con todo Uruguay la marcha.
0: Va a ser a la misma hora en todo el país.
17: Sí, entonces la idea es concentrarnos 18:30 y partir a esa hora, más o menos cerca de las 19.
0: Bien, no sé, ¿quieren agregar algo más?
17: Sí, vamos a estar invitando porque a raíz de que sea el mes de la memoria, vamos a estar con más actividades. Por ejemplo, el jueves 21, al otro día de la marcha, vamos a estar proyectando un documental en el Democrático que se llama Donde Estemos Juntas, que son relatos de expresas políticas que estuvieron presas siendo adolescentes en el ex hogar Yaguarón. Eso va a ser a las 19 horas en el Democrático.
0: ¿Entrada libre?
17: Entrada libre para todo el público que quiera ir. Después, el viernes 22, vamos a estar en el Salón Azul con un conversatorio sobre perspectiva de género en el pasado reciente y en la actualidad, que van a estar exponiendo Sandra Díaz, Beatriz Pereira y Nivia Díaz. Ese es el conversatorio, será en el Salón Azul a las 19 horas y al cierre va a estar la intervención artística de Florencia Cabrera, que va a estar haciendo un espectáculo musical, y también es la entrada gratuita y libre, así que esos tres días vamos a estar.
0: Después les vamos a contar sobre eso más adelante, ¿verdad, Diego? Con más detalles para invitarlos.
18: Sí, vendremos por acá antes de que se realicen, estaremos contigo. Y bueno, es en principio invitar a todos a la marcha, que como decías tú, la marcha no pertenece a un partido político, porque los muertos y los desaparecidos no pertenecen a un partido político, si bien mayoritariamente eran de izquierda, también los hay, como lo demuestra el asesinato del Toba, justamente que se hace en los 50 años, de que la dictadura no miraba partidos, la dictadura reprimía al pueblo uruguayo. Y estamos invitando a todos a acompañarnos y a recordar a los muertos de la dictadura y a reclamar por los desaparecidos.
0: Bien. Bueno, muchas gracias a ambos por haber venido.
18: Muchísimas gracias a ti por el espacio y un saludo a los oyentes.
0: Bien. Todos entonces informados de que el próximo miércoles a partir de las 19:30 se reúnen media hora antes, pero salen
18: 18:30.
0: Salimos
18: 19.
0: Ahí está, eso es. A partir de las 19 la marcha. Media hora antes se reúnen allí en la plazoleta que está frente al batallón. Para la marcha del silencio este 20 de mayo, ¿no? Muchas gracias.
18: Gracias a ti.
0: Nos sacamos una foto antes que se vayan. Van a estar apurados. Si estaban apurados, acá fueron, porque
17: yo le pedí de camino que vamos a viajar ahora y me dio el aval de quedarnos.
0: Ya venimos. Gracias por haber venido. Hacemos la pausa, Flavio. ¿Qué me dice? Me hace una señal así como de
17: que ya están
0: por... sí, 5 minutos por mi cuenta. Pone algo de música y vengo y agradezco los mensajes. O lo que usted dice.

0: Bueno, muy bien, tuve toda la intención de leer los mensajes, pero no, no funciona la red en este momento. Se les respondo ahí mismo en Facebook. Muchas gracias a todos por habernos acompañado. Gracias a Flavio, que estuvo esta mañana en el control. Que tengan un buen comienzo de semana. Mañana desde las 9 estaremos de vuelta, como siempre, aquí en CW45 1390 AM. Buena jornada.
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16: A esta hora en 33, soleado, 9 grados de temperatura. En el marco de la información deportiva, destacamos, culmina hoy con un partido la primera fecha del torneo intermedio del fútbol profesional uruguayo. A la hora 18:30 en el campus de Maldonado, Deportivo Maldonado enfrenta a Danubio. Último partido de esta primera fecha. Recordemos que los grandes ganaron. Nacional le ganó a Torque y Peñarol le ganó a Liverpool. Con más noticias, 11:30. Hasta luego.
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17: Es la hora 10:36 minutos.

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5: Es la hora 11 en punto.

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Qué gusto, amigos, de saludarlos esta jornada de Fecha Patria, conmemorando un nuevo aniversario de la Batalla de las Piedras, 18 de mayo. Bueno, con Flavio acá estamos aguantando el chaparrón, el Piedra no está. Y por otro lado, bueno, estamos con soleada la jornada después de un día muy gris ayer, 11 grados de temperatura, 10 de sensación térmica y 16 la máxima, es lo que está marcando el termómetro a esta hora acá por la ciudad de 33. 24 horas siempre, un autoservicio completo, siempre con oferta increíble y la mejor atención, pago de factura, recarga y retiro las 24 horas. 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Bueno, nos vamos con Inumet, a ver qué dice Inumet. A ver, algunos están anunciando apocalipsis. Vamos a ver qué dice Inumet para la zona este del país. Vamos a ver qué nos está marcando. Zona este del país. Hoy, claro, algo nuboso, periodos de cubierto, 15 de máxima. Mañana, algo nuboso en la mañana, bien despejadito en la tarde, 0 de mínima, 16 de máxima. El miércoles, 3 de mínima, 15 de máxima, nuboso, periodos de cubierto, probables chaparrones. Todo es probable. En la probable hasta que iba a ganar Nacional y ganó. El probable se hizo realidad. Bueno, ja, quieto, no te metas con esta barra que Flavio está contentísimo. 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Centro Sur, bueno, zona Centro Sur, dice 16 de máxima hoy, bien despejadito en la tarde, mañana con nuboso en la mañana, bien despejado en la tarde, 0 de mínima, 16 de máxima, y el miércoles muy similar. Un poquito más cargado de nubes, probables chaparrones, 3 de mínima, 16 de máxima. Eso es Centro Sur. 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Bueno, vamos ahora a la zona noreste del país. No va a tener mucha variante. Hoy 16 de máximo, algo nuboso. Mañana un calco del resto, 0 de mínima, 16 de máxima, nuboso en la mañana, despejado en la tarde. Y cargadito de nubes el miércoles, con periodos de cubierto, 3 de mínima, 17 de máxima. Bueno, por ahí vamos a tener el tiempo en los próximos 3 días en esta vasta región del país. 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Pero muy bien, a ver, Fecha Patria, viva la patria, me dice Sergio desde Lascano. 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Bueno, recordamos, Plan Sato, che dígito 0 al 4, vence mañana, martes 19, dígito 5 al 9, el 20, empresa sin personal, Plan Sato, el 25, el lunes de la semana que viene. 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

0: 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Bueno, mañana entrega de vacunas contra la aftosa. Mañana en todo el país. Muy complicada la mano con la venta de, con la entrega de vacunas, con el tema de la declaración electrónica. Ahora hay un trancazo bárbaro con eso. Así que mañana, muchachos, vayan preparados. Mañana vayan preparados a todos los que les corresponde entregar vacunas. Entreverada la cosa, muy, pero muy, muy, muy, muy demorada. Por ejemplo, mañana en 33, mañana 19, voy a ir con la entrega de vacunas de toda esta semana en 33. Para productores de la segunda, la tercera y la octava, la novena y la décima. El miércoles 20, pero mañana martes 19, atención, mañana martes 19 entregan vacunas para la cuarta, para la sexta y para la séptima. Mañana martes 19 de 8 a 13 en la Fomento. Va a ir mucho más porque está muy trancado el papeleo. En la, para la segunda, la tercera, la octava, la novena y la décima, miércoles 20, Sociedad Fomento de Villazar. Y el día jueves 21... segunda, tercera y novena en el Club Uruguay de Vergara, 9 a 15. Y para todas las sesionales, siempre en la Fomento, viernes 22 y lunes 25 de mayo, de 8 a 13 horas. Bueno, esto es la semana en entrega de vacunas en la Sociedad Fomento de 33. 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Pero muy bien, las 11 de la mañana con 9 minutos. Bueno, ustedes saben que los lunes ahora la Asociación de Cultivadores de Arroz, hemos llegado a un acuerdo para que tengan su espacio, como los sábados está la Federación Rural y después, bueno, los panelistas, pero institucionalmente hemos incorporado a la Asociación de Cultivadores de Arroz, que el fin es que una institución tenga su voz en la radio y, bueno, la utilicen en el mejor sentido de que, bueno, digan lo que ellos entiendan que deben de decir. Yo participo porque me lo pidieron. Le digo a Gustavo Ferrari, que era el que por ahora es el encargado, que es el presidente de la Regional 33. No, dice, pero es mejor que participe. Bueno, por eso yo meto la cuchara. Hoy hablamos con Gustavo Ferrari de mañana. Complicada la cosa con el tema precio. Hay números en rojo bastante importantes. Pero vamos a ver qué dice Gustavo.
1: Buenos días, y ojalá hubieran sido muy buenas novedades. Es una novedad que la estábamos esperando y ya más o menos uno tiene un rumbo y sabía. Y ahora sí, el precio es 21. 10 por bolsa más 40 centavos de devolución de impuestos, llegamos a 10.50 precio total. La devolución de los 45 centavos que nos habían prestado, más para formar un precio el 30 de junio, más el 55, o sea, quedamos en 10.50 precio más devolución de impuestos.
0: O sea,
1: y es un balde.
0: O sea, que les habían adelantado $11 por esa zafra anterior, ¿no?
1: No, nosotros habíamos precio más devolución de impuestos 11.05, y la industria había puesto como posible suba de precio de préstamo de 45 centavos. Estábamos en 11.50, pero ahí los 45 no entraron al precio, hubo que devolverlo, y a su vez el precio se erosionó bajando 55 centavos más. O sea, hoy la devolución es de un dólar por hectárea, por bolsa, perdón. Por bolsa. Y si tú vas a un rendimiento de 190 bolsas, 185 bolsas por hectárea, o sea, son 185 dólares por hectárea que hay que devolver.
0: 185 por hectárea que...
1: Que hay que devolver.
0: Es mucha plata, ¿no?
1: Porque es mucha plata, los productores la gastamos, es mucha plata que también formó una expectativa para sembrar este año. Digo, porque lo que pasa es que la decisión de sembrar hay que tomarla ahora, en un mes. Y ahí vos sabés, pero si vamos a ver el provisorio de este año, pero evidentemente esto va a traer una bajada importante de área. Mucha gente se va a complicar, nos vamos a complicar, y el área se va a ajustar, porque con la suba del fertilizante, que ahí tenemos casi 200 dólares por hectárea de cosas, con la suba del combustible, con los temas de energía que venimos hablando, y con la poca venta, bueno, sí, ya se terminó la cosecha este año, ya está 100% cosechado, si bien fue buena, pero no hemos llegado a un 20% vendido, ¿no? Entonces, se va a juntar un precio bajo de esta zafra con la devolución del año pasado. Esa es la situación al día de hoy. Nosotros
0: ¿ustedes esperaban eso, Gustavo, o era el más optimista?
1: No, andábamos en eso. Eso también te pedí un poco del costo industrial que presentara la industria. Por supuesto, el precio nuestro es residual, y es una cosa importante decir, el arroz en Uruguay se vende a 200, por decir un caso, la industria cobra su costo industrial y el saldo va para el productor. Entonces, cuando decimos la energía eléctrica es cara para los secadores y los productores, es muy cara para la industria. Cuando decimos los fletes, todas esas cosas van al precio del productor, lo paga el productor, porque el precio nuestro es residual. En este convenio, que si bien es muy bueno y lleva muchos años y toda cosa, hay una cosa, la industria no pierde, ¿no? La industria no pierde, la industria cobra su margen y hace las cuentas de lo que gastó, y bueno, y a veces nosotros, como viejo productor, y a veces medio chicho, le decimos, nosotros pagamos la eficiencia de la industria y la ineficiencia de la industria.
0: Ustedes reclaman, yo he ido a muchas asambleas y ustedes reclaman la eficiencia de la industria, ¿no?
1: Seguro, porque ¿qué pasa? En este Uruguay de hoy, los sindicatos, con todo su avance que ha tenido, y ahora se escucha que queremos trabajar 6 horas por día, entonces los molinos muchas veces, a nuestro criterio, como la industria frigorífica usa, no usan el seguro paro, o lo usan y ceden ante la presión del sindicato por los paros, por la cosa, y eso va directamente en contra del precio del arroz, ¿no? De lo que va a recibir el productor. Entonces, cuando hay exportaciones de arroz cáscara, ahí en Varela hace 2 años se veían carteles, la exportación de arroz cáscara saca trabajo a los funcionarios de la industria. Y yo digo, cuando hay problema, empezamos a tener problemas entre nosotros, los productores con los funcionarios de la industria. Pero para obtener un mejor precio, en Uruguay hoy lamentablemente hay que exportar mucho arroz cáscara, porque pasarlo por un molino es muy caro. Entonces, y sí, la plantilla personal de la industria se va a ir bajando, ¿no?
0: Sí. Es un tema complicado, ¿no? Porque
1: es un tema muy complicado.
0: Y los sindicatos, a ver, está bien, cada uno, yo reclamo por lo mío, vos reclamas por lo tuyo, pero digo, a veces a los sindicatos, a veces bastante se les va la mano, sí. ¿No?
1: A veces se les va la mano.
0: Bueno, dentro de unos minutos seguimos escuchando a Gustavo Ferrari sobre los temas del arroz, todo un tema de precio, que ya se advertía desde hace varios meses por cómo estaba el mercado internacional. Son las 11 de la mañana, 16 minutos. 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Bueno, volvemos a la entrega de vacuna. Ahora vamos al departamento de Durazno. Departamento de Durazno, en el día de mañana se retoma, como en todo el país, la entrega de vacuna. Hoy, por el feriado de la Batalla de las Piedras, no hay entrega de vacunas. Mañana se va a entregar vacunas en la quinta sección, en la rural local de San Jorge, de 8:30 a 13 horas, para la quinta sección. Para la tercera y la decimoprimera, el 21, Comisaría Carlos Reyes y Centenario. Mientras que para la séptima, en el Centro Cultural de La Paloma, se entrega el 22 de mayo. Y el lunes 25 en la Comisaría de Feliciano, Baigorri y Comercio Álvarez. Y atención, que para Blanquillo, en la sexta, 27 de mayo, Comisaría de la Sexta Sección, de 8:30 a 13. Y la gente de la octava de Durazno, que está ahí, vecinos de Cerro Chato, se van entregando vacunas el 28 de mayo en la Comisaría de la Octava de Cerro Chato. Esto para los productores de Durazno. 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Estamos en las 11:18 minutos. Bueno, tema sindical también golpea al sector arrocero, no tanto como a Conaprole, pero lo golpea. A ver qué más dice Gustavo Ferrari.
1: Y sí, por ejemplo, en la industria, si un operador, vamos por decir algo, trabaja manejando un montacarga y ese día no hay trabajo en montacarga, el trabajo de él en montacarga no lo puede poner. O sea, hay leyes que a veces nos parecen un poquito demasiado duras. Está bien que el jornal sea bueno, está bien que la gente, bueno, tenemos tema con la prole candente todo el día arriba de la mesa y nosotros somos primo hermano en ese sentido, tenemos un camino bastante parecido y evidentemente
0: es bastante parecido eso, el de la industria arrocera con el de Conaprole.
1: No, yo dije primo hermano, no tiene nada que ver. En el arroz hay pocas situaciones de paro y la cosecha se cumple, la venta de los barcos se cargan. Ajá. Pero también se ha ido cediendo en el, y bueno, influye también el precio del dólar, que los sueldos en pesos en Uruguay han ido subiendo y en la industria mucho, y después vamos al dólar a 37, 38 pesos y eso hace que el costo industrial suba. Eso cae sobre el lomo del productor, no hay vuelta. Del mismo cuero salen los tientos, o sea, no hay otra explicación. Entonces, como tenemos un precio residual, todos esos costos los pagamos nosotros. Entonces, sabíamos que el costo industrial no iba a estar muy bajo, sabíamos que también es un tema siempre a discutir, y sabíamos que las ventas habían caído mucho en el segundo semestre, y bueno, y ahí siempre se da, hoy ya también, voy a decir, con el diario del lunes, somos todos inteligentes, pero evidentemente hubo una época de mejores precios al principio del año de arroz cáscara, y bueno, la industria como que esperó un poquito, su cuenta le daba que lo iba a vender mejor industrializado en el segundo semestre. y esa expectativa no se cumplió.
0: Ajá. Bueno, y ahora, ¿cómo sigue esta historia, Gustavo? Bueno, esa respuesta la va a dar más adelante Gustavo Ferrari, presidente de la regional de 33 de la Asociación de Cultivadores de Arroz en su espacio. Son las 11 de la mañana, 21 minutos. 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Estamos llegando a las 11 de la mañana con 22 minutos. El amigo Martínez me dice, en parte lo justifico al señor gobernador. Tuvo muy pocos votos en las Islas Patrullas como para arreglarnos la 98. La verdad que yo discrepo mucho contigo, Martínez. Justificar una inoperancia. La verdad que el sistema político se mueve así, ¿no? Es lamentable, pero se mueve así. Pero es muy mezquino y muy de muy mediocre manejarse así, ¿no? Porque en el fondo no importa quién lo haya votado. Hay la patrulla, había en personas, sale producción, hay circulación, hay gente que paga impuestos. Ellos creen que las calles y las rutas son de ellos. No, son de bien de uso público. Yo no los justifico, los cuestiono por ineptos y deshonestos, ¿no? Porque en definitiva utilizar los recursos de la gente para hacer otras cosas y propagandearse y hacerse y sacar voto no es correcto. 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Nos vamos con la vacuna al departamento de Rocha. En Rocha es más simple la cosa porque en todos los lugares que entregan vacuna contra la tosa, entregan para todas las sesionales. Bueno, miren ustedes, por ejemplo, ahora en Rocha se van a entregar vacunas mañana. Se van a entregar vacunas mañana, como se entregan, ¿verdad?, en todo el país. Miren, mañana, Junta Local de San Luis, para todas las sesionales, mañana y el 20, de 9 a 14 horas. Todas las sesionales 21 y 22, Sociedad Fomento Rural de San Miguel. 25, el lunes que viene, Comisaría Segunda de la Coronilla. Y hasta el 29 en la Oficina de los Servicios Ganaderos en Castillo. Y también todas las sesionales el 3 de junio en la Comisaría de Velázquez. Pero además, en la Regional de Lascano, del Chuy y de los Servicios Ganaderos de Rocha, se entregan vacunas durante todo el periodo y para todas las sesionales. 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Escribana Barrios Olano. 11 de la mañana, 25 minutos. 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Pero antes, Miguel Ángel Ismendi va a estar ahora a fin de mes, 28 y 29 de mayo, Pantalla Uruguay. Y después sí, 16 de junio, vamos a estar con la feria mensual en José Pedro Varela. Así que ahí está la cosa. Miguel Ángel Ismendi, una vieja firma que se prolonga en su gen. Tengo por acá una misiva que me lo envió un largo mensaje de el edil Wilson Ferreira, Partido Nacional de 33. La empresa estatal uruguaya de la cual el dirigente político quiere hacer cerrar en Uruguay por las pérdidas multimillonarias que le hacen perder al país. Dicha empresa estatal, ANCAP, dejó de comprar petróleo a Venezuela en el año 2016. Todas las importaciones de petróleo crudo que han hecho Uruguay ha sido traído de Nigeria y Argentina en su mayoría en el 2025. Uruguay le compró más del 40% del petróleo a Nigeria por menos de 100 millones de dólares, por menos de 100 dólares el barril de crudo. Es decir, los gobiernos del Frente Amplio y el gobierno de la calle Pou del Partido Nacional y la coalición republicana te mintieron con los aumentos del costo de combustible. Te aumentaron los precios de combustible para recuperar el dinero que tiran en infraestructura mal hecha, fiestas, desvíos de fondos que se roban para sus bolsillos a través de los negocios que hacen de corrupción con los contadores de los tribunales de rendición de cuentas, desvíos de fondos públicos para sus bolsillos. El país más caro de la región en venta de combustible, los clientes de ANCAP, por la gran estafa del desvío de fondos públicos que existen entre los partidos políticos corruptos de Partido Nacional, Coalición Republicana y Frente Amplio. Millones de dólares por año se despilfarran en pésimas obras de infraestructura. La refinería de ANCAP debe ser cerrada y el combustible debe ser importado en forma directa hacia los depósitos de la tablada. El dirigente político de Movimiento Político contra la Corrupción Política del Uruguay no quiere más parásitos políticos en el Parlamento viviendo a costa de todos los uruguayos. Lo que tienen que hacer es monopolizar, güey. Desmonopolizarla acá. Pero nadie quiere, claro. Si ahí reparten puestos, reparten la torta, y si pierden no pagan ellos. Lo que hay que hacer es desmonopolizar y obviamente hay que cerrar la refinería de La Teja, que es un clavo, ¿no? Por ejemplo, lo decimos siempre, Nueva Zelanda y Ecuador vende petróleo y no tiene refinería. Pero bueno, es lo que hay, ¿no? 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Tengo un mensaje de Pedro Suárez. Para ser optimista hay que tener más sangre que una morcilla. Llega el departamento de prensa.
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0: Pablo Sosa con la información.
3: Funciona un 50% de las actividades de la ciudad en el marco del feriado por un nuevo aniversario de la Batalla de las Piedras. Todas las oficinas públicas están cerradas, incluso la Intendencia Departamental y Municipios. Funcionan las empresas privadas por lo menos hasta mediodía. Personas condenadas por drogas, hurto y receptación en las últimas horas en 33 fue incautado estupefaciente y otros efectos en allanamiento. También la policía logró detener un hombre autor de hurto de vehículo y otras pertenencias del damnificado. Mayo, mes de la memoria, realizan varias actividades. El 20 de mayo se recuerda los 50 años de los asesinatos de los legisladores Elmar Michelin y Gutiérrez Ruiz. Habrá marcha con salida de la plaza frente al cuartel y luego se caminará hasta Plaza 19 de Abril. Luego habrá actividades en el Centro Cultural Democrático y Casa de la Cultura. Preparan actividades por el Día del Libro en 33. Tendrá intervención la academia y alumnados de distintos centros educativos. Para la celebración, el eje central será el Instituto de Formación Docente. Desde el instituto se trabaja en tanto nuevos cursos para el próximo año lectivo, según dijo su director en nuestro informativo. Desde la Intendencia el objetivo es incentivar el turismo para mover la economía departamental. Eso se puede lograr a través de eventos, señalaron. Se organiza una actividad deportiva con niños y adolescentes de Sudamérica para febrero del año que viene y un foro de turismo para agosto. ACE trabaja en la organización de obras de relevancia para el Hospital de 33. En ese marco se espera dejar una estructura moderna la emergencia del nosocomio con trabajos que se realizarán próximamente. Con más noticias al mediodía. Hasta luego.
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2: Bueno, vamos con las monedas. Dólar 38.95 en la compra, 41.55 a la venta. El euro 44.18 en la compra, 49.68 a la venta. El real 7.15 y 8.85. Y eso va a transcurrir así hoy porque hoy es feriado, no hay actividad bancaria. 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Pero muy bien, vamos con Brasil, 5 reales con 3 el dólar en Brasil. Bajó un poquitinho, es decir, de los propios brasileños, poquitinho. 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Sergio, dice exactamente cerrar ese clavo de la refinería, ¿no? ANCAP, dice Sergio, fábrica de acomodos de políticos fracasados, de amigotes, hay que cerrarse ya, importar combustible. Y lo que hay que hacer es importar combustible, Sergio, importar combustible. Bueno, Marini me dijo acá, muchos cruces tuvimos, y dice, se cierran acá, ellos saben que se cierran acá, y sí, y bueno, y si no anda, que se cierre. ¿Por qué vamos a estar pagando esos brutales y darles precio en eso? 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Bueno, a ver, ¿qué dice Avelino? Avelino está activo, ¿no? Dice Belino, aquí en Lascano un alcalde castigó al abuso de Artigas, lo cercó todo con hierro, vino el actual alcalde, le sacó el encierro, eso es tirar plata. Ah, pero funciona todo, lamentablemente el Estado funciona así, estimado Avelino. 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Muy bien, 11.36 minutos. Luis, desde Santa Clara, lamentablemente la población en general ni cerca de una morcilla, sí a una butifarra, cero sangre. La verdad que es duro lo que dice Luis, pero comparto. 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Seguimos escuchando cómo sigue la cosa a Gustavo Ferrari, de la Asociación de Cultivadores de Arroz.
3: Y acá la cosa, vamos a ser bien clarito, esto es pasar a tener un número rojo con la industria. Ningún productor, o por lo menos el 95% de los productores, va a llevar un dólar por bolsa a devolver a la industria, porque realmente no lo tiene, no lo tenemos, ya lo gastamos. Entonces, esto pasa a número rojo. Tú sabes que acá también hay un tema muchas veces de intereses. Los productores que se financian con el Banco República andan en torno del 5.5-6% el interés anual. Lo que se financia con la industria es un 8% más IVA. Entonces, esta plata hoy la estamos viviendo al 8% más IVA de interés. Eso es así.
2: Pues, ¿y eso cuánto significa en plata por bolsa?
3: Y bueno, por bolsa es un dólar. Un dólar exacto. Por eso te decía, 180, 190 bolsas y 8.500, 9.000 kilos de producción. A 10.000 hay que devolver entre 180 a 200 dólares por hectárea cada productor que siembra. Si hablas con un productor, amigo tuyo, de 400 hectáreas, ese hombre va a devolver 80.000 dólares.
2: Y de 500 hectáreas, 100.000 dólares.
3: Más o menos. 100.000 dólares, exactamente.
2: Y ahora, esa es la situación. Y el tema financiero.
3: Es como cuando tenés un pariente enfermo, a veces, lamentablemente. Y voy a decir, bueno, hasta que no pasa la historia, esto lo estábamos esperando, sabíamos que iba a llegar, pensábamos que podía ser de menor magnitud, pero realmente mi cálculo, por ejemplo, así a ojo de buen cubero, como dice, era 80 centavos, 85, tampoco cambia, pero llegó al dólar, es así.
2: Y el tema financiamiento, también eso es otra negociación ahora, ¿no?
3: Sí, se está negociando la directiva central con el gobierno y con la industria misma y con el Ministerio de Economía, buscar un puente financiero para paliar la situación de este año, del año pasado y de este año.
2: Ustedes siempre se habían manejado bien, los fondos arroceros habían sido una buena herramienta, ¿no?
3: Fueron una buena herramienta, pero el productor quedó un poco reacio, porque, fue un fondo solidario, pero lo que pasa es que mucha gente pagó más de lo que financió, de los fondos arroceros sobraron plata, y mucha gente que inclusive el año anterior no había plantado, entró a plantar ese año y tuvo que pagar un fondo arrocero que no usó. Está bien, hubo un productor que no lo pagó, pero no era del todo. Eso fue lo que llevó a que esta vez la financiación se está planteando de esta manera, que sea optativo. Va a haber un monto máximo, pero el monto también puede ser móvil. Si el productor no lo quiere tomar todo, no va a tener problema en disminuir la cifra, el que pueda. O sea, esa es la y va a salir personal con garantías del productor, y bueno, se está buscando otro tipo de garantía para el productor que no tiene, y que es ahí donde se tranca un poquito la cosa.
2: ¿Cómo están las garantías de los productores en líneas generales, Gustavo?
3: Y bueno, Hay distintos tipos. Está el productor que tiene tenencia de campo, el que no tiene solo la maquinaria. Hoy la maquinaria, como garantía, tiene un poco valor, pero si se hace la prenda de cosecha, cuando es con el Banco República, cuando es con la industria, también se hace la prenda de cosecha, que sirve como garantía, pero no es el gran fuerte del sector arrocero. el tema de garantía tampoco no,

0: madera y una reta arrocera de 12 bolsas por hectárea, que en lo normal son 10 y 12, puede ser, o a veces 13, son $130. Entonces, para competir con una renta ganadera, un arrocero, no le está siendo fácil. Lo que tenemos algunos años, cuando el arroz valía 10, $9, $8, y un novillo valía $500, las rentas ganaderas eran de $25, $30 por hectárea. Entonces iba un arrocero con 10 bolsas de $10 y conseguía todos los campos porque era casi el triple de la renta ganadera. Hoy la renta ganadera la equiparó, la pasó a la renta arrocera.
1: Así que ese también es una competencia que hay en el, como pasa con la forestación y otras áreas, ¿no?
0: Como pasa con todo. Hoy un campo en la Vuelta de Vergara se vende para forestación a muy buen precio. Son los campos que más se han vendido en la Vuelta de la Cuarta, la zona que se ha forestado más, donde antes pensaban que eran campos que no eran muy buenos para agricultura. Y bueno, sumarle esto, sumarle la renta ganadera, una renta sojera de 300, 400 kilos por hectárea, con la soja a $400, ya están entre 120 y $160 por hectárea.
1: Bueno, ahí estaba Gustavo Ferrari, quedó más, hablamos más esta mañana, pero bueno, por ahí estaba Gustavo Ferrari, presidente de la Regional 33 de la Asociación Cultivadores Arroz, en el espacio de la misma. 11:43 minutos. 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Pedrito Suárez, mirá a Ferrari. Lo bueno entre todas las contrariedades es que el hombre es mancha. Ah, también. Está como los políticos, vos siendo del cuadro ya son buenos. Es lo que te faltaba, Pedrito. 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Vamos al departamento de Florida. Bueno, se están entregando en varios lugares. Para la sesional 11 y 12 de Florida, se entregan vacunas el 28 de mayo en Cerro Chato, comisaría octava, de 8:15 a 12:30. También para productores de la décima, decimoprimera y decimosegunda, 21 y 22 de mayo, comisaría de Capilla del Sauce.
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1: Bueno, y las vacunas para el Departamento de Cerro Largo, bien fácil. Se están entregando durante todo el periodo en la sede del Ministerio de Ganadería en Melo. Durante todo el periodo, y también para todas las sesionales, en la sede del Ministerio de Ganadería en Santa Clara, y también durante todo el periodo y para todas las sesionales, en lo que es básicamente los servicios ganaderos de Río Branco. Jorge Straud destaca para el 1 de junio feria mensual en la Fomento de 300 vacunas, inscripciones abiertas. 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Bueno, ahora nos vamos, Departamento de Lavalleja, atención, mañana y hasta el 26 de mayo y de 9 a 12 se entregan vacunas en la oficina de los servicios ganaderos de Mariscala. El 20 de mayo, Club Uruguayo de Mariscala, 9 a 12. En todos los casos, se entregan vacunas para todas las sesionales. 21 de mayo, Comisaría Novena de Pirarajá, también para todas las sesionales, 9 a 12. 22 de mayo, Sociedad Criolla de José Pedro Varela, de 9 a 12. Anotaste, Pedrito, déjate pasar mensaje y atendés esas vacunas. 22 de mayo, en la Sociedad Criolla de José Pedro Varela. 25 de mayo, Comisaría Sexta de Barriga Negra, y también para todas las sesionales. Y el 21 de mayo, Asociación Rural de Zapicán. Bueno, muchachos, prepárense, ármense de paciencia para todo lo que es la entrega de vacunas y la espera con la informática, che. 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Bueno, 11:51 minutos, linda jornada. Les reiteramos, hoy las oficinas públicas están cerradas, la actividad privada, los comercios y todo lo demás, es un día laborable, está todo funcionando en la jornada de hoy. 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Está casi todo dicho. No vamos a rogar, ¿no? Que está todo dicho. Bueno, lo que nosotros sabíamos, sí está todo dicho. Nos vamos, pero volvemos mañana, 5:30. Fue todo.
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29: Es la hora 12 en punto.

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0: Muy buenas tardes y bienvenidos a esta edición informativa de este lunes 18 de mayo, que se celebra un nuevo aniversario de la Batalla de las Piedras, ocurrida aquel 18 de mayo de 1811. Aquí en 33 soleado, la temperatura actual 13 grados, 70% la humedad y la máxima para hoy 15 grados.
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0: Funciona un 50% las actividades de la ciudad en el marco del feriado por un nuevo aniversario de la Batalla de las Piedras. Todas las oficinas públicas están cerradas, incluso la Intendencia Departamental y municipios. Funcionan las empresas privadas, por lo menos hasta mediodía. Personas condenadas por drogas, hurto y receptación en las últimas horas aquí en 33. Fue incautado de estupefacientes y otros efectos en allanamiento. También la policía logró detener a un hombre autor de hurto de vehículo y otras pertenencias del damnificado. Mayo, mes de la memoria, realizan varias actividades.

0: El 20 de mayo se recuerda los 50 años de los asesinatos de los legisladores Selmán Miquelín y Gutiérrez Ruiz. Habrá marcha con salida a la plaza frente al cuartel y luego caminata hasta Plaza 19 de Abril. Luego habrá actividades en el Centro Cultural Democrático y Casa de la Cultura. Preparan actividades por el Día del Libro en 33. Tendrá intervención la Academia y alumnados de distintos centros educativos. Para la celebración, el eje central será el Instituto de Formación Docente. Desde el Instituto, se trabaja nuevos cursos para el próximo año lectivo, según dijo su director. Desde la Intendencia, el objetivo es incentivar el turismo para mover la economía departamental. Ello se puede lograr a través de eventos, señalaron. Se organiza una actividad deportiva con niños y adolescentes de Sudamérica para febrero del año que viene y un foro de turismo para agosto. ACE trabaja en la organización de obras de relevancia para el Hospital de 33. En ese marco se espera dejar una estructura moderna, la emergencia del nosocomio, con trabajos que se realizarán próximamente. Titulares deportivos. Ganó 33 en el debut por Copa del Interior. Los decanos derrotaron a Barrio Colla por 1-0. Orimar el fin de semana fue campeón de la primera rueda del torneo de la Divisional B. Se juega esta tarde el último partido por la primera fecha del intermedio del fútbol profesional uruguayo. Juega en el Maldonado, el Deportivo local ante Danubio. En la primera jornada del torneo ganaron Nacional y Peñarol. Ahora los grandes juegan por Copa Libertadores esta semana. El miércoles Nacional ante Universitario de Perú y Peñarol el jueves ante Corinthians de Brasil.
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0: Dos personas condenadas por estupefacientes y recuperado chaleco policial hurtado. Dice la información policial que la Brigada Departamental Antidrogas, con apoyo del GRT y la Unidad K9, llevó adelante un operativo resultado de un trabajo de inteligencia y recolección de información que permitió la realización de un allanamiento en una finca ubicada en calle Valentín Macedo, barrio Las Delicias. Como resultado, fue incautado un chaleco balístico policial, múltiples envoltorios con sustancia blanca similar a cocaína, envoltorios con sustancia vegetal, una balanza de precisión, dinero en efectivo y varios teléfonos celulares. En el procedimiento resultaron detenidas 5 personas, 3 mujeres y 2 hombres, todos mayores de edad, quienes quedaron a disposición de la Fiscalía Letrada de Segundo Turno Departamental. Por sentencia del Juzgado Letrado de Cuarto Turno Departamental, resultaron condenados las personas con las iniciales ANDR, de 28 años, como autor penalmente responsable de un delito de suministro de sustancias estupefacientes prohibidas, a la pena de 2 años de penitenciaría, y MAD, de 47 años, como autor penalmente responsable de un delito de receptación agravada en reiteración real, con un delito de suministro de sustancias estupefacientes prohibidas a la pena de 3 años y 2 meses de penitenciaría. Ambas condenadas deberán cumplir un régimen de privación de libertad en establecimiento del Instituto Nacional de Rehabilitación. Con respecto a las restantes personas detenidas, estas recuperaron la libertad. Un hombre de 32 años condenado por hurto y receptación. Dice la información policial que el pasado 16 de abril entre las 7 y las 8 horas se registró un hurto de vehículo en la intersección de Avelino Miranda y Felipe Carapé. La víctima denunció la sustracción de su motocicleta Jumbo 125 junto con documentos personales y tarjetas bancarias. Tras la denuncia personal de la unidad de investigaciones, luego logró identificar a una persona realizando compras con las tarjetas sustraídas. Posteriormente, el GRT localizó el vehículo, logrando su recuperación junto con varios efectos personales. Mientras tanto, el pasado 15 de mayo, próximo a la hora 11:30, se registró otro hecho en una finca ubicada en Pantanal Artigas y Manuel Freire, donde personal de URP y GRT intervino por la presencia de un masculino en el interior de la vivienda. Con la autorización del propietario, Se ingresó al domicilio y se constató la presencia del indagado, un hombre de 32 años de edad, poseedor de antecedentes penales, quien quedó detenido a disposición de la Fiscalía de Traba de primer turno departamental y se logró la sentencia por el juzgado de Traba cuarto turno departamental, condenado a HDMD como autor penalmente responsable de un delito de hurto especialmente agravado en grado de tentativa de reiteración real con un delito de recetación a la pena de 6 meses de prisión a cumplir en dependencias del Instituto Nacional de Rehabilitación. Delincuentes ingresaron al cementerio del norte en Montevideo durante la madrugada de este lunes, rompieron 84 nichos y robaron placas de bronce, dijeron fuentes policiales. De momento se desconoce la cantidad de placas hurtadas. El robo fue sobre la hora 1:30 de esta madrugada. El encargado de seguridad llamó a la policía para informar que los desconocidos estaban ingresando al predio. Enseguida cometieron el delito.
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0: Como lo señalábamos en titulares, mayo se celebra el mes de la memoria y habrán varias actividades. Mientras tanto, en ese marco, el 20 de mayo se recuerda los 50 años de los asesinatos de los legisladores Selmar Michelini y Gutiérrez Ruiz. Habrá una marcha con salida de la plaza frente al cuartel y luego caminata hasta Plaza 19 de Abril. Sobre el tema se refirió el edil Diego Brun.
4: Exactamente como todos los 20 de mayo se va a realizar la marcha del silencio, ya tradicional, digamos, en reclamo por los desaparecidos y en recuerdo de todos nuestros muertos de la dictadura. Este año tiene la particularidad, digamos, de que se cumplen los 50 años de los asesinatos de Selmar Michelini, Héctor Gutiérrez Ruiz, William Witterlum y Rosario Barreda.
5: ¿Esa marcha va a recorrer las calles de 33?
4: Sí, esa marcha sale desde la plazoleta enfrente al cuartel, donde está la placa de recordando al Nucho Batalla. Desde ahí vamos hasta Juan Antonio Lavalleja, hacemos todo Juan Antonio Lavalleja hasta la Plaza 19 de Abril, donde termina la marcha.
5: ¿A qué hora, señor?
4: Y vamos a estar saliendo a las 18:30, desde ahí, frente al cuartel, 18:30, y bueno.
5: Al terminar en Plaza 19 de Abril, ¿habrá oratoria?
4: No, lo que hay es la lectura de los nombres de todos los desaparecidos, que en este momento son 205, el número aumentado, producto de las investigaciones. Y bueno, el himno y la lectura. Después, ya que estamos, otras dos actividades que estamos realizando en el marco de mayo, mes de la memoria, es el 21 en el Centro Democrático. Vamos a estar proyectando un documental hecho por compañeras expresas que estuvieron en Cabildo cuando eran adolescentes. Entonces vamos a proyectar un documental con testimonios de esas compañeras, que se llama Cuando Estemos Juntas.
0: También el edil Diego Brun habló sobre actividades que se van a realizar en Casa de la Cultura.
4: Y el 22, en el Salón Azul de Casa de la Cultura, vamos a tener un conversatorio sobre perspectivas de género en el pasado reciente y en la actualidad, que lo van a estar llevando tres compañeras expresas políticas.
5: ¿Hora?
4: A las 19 horas también. Va a estar Beatriz Pereira, va a estar Sandra Díaz y va a estar Nivia Díaz. Son las tres compañeras que van a llevar adelante el conversatorio. Después hay un espectáculo musical
6: Con Florencia Cabrera.
4: Con Florencia Cabrera, exactamente. Y esas tres actividades son las que se van a estar realizando en el marco de mayo, mes de la memoria.
0: Habrán actividades teatrales vinculadas fundamentalmente para el público infantil el día sábado y domingo en el Centro Cultural Democrático, así lo dijo a nuestro informativo el director Diego La Pasta.
6: Sí, sí, estamos de estreno otra vez con una obra para la primera infancia, la Escuela de Teatro 33, que se llama Eco, que va a ir este sábado y domingo, 23 y 24 de mayo, a las 16 horas, a las 4 de la tarde, en el Centro Democrático. Una obra para los más pequeños, pero también interesante para que vaya toda la familia acompañando, un momento de disfrute, una obra multisensorial para que los niños puedan escuchar, participar, interactuar con los actores. Se llama Eco.
5: ¿Está dividida en tres actos?
6: Sí, hay tres grandes momentos. Un primer momento más como contemplativo, más de escucha, de silencio, de contemplación, ¿no? Va a estar todo cuidado y todo preparado para eso. Y de a poquito, después, en el segundo acto, los actores van a ir haciendo participar a los niños, van a ir habilitando en realidad la participación, que se va a dar en forma muy natural. Nosotros ya lo probamos esto y funciona muy bien. Y un tercer momento donde invitamos a los niños a habitar el espacio escénico, a explorar toda la escenografía, donde van a haber objetos también de sensoriales para que ellos puedan tocar, escuchar, experimentar. Es como una obra juego, digamos.
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0: El director regional de ANSE habló para el informativo Ciudad 33 sobre algunos aspectos vinculados al hospital de nuestra ciudad. En ese marco, el doctor Marco Suárez sostuvo que el tema medicamentos fue solucionado, un tema que preocupaba a las autoridades sanitarias ante la faltante de algunos medicamentos tiempo atrás. Sobre ese tema se trabajó y se solucionó, dijo el doctor Suárez.
7: El tema medicamentos también se solucionó rápidamente porque eso fue una de las prioridades del directorio de ACE y del Ministerio de Salud Pública. Eso obviamente rápidamente se pudo solucionar y eso acá en 33 no hay faltante de stock de medicamentos, tanto a nivel del hospital como obviamente que ahora se ha mejorado lo que es la prescripción de los medicamentos por parte de los médicos en todas las policlínicas, se ha como abierto más la agenda para que se puedan prescribir más medicamentos por más tiempos. Eso es un trabajo que se viene haciendo y eso facilita también el acceso de usuarios y usuarias a los medicamentos, o sea que en ese sentido venimos bien. Obviamente que queremos seguir mejorando y seguir facilitando el acceso de la población a los medicamentos a través de las aplicaciones ahora que se están utilizando también, ya se sabe, ahí en farmacia, para que el usuario saque número y lo siga por la aplicación y bueno, y no tenga que estar esperando y más o menos sepa cuando le toca, pero bueno, por lo menos, por lo importante es que medicamentos hay, no están faltando. Cuando son específicos de alguna solicitud de los que no están generalmente en el vademécum, eso se hace un formulario y rápidamente también se consigue, así que eso no es una problemática hoy en día. Sí hay que mejorar el funcionamiento para ganar en tiempo y en accesibilidad.
0: También el director regional de ANSE habló sobre obras que se van a realizar en el área de emergencia del hospital de 33. En principio se van a hacer algunos arreglos, pero se trata de que en los próximos meses se realice una obra importante para modernizar la emergencia del hospital local.
7: Sí, ahí hay varias etapas. Nosotros ahora lo que pensamos es, lo que se piensa acá es hacer una reestructura chica, de ir mejorando las instalaciones, de ir dedicando espacios a otras cosas y mejorar la circulación ahí, hacerla más amplia. Obviamente que esto está asociado pensando también en el ascensor que tiene actualmente el hospital, que va a quedar exclusivo para la emergencia. Y en una segunda etapa, pero obviamente que en este quinquenio, una remodelación grande de la emergencia para transformarla en una emergencia moderna, ¿verdad? Es de las regiones de las que va quedando sin hacer una gran obra de modernización de la emergencia como se trabajan hoy en día. Eso está planificado para el quinquenio, pero no va a ser en lo pronto. Sí, por ahora lo que se van a hacer es obras chicas de ir acondicionando distintos espacios para dejarla más, más funcional, digamos, pero está pensado en el quinquenio ya hacer una obra grande y transformar realmente la emergencia acá del hospital.
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0: El Instituto de Formación Docente viene organizando el Día del Libro, actividades que se van a estar llevando a cabo del 26 al 29 de mayo, una actividad que tendrá no solamente en el centro mismo del instituto, sino que con algunos stand en la calle frente a ese centro educativo, participa la academia y el alumnado de distintos centros educativos sobre el Día del Libro. Sobre el tema se refirió el profesor Jorge Ortuz, director del instituto.
1: Bueno, ya tenemos la programación, ya tenemos, hicimos un afiche, ¿verdad?, que estamos repartiendo entre la prensa, ¿no?, porque queremos justamente convocar a todos los ciudadanos 33 a participar en las diferentes actividades que hay del 26 al 29. En el caso del instituto, se inaugura, ¿verdad?, el mismo Día del Libro, donde se van a presentar diferentes actividades que están organizando los diferentes departamentos académicos, ¿no? Que tiene una particularidad, que están organizando con estudiantes, que no solo es para los estudiantes FEDE, sino también para otros subsistemas. ¿Ah? Por ejemplo, ya está coordinado la visita de algunas escuelas. ¿Ah? En este caso, hay escuelas que tienen algunos problemas, concretamente la Escuela 65, en la cual ya el profesor Diego La Pasta me propuso que van a ir ellos con su grupo la semana que viene a la escuela, porque queda muy lejos, hay un problema de transporte, ¿no? Y bueno, estamos, digamos, en los últimos detalles, que ya está todo previsto, ¿no? Y bueno, todas esas actividades, va a haber una en la UTO, otra en la Plaza Colón, y vamos a terminar en el Centro Democrático, en este caso.
0: También el profesor Ortuz se refirió a todo el trabajo que se realiza fundamentalmente en cuanto al tema de nuevos cursos destinados a 33.
1: Bueno, siempre creo que eso es bueno, ¿no? Sé que hay otras instancias más adelante para esa actividad, que yo tengo pensado que no solo ellos venir, sobre todo los que están culminando su egreso en secundaria, sino que en el momento oportuno el instituto va a ir a esos centros educativos para, de alguna forma, junto con docentes, capaz que también con estudiantes, mostrar la oferta educativa que vamos a tener el año que viene, ¿no? Una oferta educativa que está un poco dependiendo mucho de lo que va a pasar con un nuevo plan de estudio que comienza el plan 2027, que va a modificar el plan 2023. Pero en la medida que esa información esté precisa, ¿verdad?, y sea oficial también, nosotros tenemos pensado visitar los centros educativos, porque muchas veces hay que ir, ¿no?, a esos centros que son la materia viva del instituto, ¿no?
0: Vamos a otras informaciones. Se trabaja con el fin de fomentar el turismo en 33. Básicamente se cree que se mueve la aguja a nivel económico el departamento cuando hay eventos, y ante ello se trata de organizar eventos importantes. Hay un sudamericano de fútbol infantil y adolescente, que llegarían varios niños y adolescentes de Sudamérica 33 el año que viene. Y también se habla de un foro de turismo que se estaría realizando en agosto en 33, y sobre eso habló el director del área municipal, Rodrigo Núñez.
2: Tuvimos una reunión con los hoteles y con los restaurantes de la capital del departamento. Nosotros queríamos trasladarles una propuesta, que era cambiar un poco la función de la Dirección de Turismo de la Intendencia. Nosotros cada vez que hacemos un cambio o que tenemos una propuesta, tratamos de hablar con las personas involucradas, en este caso serían el sector hotelero y el sector gastronómico de 33, que es apostar a una Dirección de Turismo que deje un poco su rol de difusor de destinos turísticos, que creo que eso ya anda bien, ya está instalado. Los destinos tanto Quebrada de los Cuervos como Charqueada, obviamente vamos a seguir trabajando y promocionando, pero creemos que hay una función más que tiene que asumir la Dirección de Turismo, y en este caso a través de la Dirección de Desarrollo Económico, que es promover eventos, traer eventos a 33 y que eso mueva la aguja y genere un derrame económico en la capital. Los datos del Ministerio muestran que lo único que mueve la aguja en 33 es el Festival del Olimar, está claro en las estadísticas. Entonces nuestra propuesta era, bueno, si el sector privado acompañaba esa idea y fue muy bien recibida, Y aparte de eso, ya con dos eventos importantes que hemos traído a nivel internacional para 33 en los próximos meses, que le quisimos comunicarles a ellos porque hay que estar preparados para determinados eventos, ya sea el campeonato de fútbol infantil del próximo año en el mes de febrero, que va a traer más de 500 jóvenes de América Latina a 33, y un foro de turismo que se va a desarrollar en el mes de agosto.
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0: En el marco deportivo destacamos, bueno, la actividad del fútbol local. Lo que vamos a destacar, bueno, es la victoria, la primera

0: copa para Unimar en la divisional B de la primera rueda del campeonato de la B, un campeonato muy atractivo en 33. Unimar, luego del empate ante Barrio Artigas, logró coronarse campeón de la primera rueda con 13 unidades, muy cerca quedó Nuevo Amanecer con 12 puntos y un poquito más abajo con 8 unidades queda el Barrio Artigas y con 6 Peñarol, 3 bueno, el equipo de 25 de agosto que logró su primera victoria ante Danubio. Bueno, un campeonato de la B muy atractivo realmente, se está jugando este año aquí en 33, vendrán ruedas muy interesantes, la segunda y tercera, debido a que, bueno, las distancias no son muy largas o no son muy extensas entre el campeón Orimar y el resto de los planteles que juegan en la divisional B. En cuanto a lo que tiene que ver con el fútbol femenino, hubo una fecha que se jugó el sábado de noche, hubo victoria de Huracán ante Danubio y un empate entre Barrio Artigas y Orimareñas. El femenino va a volver a jugar el miércoles, donde allí van a jugar Orimareñas ante Danubio y se va a jugar el clásico entre el 33 y Huracán. En cuanto a lo que tiene que ver con el fútbol de Copa del Interior, vamos a destacar de que el pasado sábado Huracán cayó derrotado en 33 ante la Valleja de Minas por la Copa del Interior Divisional A. La victoria fue para los minuanos por 1-0, un resultado que no le sirve a Huracán, porque obviamente perder como local ya se complica un poquito más el tema de clasificar en la serie, pero todavía quedan muchos partidos para jugar y obviamente el Globito tiene plena posibilidad de clasificar a la segunda fase de Copa del Interior. El que ganó en el debut de la Copa del Interior en la Divisional B fue 33 Fútbol Club, que ayer jugó el estadio, una tarde bastante inhóspita, con cielo cubierto, con frío, la verdad que no estaba linda la tarde ayer. Igual de todas maneras fue interesante el marco de público para una tarde bastante fría, donde 33 recibió al Barrio Coche de Varela, fue victoria de 33 por 1-0, comenzó bien, debutó ganando, lo que es importante. Vamos a escuchar qué decía Santiago Alzugaray, capitán de 33, luego de la victoria del decano ante Barrio Colla en la jornada de ayer.
1: La verdad, contentísimo con el triunfo, con la entrega, y bueno, creo que es lo que se va a ver de 33. Este año no creo que no vamos a intentar jugar mucho, y va a ser esto, va a ser entrega, va a ser sacrificio, y tratar de mantener al consejo y jugar a la que tener, meterla adentro.
2: Bueno, justamente pelear mucho la pelota ahí en la mitad de la cancha, un partido donde se dio mucha disputa, mucha pelea en la mitad de la cancha, un partido donde tenés mucha incidencia porque justamente es tu posición ahí en donde vas mucho a la recuperación y bueno, ahí es la batalla principal, por lo menos que me parece que se dio en este partido. ¿Cómo lo viste vos desde adentro de la cancha?
1: No, sí, tal cual, me parece que el partido estuvo en la mitad de la cancha, en las áreas no se generó mucho peligro en ningún lado, y en la mitad de la cancha estuvo movido, estuvo fuerte, y bueno, creo que nos hicimos fuerte en la segunda pelota y en la dividida y pudimos sacarlo adelante de ahí.
2: Te vi en un par de jugadas, en varias incidencias, varias jugadas que tomabas la pelota y que rápidamente buscabas abierto los carriles por al lado, que lo buscabas a Mauricio, que lo buscabas a Matías Fleitas, también por ahí encontrabas, ¿era también algo dentro del plan o eres un poco también la lectura del partido del juego que ves los espacios y tratás de mandar la pelota para ahí?
1: No, era elaborado, la verdad no me voy a poner a desviar, no voy a inventar nada, trato de jugar a dos toques y después tener el despegue cuando no lo tenemos y buscar lo más fuerte nuestro, que es por afuera, ni que tal vez. Entonces es un poco lo elaborado y un poco también ser inteligente de darle bomba al fuerte nuestro, intentar por los lados más fuertes que tenemos.
0: También después del partido estuvo hablando con los compañeros de deporte de Difusora 33, Jacinto Terra, el técnico del equipo de 33, que se mostró complacido por la victoria, como debut siempre es importante, dijo el técnico, ganar el primer partido en una copa, en este caso por más difícil que haya acontecido. Bueno, hubo algunas chances claras de 33, una en el primer tiempo y otra en el segundo por lo menos, donde lamentablemente la definición quizás no fue buena, porque de lo contrario podía haber una distancia un poquito mayor del equipo de Cano en el partido ante Barrio Colla, pero se ganó 1-0. Jacinto Terra habló con los compañeros de deporte de nuestra radio, y bueno, así se expresó sobre las pautas que generaron este partido entre albicelestes y varelenses. Escuchemos qué decía el técnico Jacinto Terra.
3: Lo más importante era lo mismo que le decía a tus colegas, de que fue rescatar esos tres puntos para después seguir corrigiendo, porque tenemos que corregir mucho. Realmente, realmente le digo la verdad, no me voy conforme, no me gustó. no me gustó el equipo porque nos faltó más juego. Sí sé que llegaron 3-4 jugadores a último momento, pero bueno, y después llegar vamos a decir, poco partido amistoso tuvimos, y bueno, pero nos vamos a ir acomodando en momento de que vaya transcurriendo el campeonato, ¿no?
4: Pollo, buenas tardes. Yo creo que va a ser una serie muy pareja esta, me parece que va a ser una serie muy pareja, y rescatar los 3 puntos siempre es importante, y de local. Yo creo que fue un partido muy parejo, mucha marca, el juez también cortó mucho, no dejó jugar mucho, pero creo que en definitiva, si miramos las opciones de goles, fue más de 33, creo que fue un justo ganador igual el equipo limareño.
3: Sí, como vos decís, Marcelo, en sí las opciones de goles tuvimos más nosotros, pero igualmente nosotros tenemos que jugar un poco más, y como yo les digo a los jugadores, tienen que intentar jugadores, tenemos jugadores de buen pie, tienen que jugar más. Y como vos decís, lo rescatable es ganar, y como local tenés que ganar, para clasificar tenés que ganar. Que ganar como local y después salir a buscar algún puntito afuera, ¿no?
4: Pues yo, a mí me gustó mucho en el primer tiempo Martín Pinto, y salió lesionado o fue algo táctico nomás.
3: No, es como vos decís, es muy buen jugador, pero salió cansado y tenía un dolorcito ahí y preferí sacarlo antes de que se me lesionara del todo, ¿no? Entonces digo, bueno, hablé con él, que estaba medio sentido ahí, y bueno, traté de mantenerlo afuera y dejarlo y poner a otro compañero, ¿no?
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0: Deportes.
1: Complementando la información deportiva, se juega hoy el último partido por la primera fecha del torneo intermedio del fútbol profesional uruguayo. Jugarán en el campus de Maldonado el Deportivo local ante el equipo de Danubio, que estrena a técnico. Leo Ramos vuelve a Danubio. Bueno, partido hoy a las 18:30, el último partido de la primera fecha del intermedio, que tuvo victoria de los grandes en el intermedio, una recuperación de Nacional y Peñarol, que lograron, después de mucho tiempo, ganar dos partidos seguidos. La verdad que no lo hacían hace mucho tiempo, y por lo menos los grandes lograron esas victorias consecutivas. Por ejemplo, Nacional le ganó a Torque, un partido importante para Nacional ante un equipo importante como Torque, le ganó 2-1. Mientras tanto que Boston River goleó a Cerro, que está en graves problemas Cerro por el tema del descenso, ¿no? Bueno, entró otro técnico más.

0: ganarlo de todas maneras, como decíamos anteriormente, los grandes ganaron sus partidos, es importante para tanto para Nacional como para Peñarol. Peñarol logró la victoria ante Liverpool, un equipo difícil, por 2-1. Mientras tanto que Central Español sigue en la racha ganadora, le ganó a Defensor Sporting 2-1. Y Racing, campeón de la apertura, le ganó a Cerro Largo 1-0, importante para Racing para no perder ventaja en la tabla anual ante sus seguidores. Y Albion no pudo con Wander la está luchando, también está en zona de descenso, bueno, hizo un punto por lo menos jugando de visitante. El equipo bohemio empató 0-0 Wander con Albion. Y como decíamos hoy, 18:30, van a jugar Deportivo Maldonado ante Danubio, último partido del intermedio. En lo que tiene que ver con los grandes, bueno, se viene Copa Libertadores de América. Nacional tiene chances claras de poder clasificar porque juega sus dos partidos como local y con un puntaje que le da, no depende de otro, le da, si gana dos partidos, clasifica. Va a jugar con Universitario de Perú el miércoles. Un partido donde Nacional, me parece a mí, por sus figuras, es superior al Universitario. Más allá que Universitario le ganó a Nacional 4-2 en Perú, pero creo que fue un resultado al final mentiroso de lo que es cada uno como institución. Me parece que Nacional está en condiciones de ganar el Universitario en el Gran Parque Central. El partido se va a jugar el miércoles a las 7 de la tarde. Bueno, Nacional ahí tiene que ganar, no tiene otra, para quedar con las chances intactas de poder clasificar. El último partido de Nacional es con Coquimbo, otro equipo que también Nacional le puede ganar. Nacional en su figura es mejor o es más cuadro que Universitario y que Coquimbo. Veremos si los rendimientos deportivos de los jugadores establecen esas pautas de poder ganar esos dos encuentros y quedar clasificado para la segunda fase de Copa Libertadores América. Aparte de ganar y clasificar, le sirve económicamente. Cada partido ganado es mucha plata que paga la Conmebol para cada partido ganado por las instituciones. El miércoles juega Nacional este partido anti Universitario. Peñarol también juega por Copa Libertadores. Es otra historia distinta a la de Peñarol. Peñarol ya no depende de sí solo, ya no depende de ganar solamente, sino que depende del resultado que puede tener Platense. Platense va a jugar mañana, martes, contra Santa Fe de Colombia. Si pierde Platense, Peñarol sigue conservando la chance. Un empate de Platense ya lo descalifica Peñarol. Ya Peñarol no jugará por clasificar a Copa Libertadores de América, sino que jugará por clasificar a Copa Sudamericana. Un empate de Platense lo deja fuera a Peñarol. Lamentablemente Peñarol perdió el partido como local con Platense y perdió ahí las chances de clasificar. Bueno, estará expectante Peñarol. Si Santa Fe le gana a Platense, Peñarol sigue conservando la chance de clasificar a segunda fase. Pero tiene un partido muy difícil Peñarol. Va a jugar el jueves ante Corinthians de Brasil. Los brasileros son brasileros, tienen equipos fuertes. No le va a ser fácil a Peñarol ganar ese partido, pero tendrá que hacer todo lo posible para ganarlo y para quedar por lo menos en la competencia a nivel internacional. Un partido muy difícil va a tener Peñarol el jueves para un Peñarol que si bien ganó a Liverpool y todo lo demás, no está, digamos, deportivamente en un crecimiento sustantivo para poderle ganar a un equipo brasileño. Ahí tendrá que apelar a otras cosas Peñarol para poder ganar ese partido ante Corinthians que se va a jugar el día jueves de esta semana.
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3: No se ha movido el mercado de cambios entre el Uruguay por ser hoy un día feriado. 38.95 a la compra del dólar, 41.55 a la venta. El euro 44.18, 49.68, argentino 0.02.020. Real 7.15, 8.85 a compra y venta respectivamente. Señores, está aumentando de a poco la temperatura, igual estamos en un día fresco, otoñal, soleado, 14 grados 5 décimas, 65% de la humedad, y la máxima para hoy oscilará en los 15 grados centígrados. Nos reencontramos en próximas ediciones informativas. Ahora llega Monte Carlo y Circuito Corista. Hasta luego.
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5: Títulos en las 13 horas.
6: Un bebé de 12 meses se murió hoy de púrpura fulminante en el departamento de Tacuarembó.
5: El día del ejército, el comandante Mario Estevenazzi cuestionó a quienes buscan estigmatizar al soldado y desmerecer su tarea.
6: El presidente Yamandú Orsi estaba en el comando del ejército por el aniversario de esa fuerza y de tarde encabezará en Canelones los actos oficiales por la Batalla de las Piedras.
5: El liceo de esa ciudad anunció que por el homicidio de la profesora Florencia Rodríguez participará del desfile como estaba previsto inicialmente.
6: En el acto de esta mañana en Las Piedras estuvo la vicepresidente Carolina Cos, el intendente Leñani y el ministro de Educación José Carlos Maía.
5: El historiador Leonardo Borges recordó que esa batalla de 1811 fue la primera y la única que Artigas comandó.
6: La intendencia de Cerro Largo presentará esta noche el resultado de la auditoría municipal ordenada por el jefe comunal Cristian Morel.
5: El INAU cerrará mañana en el centro Capurro, conocido como Hogar Tribal, que había sido cuestionado por la Institución Nacional de Derechos Humanos.
6: El infectólogo Eduardo Sabio consideró que es muy difícil que el virus del ébola registrado en el Congo, donde hay militares uruguayos, llegue a nuestro país.
5: Es un virus de alta mortalidad y que se transmite de persona a persona, indicó Sabio a Radio Monte Carlo.
6: El Frente Amplio observa con preocupación el traslado de fiscales que tenían a su cargo causas sensibles de presuntas irregularidades en la administración anterior.
5: El senador oficialista Eduardo Brenta dijo a Radio Monte Carlo que esos cambios fueron llamativos, advirtió que pueden retrasarse investigaciones claves.
6: Diputados discutirá dos iniciativas vinculadas al mercado de trabajo.
5: Una refiere al acceso del empleo de los sectores vulnerables y otra es sobre la remuneración del trabajo nocturno, indicó a Radio Monte Carlo el diputado comunista Daniel Tiberio.
6: En los próximos días seguirá el tiempo frío, mañana se espera una mínima de 0 grado y en la semana no habrá lluvias, dijo a Radio Monte Carlo y Cori el meteorólogo José Serra.
5: Un empresario de Salto fue apresado por desacato por negarse a realizar una prueba de espirometría al ser detenido por inspectores de tránsito.
6: Delincuentes ingresaron en la madrugada al cementerio del norte y rompieron 84 nichos para llevarse las placas de bronce.
5: A nivel deportivo, Maldonado y Danubio cierran esta tarde 6:30 en el Burgueño, la primera fecha del intermedio.
6: Semana de Copa Libertadores para los grandes que necesitan ganar.
5: Nacional recibirá a Universitario de Lima el miércoles 19:30 en el Gran Parque Central.
6: Por su parte, Peñarol será el locatario el jueves 21:30 en el Campeón del Siglo ante el brasileño Corinthians.
5: Por la Sudamericana, mañana Torque enfrenta a Deportivo Riestra en el Centenario, el miércoles Boston River a O'Higgins y el jueves Juventud de las Piedras se mide con Puerto Cabello.
6: Comienza esta noche 21:15 la serie semifinal de la Liga de Básquetbol entre Nacional y Aguada. El primer partido es en el Polideportivo Tricolor.
5: Como cada 18 de mayo, el Hipódromo de las Piedras vive hoy su fiesta anual con 15 carreras.
6: En ciclismo y con la participación del uruguayo Tomás Silva, mañana se reanuda el Giro de Italia con la contrarreloj individual en la Toscana.
5: Del exterior, la Unión Europea estudia medidas para proteger a jueces del Tribunal Penal Internacional, luego de lo que considera inaceptables sanciones de Estados Unidos a la relatora de la ONU para territorios palestinos.
6: Israel interceptó en alta mar varias embarcaciones de una nueva flotilla que iba rumbo a la Franja de Gaza.
5: Bielorrusia realiza maniobras militares con armamento nuclear, lo que genera preocupación en la región.
6: Rusia tiene grandes expectativas de la visita que hará mañana el presidente Putin a China.
5: Rey Felipe VI aceptó la invitación de la presidenta Claudia Sheinbaum y asistirá al partido del Mundial entre España y Uruguay en México.
6: Repasamos los datos del tiempo. Cielo algo nuboso sobre Montevideo. La temperatura, 14 grados o 4 décimas.
5: Los vientos rotan del oeste a noroeste a 13 kilómetros.
6: Presión 1025, decimal 7.
5: Humedad 64%.
6: Visibilidad de 15 kilómetros.
5: Resto del día, cielo claro y algo nuboso. 15 la máxima para el área metropolitana. 16 para el norte.
6: Vamos al comando del ejército nuevamente. Viviana Bermúdez.
7: Muchas gracias. El comandante en jefe del ejército, Mario Jiménez, se refirió a las críticas que recibe la institución. Ayer recalcaba que se busca desmerecer las tareas de los soldados. Justamente estas declaraciones fueron realizadas en el marco de su discurso por el aniversario 215 del Ejército Nacional que se celebró esta mañana, actividad que contó con la presencia del presidente de la República, Samandú Orsi, de la ministra de Defensa, Sandra Lazo, entre las autoridades presentes. Manifestaba también que muchas críticas se basan en el desconocimiento que tienen justamente las tareas y que se busca estigmatizar al soldado. Aseguraba que las declaraciones que se realizan también afectan a lo que tiene que ver a los soldados, pero también a sus familiares, que en definitiva, según manifestaba, son directamente receptores de esta mirada sesgada. Cualquier caso, si podemos ayudar, siempre lo hacemos y los ciudadanos de este país lo tienen bien claro, afirmaba en el marco de su discurso por los 215 años del Ejército Nacional.
8: Seguimos escuchando algunas manifestaciones críticas a la institución y sus integrantes. Estamos convencidos que muchas de ellas se realizan desde el desconocimiento, pero da la impresión que otras buscan estigmatizar al soldado, desmerecer sus tareas y por lo tanto tiene otros objetivos. Estas últimas también afectan a sus familiares. Padres, madres, hijos que son directamente receptores de esta mirada sesgada. En otras ocasiones, desde diversos ámbitos y sin la consulta o el análisis adecuado, se propone la intervención del Ejército Nacional en temas ajenos a nuestras competencias o habilidades, generando importante expectativa de una rápida solución a situaciones que quizás ni tengamos la capacidad de dar. A pesar de esto y de otras circunstancias como es la difícil situación económica de nuestros efectivos, queda claro que nuestra institución es una plataforma estratégica que permite prever y, si es necesario, enfrentar situaciones negativas o adversas, así como estimular su disuasión o ayudar a su solución. Por eso, en cualquier caso, si podemos ayudar, siempre lo hacemos. Y los ciudadanos de este país lo tienen bien claro.
7: Bueno, hasta allí entonces la palabra del justamente Mario Jiménez, en el marco del discurso por los 215 años del Ejército Nacional, palabra del comandante del Ejército, pero también decíamos que estuvo presente la ministra de Defensa, Sandra Lazo, también se refirió allí a la situación de los militares en el Congo, puntualmente con lo que refiere al tema de el ébola. Recordemos que es una enfermedad que la Organización Mundial de la Salud en las últimas horas emitió un comunicado respecto a ese tema. Lo que decía Sandra Lazo, la ministra de Defensa, es que se están tomando algunas medidas en conjunto con el Ministerio de Salud Pública en el aeropuerto tras ese brote de ébola en el Congo. Afirmaba que preocupa lo que pasa por acá porque en definitiva los aeropuertos son un lugar de tránsito. Hablaba que la situación en el Congo puntualmente con lo que refiere a los soldados, en ninguno de ellos se encuentran en las zonas, ni siquiera están cursando la enfermedad, pero recalcaba que se tomaron diferentes medidas para cuidar al personal desplegado en esa zona. Vamos a escuchar la palabra de la ministra de Defensa, Sandra Lazo, hablando justamente de este tema.
9: Desde el primer momento, un completo informe a partir de que la OMS decreta, dispone de que estamos en peligro con un nuevo brote de ébola, que además es una cepa bastante complicada. Ahí tenemos un informe de nuestros efectivos, cuál es la situación. Tenemos 11 entre observadores, militares y integrantes de Estado Mayor que están, digamos, en zonas que pueden llamarse, no son cercanas porque todas están a bastante más de 80 kilómetros en el radio de distancia donde está el brote. Y después tenemos 600 y pico de efectivos que están destinados en Goma y que están bastante más lejos de este brote. No obstante ello, hay un caso en la ciudad de Goma, hay toda una profilaxis que se establece desde las instituciones a nivel internacional, pero también desde las instituciones locales. Por lo tanto, ya hay profilaxis, se ha tomado ciertas cuestiones cotidianas que pasaban allí en el área del batallón 4, se blindó de alguna manera para que eso no suceda. Obviamente se está cumpliendo con la tarea que estamos haciendo ahí, pero con las condicionantes que implica cuidarse ante un brote de una enfermedad que tiene una propagación. No nos preocupa solamente eso, sino también nos preocupa qué pasa acá en aeropuertos si nos blindamos también, porque ustedes saben que los aeropuertos son el lugar, digamos, de tránsito. Por ahí hay gente que está de paseo, que no son militares, son civiles, están de paseo por ahí, y eso también es preocupante. Por lo tanto, también tomamos medidas junto con el Ministerio de Salud Pública allí.
10: ¿En el aeropuerto de Carrasco? ¿En qué aeropuerto se ha tomado esta medida y qué tipo de medidas son?
9: Bueno, en todas, y no las dispone la Ministra de Defensa, en realidad las dispone el Ministerio de Salud Pública, pero ya estamos desde ayer en contacto tanto con la ministra Lustenberg como con la doctora Zambí, que es la que está a cargo de este tema. Todos tienen el informe que elaboró el espacio del ejército para saber cuál es la situación de nuestros efectivos.
7: Bueno, está así entonces la palabra de la ministra de Defensa, Sandra Lazo, también en el marco del aniversario del Ejército Nacional, y que, como les contábamos al inicio de este informe, contó con la presencia del presidente de la República, Yamandú Orsi. Pero, Leonardo, les comento brevemente cómo continúa la agenda del mandatario por estas horas, porque va a estar presente en la localidad de Las Piedras, en Canelones. Va a estar visitando también el Centro Cultural Miguel Ángel Pareja, allí en Avenida de las Instrucciones, del año 13 y Vía Férrea, en Las Piedras, en Canelones. Posterior a esta actividad que va a estar participando el mandatario, se va a dirigir al aniversario de la Batalla de las Piedras, que tendrá lugar también en la ciudad de Las Piedras, aquí en el departamento de Canelones. De esta forma continúa la agenda del mandatario por los próximos minutos, nada más. Para Radio Monte Carlo y Cori, informó Viviana Bermúdez.
5: Amable, gracias, Viviana. Es muy difícil que el virus del ébola registrado en el Congo, donde hay militares uruguayos, llegue a nuestro país.
6: El infectólogo Eduardo Sabio indicó hoy a Radio Monte Carlo y Cori que el problema está localizado en el este del Congo y no se espera que se expanda más allá de esa región africana.
5: La OMS decretó el estado de emergencia por el nuevo brote.
6: Sabio recordó que es un virus de alta mortalidad y que se transmite de persona a persona.
11: En realidad es un evento importante de momento, localmente importante, por algo fue, decretado como una emergencia de salud pública de importancia internacional. Esto está muy circunscripto al este de la República del Congo, con algunos casos ya en el país vecino, en Uganda, y en la capital. No es la primera vez, ha habido varios brotes todos los años. En este caso es por una cepa que se llama Bundibugyo, que se conoce un poco menos, para la cual no hay vacunas, pero el asunto es que no cumple, y eso es importante destacar, no cumple con criterios para que esto sea denominada pandemia ni que nadie pueda considerarlo el inicio de una pandemia. Acá el asunto es dominar este brote, esta enfermedad febril y hemorrágica sumamente grave, con alta mortalidad, que se transmite por contacto directo de persona a persona, contacto por secreciones, por sangre, ¿verdad?
6: Usted dice que está circunscrito allá en una zona del Congo, ¿pero existe un riesgo real de que llegue para estas latitudes?
11: Es muy difícil por lo siguiente. El tráfico de personas con América Latina, etcétera, no es tan alto. De momento no hay ninguna restricción al desplazamiento de personas ni de bienes, no lo hay, pero tampoco esperamos un contacto tan fluido como para que llegue acá. Y cuando uno mira para atrás, en cada brote que ha habido todos los años, en estos últimos años, insisto una vez más, siempre quedó circunscrito a Congo o a la región, nunca salió de ahí hacia ningún lado.
6: Escuchábamos al infectólogo Eduardo Savio.
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5: 13:16, púrpura fulminante en Tacuarembó, amplía Radio Zorrilla.
16: Muchas gracias. Falleció una bebé de púrpura fulminante en el hospital de Tacuarembó. Tenía tan solo 2 meses. La doctora Leymilene Jaime, pediatra que la atendió en el CTI, dio a conocer detalles de lo sucedido este fin de semana.
17: En primer lugar, darle nuestro más sentido pésame a la familia. De verdad que es un hecho muy, muy lamentable, una bebé muy pequeña, muy querida, y de verdad que en el nombre de todo el personal del Hospital de Tacuarembó y la dirección del hospital, queremos darle nuestras más sentidas condolencias a esa familia. Bueno, esta bebé, una bebé de 2 meses, una bebé con todos sus controles pediátricos, consulta el día sábado en horas de la tarde al hospital por fiebre alta, y fue un cuadro que fue rápidamente evolutivo. Se le hizo la paraclínica correspondiente, evidenciamos una leucopenia y trombocitopenia, que son glóbulos blancos muy bajos y plaquetas muy bajas, que ya son signos de infección, y bueno, la bebé ingresa al CTI. En el CTI se descompensa muy rápidamente, hay la salida de estas lesiones purpúricas en piel que son características del meningococo, y a pesar de los esfuerzos médicos, la bebé lamentablemente fallece. Logramos hacer la punción lumbar ante la sospecha diagnóstica de meningococo y hoy obtenemos la respuesta que nos confirma que es un meningococo.
16: Doctora, ¿y hay peligro o hubo peligro de contagio ante esta situación?
17: En realidad, los que están más expuestos son las personas que conviven con la bebé. En este caso no había otros niños, la bebé era hija única y ya los padres recibieron la profilaxia, ambos padres y los abuelos con los que convivía. En estos casos, cuando hay contacto con otros niños, si el niño es de edad escolar y asiste a la escuela, pues sí, tienen que recibir profilaxis los niños que estuvieron en más estrecho contacto. Pero en este caso, solamente los padres y los abuelos que convivían con la bebé son los que reciben profilaxis y obviamente el equipo médico que estuvimos con la bebé.
16: ¿Es una bebé de sexo femenino entonces y de qué edad, doctora?
17: 2 meses.
16: La palabra de la doctora Leymilene Jaime, pediatra que atendió a la bebé fallecida de púrpura fulminante en el hospital de Tacuarembó. Desde CX140, Radio Zorrilla de San Martín, este fue un informe para el Circuito Cori.
6: Otros asuntos, la vicepresidente Carolina Cose fue consultada hoy sobre el femicidio en Los Cerrillos. Es lamentable que cada 2 meses ocurra una barbaridad de este tipo, afirmó. Asimismo sostuvo que se debe capacitar a todas las organizaciones del Estado en temas de violencia e igualdad de género.
18: Quiero decir que estamos muy conmovidos por esta barbaridad que ocurrió. Y siempre, lamentablemente, cada 2 meses ocurre una barbaridad de este tipo. Y bueno, como sociedad, nos tiene que seguir interpelando para seguir trabajando contra la violencia basada en género, para seguir estrechando los vínculos de solidaridad y también para repensar aún más sobre todo lo que tiene que ver con capacitación en todos los niveles para poder percibir situaciones de estas, reaccionar de manera temprana en todos los estratos del Estado.
19: ¿La policía también?
18: Sin duda, sin duda. Sí, sí.
19: ¿Qué se está haciendo? ¿Es prevenible esto?
18: Lo que hay que hacer es no bajar los brazos y ser sistemático en la capacitación, ser sistemático en la presencia en los barrios, trabajar en la multidisciplina. ¿Qué quiero decir? A veces cuando a un barrio va, no sé, un equipo médico o en una policlínica, detectan situaciones y eso puede quedar en la detección, pero si se comunican a personal, por ejemplo, del MIDE, estoy poniendo cualquier ejemplo, ¿verdad? Entonces, trabajar en conjunto, muy cerca de los barrios, y capacitar en todas las organizaciones del Estado, dar una buena capacitación referente a los temas de violencia, igualdad de género, todo lo que apunte a que estemos prevenidos, a que tengamos elementos y a que actuemos en solidaridad es muy importante.
6: Escuchamos a la vicepresidente Carolina Cose.
5: Eduardo Castro, desde Canelones.
20: Muchas gracias. En la ciudad de Las Piedras se desarrollan en esta jornada las actividades de los festejos por los 215 años de la recordación de la Batalla de Las Piedras y el 115 aniversario de las fiestas mayas. Los actos dieron comienzo muy temprano al pie del monumento a José Gervasio Artigas, en el mástil de la ciudad de Las Piedras, donde allí estuvo presente el intendente Francisco Leñani y también la vicepresidenta de la República, Carolina Cose, hizo mención a las ideas de Artigas que dijo se aplican en este gobierno del Frente Amplio.
18: Sí, hoy como tantas otras fechas patrias, pero hoy en particular se recuerda toda la gesta artiguista, su pensamiento, su cariño y su afecto por el pueblo, ¿verdad? Hay cartas donde él describe lo que fue la Batalla de Las Piedras y lo describe con orgullo. Dice que se luchó contra un ejército bien armado, bien equipado, un puñado de orientales que pusieron todo para ganar. Así que sí, hoy late en nosotros el pensamiento artiguista.
20: Ese pensamiento hoy, gobierno, ¿qué pone en práctica, por ejemplo, en esas ideas?
18: Bueno, en el vasto pensamiento artiguista, lo que el gobierno pone en práctica tiene que ver con tener la sensibilidad de sostener a los más vulnerables, de acompañar en las trayectorias escolares, de ir a buscar a las niñas y niños que por un motivo o por otro dejan de ir a la escuela, que fue lo que se hizo, de generar miles y miles más de becas para que puedan seguir haciendo enseñanza media, de otorgar un bono crianza, en fin, una cantidad de medidas que conforman la política social de este gobierno.
20: Gran palabras de la vicepresidenta de la República, Carolina Cose, desde Canelones, informó para Monte Carlo Eduardo Castro.
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14: Para un hombre descalzo, la felicidad es un par de zapatos. Para un hombre que calza zapatos viejos, es un par de zapatos nuevos. Para un hombre que tiene zapatos nuevos, es un par de zapatos más bellos. Y ciertamente el hombre que no tiene pies sería feliz de caminar descalzo. Mide la felicidad con aquello que tienes, no con aquello que te falta. Amigos, amigas, bienvenidos sean todos ustedes a este su programa de actitud positiva, de reflexión, de orientación, de esperanza. Un programa creado para todas aquellas personas que hoy sienten preocupación en el amor, dificultades económicas, problemas de salud espiritual, malas energías, que sienten truncados, bloqueados sus caminos o cerrados, porque muchas veces en la vida sentimos que nada avanza, que la suerte cambia, que la pareja se aleja o que existen cargas negativas que afectan nuestra tranquilidad. Pero quiero decirles algo muy importante. Siempre existe una solución a todo problema y un tratamiento y una sanación a toda enfermedad. Hoy quiero compartir con ustedes algunos consejos de actitud positiva que pueden ayudarles a mejorar su energía y abrir nuevos caminos. El primer consejo es: aprenda a cuidar sus pensamientos. La mente tiene un poder enorme, y cuando una persona vive llena de miedo, de rabia o tristeza, atrae más cargas negativas a su vida. Por eso, cada mañana repita: yo merezco tranquilidad, amor, salud y prosperidad. Segundo consejo: no permita que los problemas destruyan su fe. Muchas personas están pasando por separaciones, por traiciones, por envidias o situaciones extrañas que no logran comprender. A veces existen energías negativas, daños espirituales o bloqueos que afectan el hogar, los negocios y las relaciones. Pero con ayuda espiritual, con orientación, con la parapsicología, con remedios naturales, se pueden encontrar caminos de solución. Y por eso estamos nosotros aquí, haciéndole la invitación para que usted no sufra en silencio, para que se comunique con nosotros a nuestra línea telefónica que ya está abierta, para que usted nos envíe su mensaje de texto, su WhatsApp, un audio, o nos llame a través de WhatsApp, nos otorgue su nombre, su fecha de nacimiento, nos comente cuál es su problema, su malestar, su situación, y nosotros le vamos a brindar la asesoría y orientación espiritual que usted necesita. 099-665-025. 099-665-025, nuestra línea telefónica, nuestra línea espiritual. 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Y también aquellas personas que nos ven por internet o nos escuchan por internet a través de las redes sociales, que nos ven también en nuestros programas que brindamos o en nuestra serie allí de insertaciones que brindamos brindándoles orientación. 099-665-025, nuestra línea telefónica, nuestra línea espiritual.
15: Tenemos una llamadita, hola, ¿con quién hablo?
16: Lilian.
15: Hola, hermanita, ¿cómo le va? ¿Hace cuánto que usted nos ha visitado o es la primera vez que se comunica?
16: Y fue hace 2 meses, para agradecerle y para contarle el cambio que tengo desde hace menos de un mes. Yo lo visité porque tenía una migraña que sufría hace 20 años. Eso me lleva a estar nerviosa todo el tiempo, pelearme con mis hijos. Y bueno, en realidad mi hijo lo visitó a usted. De hecho, él consiguió trabajo y me convenció. Me empecé a escuchar el programa y bueno, lo fui a visitar y bueno.
15: Claro, hermanita, y usted realizó el tratamiento, la liberación con nosotros, hizo las cosas al pie de la letra y ha encontrado la mejoría.
16: Sí, desde ese día no me duele más la cabeza, es algo, me siento feliz.
15: Ah, bueno, hermanita, y cuénteme, ¿qué le pareció la consulta cuando usted nos visitó, nos consultó en nuestro centro de consultoría? ¿Cómo usted se encuentra en estos momentos? ¿Se encuentra contenta de haber recibido la ayuda que realmente usted buscaba?
16: Feliz, puedo comunicarme con mis hijos, cosa que antes no lo podía hacer. Cambió todo, es una familia armoniosa hoy en día.
15: Ah, bueno, hermanita, ¿y cómo están las cosas con su familia en estos momentos?
16: Estamos muy, pero muy bien, con ganas de vemos ahora el futuro, con fe y esperanza.
15: Bueno, hermanita, ¿y usted qué le diría a todas aquellas personas que en estos momentos la están escuchando, que puedan estar pasando por un caso similar al de usted, o aquellos hermanos que en estos momentos se encuentran allí desesperados por esos problemas, por esa mala suerte? ¿Qué consejo les da usted?
16: Que se acerquen, que crean, tendrían que verme, no sé si quieren, yo paso mi dato, mi número de teléfono, no tengo problema, para que, bueno, los que me conocen, mucha gente se va a acercar y se ha acercado, que se acerque, bueno, mismo los vecinos, ya más de uno ha ido a visitarlo.
15: Así es, hermanita espiritual, varias personas que usted nos recomendó ya ha ido a nuestro consultorio en busca de ayuda y allí estamos también brindándole la ayuda que ellos necesitan. Hermana espiritual, ¿usted se encuentra contenta de haber recibido la ayuda de parte de nosotros? Le dijimos la verdad cuando usted nos visitó en la consulta, le dijimos exactamente lo que estaba pasando en su vida.
16: Pero la embocó, no sé, sin que solo yo le diga lo que me pasaba, usted se dio cuenta cuál era mi problema, así que...
15: Ah, bueno, hermanita espiritual. ¿Y siente en estos momentos que usted ha encontrado esa tranquilidad, esa armonía que usted tanto deseaba en su vida? ¿Cómo se siente usted ahora en estos momentos?
16: Con ganas de vivir.
15: ¿Y su familia qué le ha dicho a usted, hermana? ¿Han notado el cambio también que hay en usted?
16: Y mi hijo está contento y me dice, viste mamá, que tenías que ir, menos mal que me hiciste caso, mira lo bien que estamos ahora. Estamos muy, muy bien, feliz.
15: Bueno, hermanita espiritual, me alegro muchísimo, que Dios me la colme de muchas bendiciones a usted y a toda su familia. Muchas gracias por su llamada. Y hermana espiritual, esperamos de que siga así hacia adelante positivamente y por aquí le esperamos cuando usted necesite de nuestra ayuda, porque para eso estamos.
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18: Me llamo Odilia Esther Clauser y nací en 1980, el 30 de marzo. Y yo, digamos que había ido a otros lugares así, a un solo lugar, porque no era tan creyente en esto, y me habían, digamos, chamullado, vamos a decir, me habían verseado. Y bueno, después resulta que miro un domingo, me sentía re mal, y bueno, yo antes trabajaba, digamos, con cama adentro y siempre cambiaba de laburo porque en realidad la gente no me valoraba a mí, digamos. Yo soy del campo y siempre trataba de subir un escalón más alto y parece que como siempre aparece, viste, esta gente que tienen envidia, vamos a decir, porque uno quiere progresar y bueno. visto. Y yo dije, yo un día voy a ir con ese hombre. Y se dio así, yo vine, digamos. Y bueno, yo me sentía, eso sí es verdad, me sentía molesta, me soñaba con cosas, hasta inclusive me había quedado a dormir en la casa de una amiga y esa, que creyendo que era mi amiga, me había hecho de todo, digamos, y para que yo esté mal en mi laburo y con mis amistades, digamos, también. Así que me dijo lo que me pasaba, me leyó la mano y me dijo que yo tenía un mal y también que ella tenía hereditario del pasado, digamos, de mis padres, vamos a decir. Digamos que anduve de novio y también siempre, digamos, que se atravesaban otras personas adelante y se metían siempre, como ya le

0: trabajar, tener salud y bienestar, y también que las personas que me rodeen estén bien, porque no soy una persona envidiosa ni envidiada. No, tampoco no me gusta envidiar a nadie, digamos. Costó un poco, pero bueno, hoy por hoy yo sinceramente con el corazón quiero darle, bueno, al maestro Jesús también le quería agradecer mucho, porque él también me estuvo ayudando, me apoyó también, y darle gracias a todos. Y la verdad que voy a seguir viniendo, porque sé que puedo salir a flote, y es de la única manera. Y le digo a la gente que haga lo mismo, porque el mal existe, y yo con mis propios ojos yo lo vi y sé lo que se siente, y es horrible, digamos, sentirse que la gente todos los días te tienen envidia, todos los días siempre que te quieran hacer mal, que no quiera progresar. Sea como bien dice el maestro, existe más el mal que el bien, vamos a decir, ¿no es cierto? Pero bueno, le digo a la gente que venga, porque la verdad que vale la pena, y es un sacrificio, pero un sacrificio que vale la pena. La verdad que estoy muy conforme, y bueno, muchas gracias y por todo.
1: 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Que la divina providencia me les colme de miles y miles de bendiciones. Que la paz, el amor, la felicidad reinen en cada uno de sus hogares y sus familias, y que el éxito y la prosperidad les acompañen en cada uno de sus objetivos, sus negocios, empresas, campos y todos sus microemprendimientos. Hasta la próxima.
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1: Querido amigo oyente, reciba usted un saludo, un abrazo. Por aquí le vamos a dar la más cordial de la bienvenida a la transmisión, al programa de acciones y reflexiones, el programa que le transmitimos nosotros los hermanos ecuatorianos. Quienes habla Antonio y también, como es habitual, nos acompaña Melissa. Por aquí cada día nosotros nos preparamos para transmitirle 15 minutos de programa y también le vamos a compartir testimonios de agradecimiento. Vamos a invitar también a personas que tengan problemas similares o de pronto algún problema que a usted lo esté preocupando, que no le haya encontrado salida, alguna solución. Esta puede ser una gran oportunidad que usted también transite por estos caminos que están llenos de grandes ayudas, de grandes bendiciones. Bienvenida, Melissa, al programa.
2: Gracias, Antonio. Amigos, tengan una cordial bienvenida a este nuevo programa, a esta nueva semana que, como siempre, está recargada de buenas energías y de buenas vibras. Este espacio de acciones y reflexiones es un espacio donde cada experiencia se convierte en aprendizaje y cada paso nos acerca a una mejor versión de nosotros mismos. Gracias por ser parte de este programa, por ser parte de este camino de crecimiento. Aquí nosotros nos dedicamos y hacemos todo con un compromiso y con mucha transformación. Esta es una nueva oportunidad que tenemos para compartir, para aprender y para crecer juntos. Cada acción cuenta y cada reflexión nos ayuda a avanzar con más conciencia, empatía y propósito. Así que, amigo oyente, si todavía no has encontrado la solución al problema que tanto estás buscando, estás en el lugar correcto. Así que agenda nuestro número de teléfono, que es el 092-732-230. Repito, 092-732-230. Y bueno, vamos a escuchar un lindo cambio.
3: Nos consultó por las piernas, ¿no?
4: Sí, señor, por las piernas. Y me he recuperado lindísimo. No me podía calzar championes, ya me los puedo calzar de nuevo. Y vamos yendo, vamos mejorando.
3: Una bendición para ti. ¿Por cuánto tiempo tenía este problema?
4: El problema hace como un montón de años ya que estaba con ese problema en las piernas ahí, que no me dejaba caminar casi.
3: Te estaba quedando sin fuerza, ¿no?
4: Sí, con las piernas duras, entumidas, adormecidas las piernas, sin movimiento.
3: Y tú dices que caminaba poquito, ¿no?
4: Sí, caminaba trecho y tenía que acostarme a sentarme, a descansar las piernas, a recuperar las piernas.
3: Impresionante, gracias a Dios, hoy día anda bien, mire.
4: Sí, ahora estoy mejorando, gracias a Dios. Ahora ya puedo caminar y hacer varios movimientos, agacharme como normalmente y eso.
3: Y anda cansado el día,
4: sí, mira. Ando, sí, me pongo los championes ahora que no me podía poner.
3: Gracias a Dios. Bueno, ¿y cuál es el mensaje para la gente que te escucha?
4: Sí, todo el que necesite, que se encuentre mal, que tenga cualquier problema, que se arrime, que consulte, que venga.
3: Que es muy eficaz, ¿no es cierto?
4: Ah, sí, es eficaz, sí.
3: ¿Usted de dónde es?
4: Yo soy de acá, de los Diboracos, soy.
3: ¿Y cómo es tu nombre?
4: José Calvetti.
3: Bueno, Calvetti, aquí tengo los terminales de la cédula 581-0, ¿no?
4: Sí, señor.
3: Bueno, gracias por tu palabra.
4: Bueno, de nada.
1: Gracias a Dios, amigo oyente. Como ustedes acaban de escuchar, estas personas, mire, la verdad que qué lindo, la verdad. Nos da una alegría de escuchar estas palabritas de estas personas que antes no se podían calzar, amigo. Hoy día lo pueden hacer. Por acá una persona me llamó, me decía: Antonio, yo lo escucho siempre en su programa. Yo soy una persona de fe. Yo quiero consultar con usted. porque tengo dolores insoportables, no me dejan dormir. Yo soy muy del campo, me decía esta persona, y créame que no puedo hacer nada. Amigos, sinceramente, estos son retos para nosotros. Yo por aquí, esta persona ya le hice una cordial invitación para que venga por aquí, venga a vencerse, que nosotros lo vamos a ayudar. Aquí le vamos a abrir los caminos, aquí vamos a vencer, vamos a sanar, como ustedes acaban de escuchar, amigos, para que usted venga con fe, venga con confianza. Que yo siempre estoy recalcando en cada programa que yo tengo un solo precio. Usted paga la consulta nada más y ya lleva incluido su tratamiento. Esto de las cortezas, de los yuyos, ¿no? Que nosotros hemos heredado de nuestros ancestros, de nuestros antepasados, que tenían estos conocimientos no solamente de vencer lo malo o sanar a las personas, sino que también conocían las plantas que eran buenas para curar a la gente, amigo. Por ende que yo lo invito a que venga con toda la confianza. Voy a compartirle otro lindo cambio también de una persona que no podía caminar, impresionante. Hoy día camina, escuchemos.
3: Tenemos una persona que viene contenta a usted, amiga, por la ayuda, ¿no?
5: Sí, estoy muy contenta con usted porque vio que hacía 8 meses que no podía caminar con los pies todo rajado y las manos, y agradezco a mi Señor Jesús que ahora vine mucho mejor como usted ve. En el nombre de Jesús, que Dios me siga curando.
3: Amén. Bueno, usted cuando vino desesperada con esto, que se le partía
1: el amigo oyente, empiece,
5: ¿no? Sí, el 15 del mes pasado vine, sí, cómo no. Y bueno, y hago todo en mi casa, le agradezco a Dios y sigo y voy a seguir. Y bueno, estoy contenta porque me encuentro mejor, sí, ya curada casi, porque los pies están casi sanos y las manos. Y voy a seguir viniendo hasta que pueda, si Dios quiere.
3: Ya pueden hacer las cosas, ¿no?
5: Hago todo, gracias a Dios, hago todo. Yo no tengo nadie, porque yo tengo mis hijos y mi marido nomás, y yo me hago todo. Y a poco hago todo, yo, gracias a Dios. Y con la ayuda de usted, estoy muy contenta, porque fue una amiga que me dijo que yo viniera.
3: Bueno, y iba a sin caminar 8 meses, impresionante, sí. Esto, era horrible, ¿no?
5: Sí, horrible, sí. Ya sabe que no podía caminar lila, los pies así, todo rajado y acostada y sentada con los pies en remojo, y yo veía que yo me iba a morir porque estaba quedando amarilla y nadie me daba solución. Tomé por mi cuenta ahí al hospital para internarme.
3: Bueno, pero que me dijo, y gracias a Dios vino, le cambió todo, ¿no?
5: Y gracias a Dios, Dios me cambió todo acá, lo que vine. Me encontró mucho mejor para todo. Sí.
3: Bueno, ¿usted de dónde viene?
5: De Colonia La Valleja.
3: ¿Cómo es su nombre?
5: Lourdes Gómez.
3: Aquí tengo los terminales de la cédula 710-4, ¿no?
5: Sí, sí.
3: ¿Cuál es el mensaje para la gente que escuche?
5: Y que tengan fe y que se acerquen a usted, porque yo veo que es bueno. Estoy muy contenta y agradecida, y con usted también, y que Dios lo fortalezca y le dé esa bendición, bueno, mucho más para seguir curando a las personas.
2: Bueno, hay una persona que nos ha dejado un mensajito. Nos dice que hace tiempo viene con un dolor en la columna, que sufre del nervio ciático. También le duelen mucho las rodillas. Tiene también un dolor que no lo deja dormir. Dice que nos quiere conocer y que nos escucha todos los días en la radio. Bueno, pues yo le invito a esta persona para que venga, porque aquí vamos a vencer todo lo malo. Aquí va a encontrar esa transformación que tanto ha estado buscando. Así que va a estar en nuestra cadena de oración hasta que pueda venir a la consulta. Y bueno, amigos, hay veces que sentimos que no avanzamos o como si todo se hubiera detenido. Pero en el silencio, Dios también trabaja. Él acomoda piezas que tú no ves. Él abre puertas que aún no se imaginan y fortalece áreas que nunca habían creído que se iban a refortalecer. Así que no se desesperen, porque lo que hoy parece estancamiento, mañana será un testimonio, así como las personas que ya nos han dejado sus palabritas. Porque Dios nunca llega tarde, Él siempre llega en el momento perfecto. 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Y bueno, aquí tenemos otro lindo cambio.
3: Ya estamos acá en Tacuarembó y tenemos una persona, amigo. ¿Usted cuando vino, qué problema era que usted tenía?
6: Tengo problemas en la piel, me dijeron que era psoriasis.
3: ¿Y cuánto tiempo usted tenía este problema?
6: Hace 7 años.
3: Pues cuénteme algo un poquito de esto, que era una picazón desesperante, ¿no?
6: Sí, una picazón, y me quedaba la piel en carne viva, me salía toda la piel.
3: Que era como una escama, dice, que soltaba esto, ¿no?
6: Sí, era como una escama que me soltaba.
3: Y cuénteme, 7 años... algo que era preocupante, me dice usted, esta picazón, ¿no?
6: Sí, era horrible, no me dejaba dormir, no, nada ya.
3: 7 años, y esto se le había tomado todo el cuerpo, ¿no?
6: Sí, estaba tomando todo el cuerpo, sí.
3: ¿Y cómo está ahora? ¿Cómo se siente?
6: Ahora estoy bien, bien de bien, gracias a Dios.
3: Le está quedando solo secuela, ¿no?
6: Sí, estoy quedando algunas poquitas nomás, pero ya está casi sano todo.
7: Eso, ya yo que una, dos, tres veces te ha venido, ¿no?
6: Sí, tres veces con esta.
7: Bueno, ¿y cuál es la recomendación para las personas que tengan de repente alguna enfermedad a la piel?
6: Que vengan, que acá va a salir bastante mejor, bastante bien.
7: Que se cura esto, ¿no?
6: Sí, se cura, sí, gracias a Dios.
7: Bueno, ¿usted de dónde es?
6: De acá, de Tacuarembó.
7: ¿Cómo es su nombre?
6: Orquídea Alves.
7: Bueno, aquí tenemos los terminales de la cédula, 093-0, ¿no?
6: Sí.
7: Bueno, Orquídea, muchas gracias por tu palabra. Bueno,
6: gracias a usted.
1: Bueno, amigos, siempre estamos contentos, agradecidos de estas personas, agradecidos también de la radio que nos transmiten 15 minutos de programa y que le compartimos cada día un programa diferente. Recuerde que este programa también se transmite en diferentes departamentos, se transmite en diferentes horarios. Por ende, nosotros le compartimos diferentes direcciones donde vamos a dar nuestras consultas. Esté muy atento el día que estamos en tu ciudad, en tu departamento, para que asista a una consulta. Para que venga por esta ayuda, amigo oyente, no se quede en casa, trate de moverse, trate de buscarle una salida a ese problema que de pronto lo aqueja hace mucho tiempo. No importa la edad, no importa el tiempo que usted venga sufriendo, lo importante es que usted venga, toque la puerta, que tocarle la puerta no es entrar, amigo. Voy a compartir otro cambio también del departamento de Artigas y luego nos vamos con las direcciones.
8: Una persona que usted vino que tenía un problema a la piel, ¿no?
9: En la piel.
8: Cuénteme, ¿cuál era su problema?
9: El problema mío es que, en primer lugar, el cáncer de piel. Y en segundo lugar, que yo le dije que me salían lágrimas de los ojos. El tercer lugar es de que me salía picación en la nariz. Y en cuarto lugar, que me salían manchas en el cuerpo.
8: Y cuénteme esto de eso que tenía las manchas en el cuerpo, que se le está yendo todo, me dice.
9: Se me está yendo todo.
8: Usted me dice como 50 años que tenía este problema, ¿no?
9: Sí, el problema de los cosas estos,
8: ¿no? Una granazón, ¿no?
9: Una granazón, 50 años.
8: Impresionante. Y gracias a Dios todo se le está yendo, ¿no?
9: Sí. Con la mano del profeta espero tener sanidad.
8: Ya no tiene también el lagrimeo, se le fue, ¿no?
9: No, el lagrimeo no.
8: No tiene nada.
9: El picazón en la nariz tampoco.
8: Bueno, ¿y cuál es el mensaje para la gente que tenga algún problema similar?
9: Mire, yo aviso a la gente, tanto sea para varón como para señoras, que sigan la mano del profeta que les hará una bendición.
8: Que se cura la gente, ¿no?
9: Que se cura la gente, tanto a varón como a mujeres.
8: Bueno, ¿y cómo es su nombre?
9: Aquiles Rodríguez.
8: Bueno, Aquiles, que tengo los terminales de la cédula 695-0.
9: Es eso, es verdad.
8: ¿De dónde es usted?
9: De Pueblo Sequeira.
8: Bueno, muchas gracias por tu palabrita,
9: Aquiles. Igualmente a usted.
1: Bueno, gracias, Aquiles, la verdad, amigo. Sorprendente. Él tenía algo en la cervical, en el cuerpo. Algo que era prácticamente incurable, amigo. Una cosa era ver y otra cosa era creer. Un amigo me contó que le había preguntado si estaba viniendo donde el ecuatoriano, porque el amigo seguramente se quedó sorprendido, porque algo que tenía montones de años, mire, esta persona creo que en 30 días que retornó, ya más del 60%, el 70% ya casi curado este problema, mire. Por ende que te invitamos, amigo oyente. Bueno, vamos con las direcciones. En estos lugares voy a ir una sola fecha. 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Los 8 de cada mes, doy consulta en la ciudad de Río Branco. Vamos a estar el lunes 8 de junio en Río Branco, Posada RBP. Los 9 de cada mes, también doy consulta en la ciudad de Melo. Vamos a estar el martes 9 de junio en Melo, Posada San Jorge, la dirección Diamelas, esquina Mata. Los 10 de cada mes también doy consulta en la ciudad de Tacuarembó. Vamos a estar el miércoles 10 de junio en Tacuarembó, Hotel Internacional. Y los 11 de cada mes que también doy consulta en la ciudad de Tranqueras. El jueves 11 de junio doy consulta en la ciudad de Tranqueras, en Posada Don Andrés. Y el viernes 12 de junio que doy consulta en la ciudad de Rivera, en Hotel Petit. Hasta aquí tengo una sola fecha en estos lugares, ¿no? También estaremos el viernes 12 o todos los 12 de cada mes en Rivera, en Hotel Petit. Y el día sábado 13 de junio que vamos a estar en la ciudad de Artigas, en calle El Ecuador, local de la radio La Voz de Artigas. Se atiende de 8 a 1 y a partir de las 3 de la tarde que atiendo en Bella Unión, Hotel Bella Unión. Lunes 15 de junio, mucha atención, que doy consulta en Salto, en Hotel Español, que está en la calle Brasil, el numeral 826. Y para el martes 16 de junio que doy consulta en la ciudad de Fraiventos, Hotel 25 de mayo. Una vez por mes damos nuestra consulta, Melissa.
2: Bueno, así es, Antonio. Vamos a terminar este lindo programa con una poderosa oración. Hoy día vamos a hacer una oración para pedir por las personas que están desempleadas o que están buscando un trabajo. Así que hagámoslo con mucha fe. Señor, tú que conoces nuestras necesidades, no buscamos riqueza, buscamos un sustento digno. No buscamos poder, buscamos estabilidad y sobre todo buscamos que no nos falte tu presencia en nuestra vida. Te pedimos que abras puertas donde parece que no hay una salida, que pongas personas en nuestro camino que puedan ayudarnos. Danos confianza, constancia, paz en medio de esta espera. Ayúdanos también a no desesperarnos, a seguir creyendo que tu tiempo es perfecto y que tu voluntad siempre es buena. Mientras tanto, no dejes que se apague nuestra fe, porque confiamos en ti. En el nombre del Padre, del Hijo y del Espíritu Santo. Amén. Amigos, eso es todo por hoy. Recuerden que este programa es transmitido de lunes a viernes a esta misma hora y por esta linda emisora. Los esperamos el día de mañana. Que tengan un excelente día.

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1: Mis amigos de Vergara y la región, el departamento y el país, muy buenas tardes. Lunes 18 de mayo de este 2026, estamos dando comienzo a una nueva edición de Panorama Regional, en esta fecha patria conmemorativa de los 215 años de la Batalla de las Piedras. Tenemos una jornada soleada con cielo claro y con 15 grados de temperatura. La máxima, precisamente, se está registrando en nuestro departamento, 15 grados 2 décimas, mientras que la mínima se registra en Punta del Este con 12 grados centígrados. El sol salió a las 7:23 para ocultarse 17:44. Hoy, el día solar durará 10 horas y 21 minutos y la próxima noche 13 horas y 39 minutos. Hechos relevantes que nos indica la historia un día como hoy. En el año 1811 se libraba la Batalla de las Piedras, por lo que, como señalábamos, hoy se están conmemorando 215 años de la gesta heroica. Primer gran triunfo del prócer José Artigas y un hito fundamental en el proceso independentista uruguayo. En la oportunidad, el ejército revolucionario de Artigas derrotó a las fuerzas realistas españolas. También un 18 de mayo del año 1875, la ciudad de Cúcuta, en Colombia, era destruida por un terremoto de 7.3 grados en la escala de Richter. Deja un saldo de 30.500 víctimas. Y también vamos a destacar que un 18 de mayo, como hoy, del año 1808, nacía Venancio Flores, quien fuera presidente uruguayo. Estuvo al frente del gobierno nacional en dos oportunidades. La primera, como miembro del triunvirato en el año 1853, también como quinto presidente constitucional entre 1853 y 1855. En la segunda ubicación también estuvo como gobernador provisional en el período 1865-1868. Desde la década del año 1850 hasta su fallecimiento, fue un caudillo muy influyente en el Partido Colorado y sucedió en el liderazgo a su fundador Fructuoso Rivera. Finalmente, debemos de señalar que falleció el 19 de febrero de 1868 en Montevideo, cuando tenía exactamente 59 años. Y ahora comenzamos a recorrer la región en materia informativa, pero primero el titular destacado. 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Uruguay podría postularse como sede de las finales del Campeonato Mundial de Polo. En las últimas horas, el presidente Orsi se reunió con autoridades relacionadas con la Asociación Uruguaya de Polo para tratar el tema. 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Primeras informaciones presentadas por el municipio de Vergara, que sigue trabajando para lograr la ciudad que nos merecemos, un permanente apoyo a la cultura, al deporte y al turismo, porque el municipio de Vergara es tarea de todos. Un feriado parcial porque la actividad privada se viene desarrollando con normalidad en esta jornada, no así las instituciones públicas y centros de enseñanza que están conmemorando la fecha patria y por ende no hay actividad. Todo esto seguramente se habrá de recuperar con la normalidad que es tradicional en nuestra ciudad en la próxima jornada. farma hacia la cuchilla, desde Vergara hacia la región. 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Atención de policlínicas rurales en el interior del departamento para la presente semana. El jueves 21, a la hora 9 en Rincón de Gadea y a las 10:30 en Rincón de Uturbey, atenderá al Dr. Fleitas. El viernes 22, a las 15 en Vergara y 17 en Rincón, también atenderá al Dr. Fleitas. Mientras tanto, el móvil odontológico estará en Isla Patrulla este próximo viernes 22, atendiendo a partir de las 8 de la mañana. Municipio de Rincón. Seguimos trabajando para seguir mejorando la vida de los pobladores del lugar. Las obras que hemos realizado están a la vista y vamos por más, porque somos el municipio de Rincón, una comunidad que avanza. Avanzamos también nosotros en materia informativa, comenzamos a recorrer la región y vamos al desarrollo del titular de portada, porque el presidente Orsi en las últimas horas se reunió con autoridades de la Asociación Uruguaya de Polo. Lo señalábamos que Uruguay se podría postular como sede para la parte final del Campeonato Mundial de Polo, el cual podría realizarse en nuestro país. El presidente de la República se reunió con la secretaria nacional de Deportes, Alejandra Pereda, y la subsecretaria del organismo, Gabriela Freire, y el presidente de la Asociación Uruguaya de Polo. En la oportunidad estuvieron tratando el tema y viendo qué posibilidades hay de que Uruguay se postule como sede de las etapas finales del torneo mundial de este deporte. Precisamente, el secretario general de Deportes, Alejandro Pereda, al referirse al tema, destacó.
2: Tuvimos una primera... trabajando y comenzando las acciones para ver si podemos concretar la posibilidad de que el próximo Mundial de Polo se realice en Uruguay. Hay deportes que a veces no son tan masivos en su participación en nuestro país, pero que Uruguay tiene condiciones especiales para desarrollarlos y que justamente impactan en otros aspectos, no solo en el deportivo. Uruguay tiene muy buen nivel, de hecho tiene jugadores a primer nivel mundial en esta disciplina, pero a su vez es una disciplina que cuando realiza este tipo de eventos convoca muchísima gente de muchas partes del mundo, donde hay países muy poderosos a nivel económico que apuestan mucho a este tipo de disciplinas, las vinculadas con el caballo, entre ellas el polo, y que a su vez Uruguay se viene posicionando en el mercado mundial con lo que son caballos para tanto para el polo como otras disciplinas, el enduro, etcétera. Y bueno, esta es una posibilidad además de posicionar en ese, volver a posicionar en ese mundo, no solo lo que es estos componentes que Uruguay tiene condiciones para desarrollar, que además implican trabajo, como tú decías, el hecho de que cada caballo necesita cuidadores, alimentación, condiciones de desarrollo, y eso es trabajo para nuestro país, pero a su vez el evento en sí estaría convocando gente de todo el mundo que a su vez podría ser receptora o partícipe de otro componente muy importante para nosotros, que es el turismo, que también ofrece mucho trabajo. Estamos hablando acá de poder traer esto para el principio del año que viene y poder hacerlo en ese marco de un evento que muestre a esos lugares del mundo Uruguay como lugar de desarrollo de esta disciplina, del polo, y lugar de turismo con condiciones muy particulares y especiales. Acá hablamos no solo de la calidad del turismo, de la calidad de lo que ofrece Uruguay en cuanto a carnes, vinos, etcétera, que es muy codiciado a nivel del turismo mundial, sino también las condiciones de tranquilidad, en las que se puede disfrutar de vacacionar en Uruguay. Entonces todo eso conforma un combo que entendemos que es muy interesante para Uruguay poder poder albergar este evento. Tuvimos una
1: primera reunión con el presidente. Bien, de esta manera entonces el secretario nacional de Deportes, Alejandro Pereda, hacía su alocución relacionada con el tema. Pero quien opinó también sobre esta posibilidad fue el presidente de la Asociación Uruguaya de Polo, Alexis Guinot, quien al referirse al tema señaló.
3: Está la posibilidad de que Uruguay sea sede del próximo Mundial de Polo
2: con lo cual se vino a hablar con el señor presidente para comunicarle esa posibilidad y ver de trabajar en conjunto para que este evento deportivo de tanta importancia y magnitud como es un mundial, obviamente en cualquier deporte y para nosotros es el evento más importante de todos, de poder hacerlo a nivel nacional y que esté involucrado muchos actores, por lo que significa del trabajo que lleva a organizar un tipo de eventos. Y además lo más importante es lo que puede quedar después de este evento para el país, que consideramos que es muy importante, ya que posicionar en la vidriera del mundo al Uruguay, un país en el cual está muy apegado a lo que es el caballo, y creo que tenemos ahí mucho para trabajar y para que eso derrame lo que es el resto del país. La Asociación Uruguaya del Pueblo está integrada por clubes que están afiliados, que hay más de 15 clubes en el país en este momento, hay cerca de 200 jugadores afiliados de todas partes del país y los clubes también están desparramados por todo el país, y eso es como está integrada la asociación, son socios clubes y socios individuales.
1: Bien. La palabra ahora de el presidente de la Asociación Uruguaya de Polo, Alexis Guinot. 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Avanzamos con otras informaciones. El Instituto Nacional de Personas Mayores tiene como hito estratégico la construcción del tercer plan de vejez y envejecimiento. Es así que en estas últimas horas lo confirmó durante una visita a esta zona del país uno de los integrantes del equipo de la dirección de Inmayores. Gonzalo López participó de una jornada de discusión sobre este plan y el alcance que tiene el mismo en el territorio nacional. Apostamos a que las personas mayores a nivel departamental sean las que sigan y digan cuáles son las políticas públicas en las que se quiere avanzar más rápidamente, indicó, agregando que las autoridades tienen como objetivo en octubre presentar un documento nacional y otro departamental en cada territorio. Paralelamente, López adelantó que próximamente se hará un relevamiento del plan Ibirapita. Al referirse a este tema y a las posibilidades de implementar esta nueva forma, él mismo señaló.
3: Comentarles que para el Instituto Nacional de las Personas Mayores, principalmente en esa administración, la construcción del tercer plan de vejez y envejecimiento es un hito estratégico para nosotros como instituto. Es la forma en la que tenemos de reconocer el derecho de las personas mayores a participar y a ser parte de la construcción de la política pública destinada a personas mayores y a su vez hacer un monitoreo de los avances y de los nuevos críticos que tenemos en base a todas las políticas destinadas a las personas mayores.
4: ¿Y aspira que ese plan salga una guía de acción, un plan?
3: Estas acciones empezaron en el 2025, apenas iniciada la administración. Se tuvieron más de 100 mesas en todo el país, con más de 900 participantes, todas personas mayores, y también hay participación de otras instituciones. Y la idea de esta instancia en particular es generar una priorización departamental en base a las líneas nacionales que se fueron estableciendo y armar como dos documentos, uno más de nivel nacional y de carácter nacional, y otro donde de nuevo, apostando a la participación de las personas mayores, esperamos que a nivel departamental sean ellas quienes digan cuáles son las políticas públicas por las cuales queremos avanzar más rápidamente. En ese sentido, la idea es en octubre tener estos documentos y poder presentar el plan nacional y las priorizaciones departamentales.
5: La vejez también.
1: Bien, hasta aquí lo que señalaba el señor Gonzalo López relacionado con esta nueva iniciativa que se pretende implementar en nuestro país. Municipio de Charqueada, seguimos siempre trabajando para mejorar nuestro entorno natural y recibir de la mejor forma a quienes a diario nos visitan en toda época del año. Recuerde que el municipio de Charqueada trabaja precisamente por un turismo todo el año. Estimados amigos, estamos arribando al final de la propuesta informativa de hoy, la primera de la semana. Recordarles una vez más que tenemos una jornada muy soleada con 15 grados de temperatura a esta hora en esta parte del territorio nacional. 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Gracias amigos, los espero mañana acá en Difusora 33 a partir de las 14 para compartir una nueva edición de Panorama Regional.
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Estamos a todos los hermanos, hermanos que están pasando por enfermedades, hermanos que están pasando quizás por desempleo, personas que están necesitando realmente el mover de Dios en su vida. Te esperamos en este día de mañana martes, donde el Señor estará obrando de una forma toda en especial. El Señor estará sanando, bendiciendo, liberando. Cadenas se estarán rompiendo en el nombre.

0: claro que si Dios no falla, Él siempre está supliendo nuestras necesidades. Él es fiel.
1: Me da libertad.
0: Vamos a escuchar ahora testimonios, milagros de lo que está aconteciendo en el ministerio pentecostal Puerta del Cielo. Escuche con atención, porque milagros como estos y aún mayores usted puede recibir al llegar al ministerio pentecostal Puerta del Cielo. Vamos a escuchar. Hermana, ¿cómo es tu nombre?
2: Ángela García.
0: Hermana Ángela García, cuenta el testimonio, el milagro recibido en el ministerio pentecostal Puerta del Cielo.
2: Bueno, yo tengo un hijo de 11 años, al que hace 11 años le habían diagnosticado diabetes crónica, el cual había pasado por muchos procesos de CTI, mucho insulina. A lo último ya le habían diagnosticado leucemia. Veníamos con pruebas y pruebas y luchas grandes. Y tal, yo hice una prueba a través del diezmo y le dije al Señor que si Él me había dado un hijo, que Él me lo tenía que salvar, que me mostrara su amor, porque yo estaba firme en su presencia. Y hoy, para la gloria de Dios, fuimos a ver al doctor y ni el médico se explica, pero él ya no tiene nada. La diabetes, no tiene diabetes crónica, no le encuentran nada. Los estudios salieron absolutamente todo bien y para la gloria de Dios está sin medicación.
0: Gloria a Dios, hermana Ángela. Entonces el médico no se explicaba cómo de un momento a otro los análisis dieron normales. Él pasó de tener entonces una enfermedad grave, ¿verdad?, en la sangre, como es la diabetes, ¿verdad?, a estar sanado en el nombre de Jesús. Tú nos cuentas que hiciste una prueba con el Señor concurriendo aquí a la iglesia y Dios contestó tu oración, mi hermana.
2: Amén, así es, pastor. Yo hice la prueba más firme todavía, porque yo siempre cumplí con el diezmo, pero así fueran 10 pesos que yo agarraba, un peso traía para el Señor, levantaba votos y un día me arrodillé, cuando me diagnosticaron leucemia, me arrodillé y le dije, Señor, tú me diste un hijo, si tú me lo diste, dame la prueba, tu mayor prueba de amor, pero sálvamelo, necesito salir de esta prueba porque para mí, es el, aparte de ti, es el mayor amor que tengo. Y cuando el doctor hoy me dijo, me abrazaba y me dice, admiro tu fortaleza que tenés en Dios porque sos una gran madre, tenés un hijo hermoso y bendecido.
0: Qué bendición, mi hermana, el Señor sanó entonces a tu hijo Alejandro de leucemia. ¿Qué palabras tendrías para los hermanos que están escuchando en esta hora el programa y quizás están enfrentando esta enfermedad o otras enfermedades? ¿Qué palabra de aliento tendrías para ellos?
2: Que crean en Dios y que vengan a la iglesia, porque yo era una persona que creía en la palabra de los médicos y lo que los médicos decían para mí era cierto, y hoy puedo decir que la última palabra la tiene siempre el Señor.
0: Es cierto, hermana, la última palabra la tiene Dios en nuestra vida. Muchas gracias, hermana Ángela, por este testimonio de bendición y de victoria contado para la gloria del Señor. Gloria a Dios, ahí tenemos entonces el testimonio de nuestra hermana Ángela, ella contando a viva voz realmente ese milagro que ella recibe para Alejandro, su hijo, cómo el Señor lo sanó de leucemia. Usted que nos está escuchando, quizá está sufriendo la misma enfermedad en su vida, en su familia. Te esperamos en el ministerio pentecostal Puerta del Cielo, porque Dios tiene poder para sanar. Así como el Señor sanó al hermano Alejandro de leucemia, de la misma forma Dios te puede sanar del cáncer, Dios te puede sanar de tumores, de enfermedades. Muchas veces que la medicina solamente tiene tratamiento, solamente tiene medicamento para aliviar ese proceso de la enfermedad, pero si tú crees y llegas con fe, el milagro es sobre tu vida. Recuerda que para Dios no hay

Bueno, y en este día de mañana martes entonces viviremos dos concentraciones de poder, de milagros, de sanidad, de libramiento. Cuando usted tiene que acercarse a la casa del Señor a comprobar cómo el Señor está obrando, de qué forma usted llegará, aleluya, agradecerá a Dios por estar en su presencia, recibirá la palabra, usted va a recibir la unción del aceite y Dios va a estar obrando de una forma toda en especial sobre tu vida. Atención, porque seguimos con las escalas correspondientes para esta semana aquí en la ciudad de 33. Será en este día miércoles también el culto de la prosperidad a partir de la hora 14:30, nuestra hermana Virginia Suárez para predicar la palabra de Dios, y a partir de la hora 19:30 quien tiene el pastor Sebastián en el santo altar también para predicar y orar en favor de la prosperidad.

092. Hemos dicho 095-425-192. Es el número de la comunicación para usted pedir oración, para usted pedir al Señor una victoria. Pida a través de un mensaje de texto, ¿verdad? Usted va a mandar, nosotros estaremos orando y Dios estará obrando de una forma toda especial.

viernes también aquí en la ciudad de 33, en la calle Andrés Arubatí 2159, es decir, en el Ministerio Pentecostal Puerta del Cielo, viviremos un día de grande victoria en la poderosa campaña del Salmo 23. En este día viernes, dos horarios, a partir de la hora 14:30 y a partir de la hora 19:30, en la poderosa campaña del Salmo 23. Te esperamos en la casa.

Es en este momento, Señor, de clamor y de oración que presentamos, Señor, a cada uno de mis hermanos que está orando, clamando con fe en esta hora. Padre, presentamos a este padre de familia, a este niño, a este joven. Presentamos a este abuelito, a esta abuelita, para usted llegar con victoria, con sanidad. Cada hermano que en este momento está colocando su fe, Señor, declaro libramiento, sanidad y victoria en el nombre de Jesús en esta hora. Padre, entra en los hospitales, en los sanatorios. Entra así donde hay una persona necesitada de un milagro. Padre, rompa toda cadena en esta hora de angustia, de enfermedad. Rompa, Señor, toda cadena en esta hora que está atando a esta persona. Hazla libre, Señor, porque sabemos que tú solamente nos haces verdaderamente libre. Tú eres la verdad, Señor, aleluya. Tú eres la vida, tú eres el camino. Padre, llega en este momento con victoria sobre cada uno de mis hermanos. Entra, Padre, en los hospitales, en los sanatorios, entra en las cárceles y obra, Señor, en esta hora, en el nombre de Jesucristo. Señor, en este momento presentamos este recipiente con agua. Bendice, Padre, consagramos esta agua para milagro, para bendición, que a través de mis hermanos beber de esta agua, ellos puedan recibir el milagro para su vida, en nombre de Cristo Jesús. Amén y amén, Señor Jesucristo. Usted que presentó esta agua, beba de esta agua y reciba el milagro para su vida en el nombre de Jesús. Ya estamos llegando al final, minutos finales de esta programación, pero no nos queremos ir sin antes recordarte que este es el programa radial Luz Divina, perteneciente al Ministerio Pentecostal Puerta del Cielo. Estamos ubicados aquí en la ciudad de 33, en la calle Andrés Areguatí, 2159, esquina Andrés Echeveste, bajo la responsabilidad del pastor Sebastián García. Que Dios te bendiga y te esperamos en el día de mañana en la calle.

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4: Espero que Dios nuestro Señor bendiga cada hogar al cual se nos permite llegar a través de esta pequeña disertación. Bienvenidos, mis queridos amigos, a este programa, programa de consejo, de orientación para toda la familia, para cada una de aquellas personas deseosas de evolucionar consciente y positivamente. Bienvenidos a nuestro programa. Recuerden que los profesionales de la Congregación Universal del Pensamiento no hacemos milagros, no resucitamos muertos, no venimos a decirles mentiras a través de este micrófono y tampoco venimos a ofrecerles soluciones mágicas o milagrosas o ofreciéndoles cosas para que ustedes cambien su vida de la noche a la mañana, porque no es nuestro estilo mentirles ni ofrecerles lo que no se puede cumplir. En nuestro trabajo les hacemos las promesas reales, tangibles y palpables de que pueden saltar y brincar de alegría, de que hay que realizar trabajos, que hay que realizar tratamientos, que sin importar lo que se tenga que hacer, usted puede salir adelante, sin perjudicar a nadie, sin hacerle mal a nadie y sin pasar por encima de nadie. Usted puede conseguir ese logro, ese éxito, ese progreso, ese triunfo, porque es un derecho de absolutamente todos y cada uno de nosotros. Amigos, por eso los invitamos para que ustedes puedan participar de nuestros programas y también

0: también dirijan sus pasos a nuestros centros de atención y consulta. Tenemos mensajes, que a diario llegan cientos de mensajes, muchos con agradecimientos, otros tantos, por supuesto, le damos prioridad a aquellos mensajes que necesitan de ayuda, necesitan de orientación. En esta oportunidad lo hace Manuel, con fecha de nacimiento el 11 de agosto del 76. Es para saber qué está pasando, si ve algo malo en mí. No sé qué es lo que ocurre, pero tengo pensamientos malos, pensamientos negativos hacia mi vida. Por favor, ayúdeme. Mi estimado amigo Manuel, déjeme decirle que es mucho el tiempo que hay que estar muerto para lo poco que se está vivo. Es importante que comprenda que en esta vida tenemos una misión, un objetivo, un propósito, y usted aún no cumple con el suyo. Desde vamos, ni siquiera tiene o ha tenido el valor o el coraje de atentar contra su propia vida. Son solo pensamientos, que desde el simple hecho de pensarlos ya es una carga de energía negativa hacia nuestra salud, hacia nuestro progreso, hacia nuestros proyectos. 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Gracias, Manuel, por participar de nuestro programa.
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0: Estimados amigos, tenemos a bien saber que hay personas que por motivos de salud, distancia o trabajo no pueden realizar una consulta personalmente. A estas personas las invitamos a que puedan realizar una consulta, trabajo y tratamiento a distancia. Esto se puede realizar sin la más mínima dificultad y con la excelente efectividad que se caracterizan nuestros trabajos. De manera pues que pueden comunicarse ustedes a nuestro número de teléfono celular y le brindaremos la información necesaria de cómo realizar su consulta a distancia. Continúan participando de nuestro programa. Son cientos las personas y las familias, la gente que necesita de una ayuda. La gente que de una u otra manera entiende que la vida se les está yendo de las manos y no han hecho absolutamente nada. Tengo personas que me dicen: Maestro Luis, llevo años trabajando, tengo 50 años y resulta que no tengo nada, no tengo una casa, no tengo un hogar, no tengo una familia, no he hecho nada en la vida y he trabajado toda la vida. Nunca me he quedado de brazos y no tengo nada. Y esto le pasa a muchísimas personas. Y no se dieron cuenta que todo tipo de eventos malignos, dañinos, negativos, personas nefastas, personas dañinas, personas malas, han absorbido esa energía, han absorbido ese progreso.
2: Tenemos más mensajes, dice: Hola, buen día, mi nombre es Carlos, nací el 11 de junio del año 87. Quiero que me ayuden con el trabajo, la plata no me alcanza, quisiera cambiar, gracias. A ver, Carlos, se están manifestando situaciones muy inestables, pero esto es más que todo por una situación de falta de cuidar, falta de controlar un poquito más el tema de gastos. No podemos pretender que el dinero no rinda cuando ganamos 100 y queremos gastar 150. No va a dar más la situación por la cual están viviendo, y no es que el trabajo sea malo, es que no se sabe aprovechar o tener prioridades de gastos allí de por medio a la hora de saber manejar económicamente la situación. Esto es lo que se manifiesta en su caso, Carlos. Si puede, envíeme el nombre completo y vamos a influenciar favorable y positivamente en su situación sin ningún inconveniente. Vamos con la oración de la percepción y ya regresamos con más de este programa.
3: La percepción sagrada del Espíritu sobre el cuerpo. Señor, ayúdame a decir la verdad delante de los fuertes y no mentir para ganarme el aplauso de los débiles. Señor, ayúdame siempre a ver la otra cara de la medalla y no me dejes inculpar de traición a los demás por no pensar igual que yo. Señor, enséñame a querer a la gente como tú lo has hecho y no juzgar a los demás como los demás podrían llegar a juzgarme. Señor, recuérdame que el fracaso es la experiencia que precede al triunfo y no me dejes caer en el orgullo ni en la desesperación. Señor, enséñame que perdonar es un signo de grandeza y que la venganza es una señal de bajeza. Si me quitas el éxito, déjame la fuerza para aprender del mismo. Señor, si yo ofendiera a la gente, dame valor para disculparme. Y si la gente me ofende, dame valor para eximirlos. Que así sea.

0: continúan participando de nuestro programa. Este mensaje dice: Maestro, yo quiero saber qué es lo que está pasando con mi pareja. Últimamente está ocurriendo algo raro. Ella está muy diferente a lo que era. Mi nombre es Carlos, mi fecha de nacimiento el 21 del 12 del 87. Ella se llama Valeria, con fecha de nacimiento el 2 del 9 del 91. A ver, mi estimado amigo, aquí primero que todo, la falta de diálogo, de comprensión, de entendimiento son las prioridades básicas por las cuales hay ese distanciamiento. Ustedes, una persona autoritaria, una persona completamente injusta en lo que respecta a una relación de pareja. Al parecer, para usted una pareja es como una mascota, una persona a la que se le da una orden y esa orden la tiene que cumplir a rajatabla. Una persona con la que usted no cuenta para ningún proyecto, usted simple y llanamente hace lo que le place, a pesar de que las cosas que hace las hace bien, las ejecuta de manera equivocada. Debe dialogar, hablar, siéntese a reparar sus errores. Primero que todo, asúmalos, entienda que está equivocado y luego pida las correspondientes disculpas y obviamente usted va a volver a recuperar esa relación de pareja afectiva, bonita, cariñosa y por supuesto progresiva. Desde ya, mi estimado amigo, espero que esta respuesta haya sido de su absoluta conformidad. Lo esperamos en cualquiera de nuestros centros de atención y consulta si desea una orientación más de cerca. Continúan participando de nuestro programa. En este caso lo hace Diego, con fecha de nacimiento el 6 de mayo del 80. Dice: Quiero saber por qué no podemos salir adelante. Mi familia y yo estamos muy mal. Económicamente no avanzamos y en el tema de pareja prácticamente ni siquiera hablamos de eso. Por favor, necesito una ayuda. Mi pareja se llama Jessica, fecha de nacimiento el 1 del 7 del 90. A ver, Diego. Es importante que pueda comprender que la relación entre usted y Jessica empezó con muchas personas en contra, gente que estaba en una rotunda negativa de que esta relación tuviera un éxito o fueran ustedes una relación estable. Han intervenido, han urdido en contra de ustedes a través de trabajos malignos, trabajos dañinos, y es lo que ha puesto en ustedes una traba, una dificultad, un impedimento, no solamente para que puedan progresar, sino para que se puedan querer, para que puedan aceptarse como son y como han sido siempre. Esta virtud que ustedes tenían de ser una pareja feliz, se la han opacado a través de este tipo de trabajos oscuros. Aún hay buenos sentimientos de parte de ella como de parte suya, lo que quiere decir que es recuperable la relación de la pareja y por supuesto que sí pueden salir adelante. Visítenos en cualquiera de nuestros centros de atención y consulta y le vamos a brindar la ayuda que necesitan para que puedan conseguir la trascendencia y el progreso. Gracias, Diego, por participar de nuestro programa y lo esperamos en cualquiera de nuestras oficinas.
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0: 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Recuerden, mis queridos amigos, si no han escuchado la respuesta de su mensaje a través del programa, estén pendientes que durante el día estaremos respondiendo sus mensajes como lo merecen. De esta manera, mis amigos, quedan ustedes cordialmente invitados para que nos escriban o nos visiten personalmente en cualquiera de nuestros centros de atención y consulta. Hemos llegado a la parte final de esta pequeña disertación. Quedan ustedes en la compañía de Dios Todopoderoso y hasta un próximo programa, si el Señor quiere y lo permite.
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18: Es la hora 15, 6 minutos.
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1: Pero muy bien, bueno, señores, estamos con nuestra invitada, ya fue bastante anunciada, pero les voy a recordar, porque siempre hay un distraído que nos acompaña, Milen Mespolet. Muy buenas tardes, Milen, bienvenida.
2: Hola, ¿qué tal?
1: Milen, como diseñadora de interior, fue mucho tiempo columnista de este programa, nos ha sacado un montón de dudas, ha ayudado a muchos que han llamado con sus consultas. Estoy preparando el cuarto del bebé, tengo una casa así, qué lindo.
2: Sí.
1: La verdad que sí. Y ahora, además de diseñadora, es coach
2: de imagen.
1: De imagen.
2: Sí.
1: ¿Y eso qué es, Milen? Bueno, bienvenida primero.
2: Bueno, muchas gracias y qué lindo reencuentro, ¿no?
1: Qué lindo, sí.
2: Porque ya hacía unos meses, bastante.
1: ¿Y qué falta nos hace un coach de imagen? ¿No te imaginas? ¿Qué falta nos hace?
2: A todos.
1: A todos,
2: porque
1: claro.
2: Hay que empezar por uno mismo para después poder seguir. Bueno, a mí me gustó porque como diseñadora me pareció que se complementaba muy bien. Uh-huh. Siempre decimos que la casa cuenta quién eres, ¿no?
1: Sí.
2: Entras a una casa y ves como el interior de esa persona, ves quién es. Y en este caso, la imagen también. Porque la imagen nos cuenta quién eres de una forma silenciosa.
1: Sí.
2: Entras a un lugar y lo primero que te queda grabado es la imagen de esa persona que entró. Y cuando te vas, deja tu huella.
1: Sí, viste cuando te dicen no, porque lo de afuera es lo de menos. Pero es lo primero que marca.
2: Es lo primero. Y por más que digas, no me interesa, esto es algo banal. Si vieras cómo influye en tu día a día, verte bien, sentirte bien, mirarte al espejo y que lo que refleje sea lo que quieres que refleje.
1: Claro,
2: ¿no?
1: Claro.
2: Porque esto no se trata de hacer tipo un disfraz. No, es realmente sacar, potenciar todo eso que tenemos adentro.
1: Claro, no es inventarnos un personaje.
2: No.
1: Sino
2: eso dejamos para el político, que también tiene su asesor de imagen.
1: Sí.
2: Y muchas veces necesita, ¿cómo te voy a decir? Ayudar a dar una imagen, ¿verdad?
1: Sí.
2: Que es la que ellos quieren. Llegar a su propósito. Pero en el día a día y en la cotidianidad de cada uno, es lindo sentirse bien.
1: Claro, porque uno a veces piensa que el coaching de imagen lo necesita, por ejemplo, el político, el empresario,
2: el
1: que está haciendo, una actividad en la que tiene que mostrarse permanentemente, pero para todos nosotros en la vida diaria también es importante conocernos, ¿no?
2: También.
1: ¿Qué es lo que más nos beneficia? ¿Qué aspectos nos descubrir algo que nos cambie y al mismo tiempo nos haga sentir mejor?
2: Sí, sí. Alinearnos con eso que queremos, ¿verdad?
1: Sí, sí.
2: Y el coach lo que hace es eso. No es simplemente un asesoramiento, sino que es un acompañamiento. Tratamos de hacer un diagnóstico con la persona, sus valores, su vida diaria, ¿verdad?
1: Uh-huh.
2: ¿Cuáles son esos sentimientos? ¿Por qué está amigado o enemistado con su cuerpo?
1: Sí,
2: o con
1: claro.
2: algunas partes de su cuerpo.
1: Sí, o resignado a veces malamente, ¿no?
2: Sí, y tratar de potenciar todo eso, sacar lo mejor que tiene de adentro y que lo vea y que se sienta bien.
1: Sí,
2: a veces no es simplemente decir, ay, tengo que cambiar. Bueno, quizás está bien tener metas y querer cambiar, pero mientras cambio, me amigo con quien soy.
1: Claro.
2: Y me miro y me gusto y me visto de una manera que me pueda ayudar
1: Seguro.
2: A sentirme bien.
1: A mí me da la impresión que mucha gente que dice, eso no tiene ningún... yo ya no doy más bolillas, yo estoy por la comodidad, que es un discurso muy común. No, a mí lo mejor que me importa es estar cómoda, no me complico más el pelo, me lo corto, no me complico, vas quitando cosas.
2: Y vas hurgando un poquito dentro de esa persona y hay algo que hizo... Que
1: no tiene ganas de batallar, me parece, ¿no?
2: No, pero a veces con un simple cambio, ¿verdad? Con un detalle, con un color que le favorezca.
1: Sí.
2: Por eso nosotros estudiamos tanto el visajismo, es decir, toda la apariencia de la persona, cómo es naturalmente, ¿verdad? Su color natural de pelo, su piel, sus ojos, físicamente.
1: Uh-huh.
2: Entonces te decimos, bueno, hacemos pruebas de colores, quizás hoy me levanté media depre, pero me puse ese color que me queda bárbaro, claro, o esa ropa que siempre me sienta bien, uh-huh, y ya me siento mejor.
1: O un color que en la vida se me hubiera ocurrido probarme.
2: Se me hubiera ocurrido, resulta que me queda,
1: sí,
2: bien.
1: Sí, porque me gusta, pero tal vez nunca lo vi puesto en mí, ¿no?
2: Sí, sí. Qué pasa, bueno, muchísimo, por ejemplo, con ropa de uso diario como un vaquero.
1: Sí.
2: Hay enormidad de vaqueros.
1: Lo que
2: hay
1: quieras.
2: Enormidad de... Sí. De modelos, y y cada uno le sienta bien uno. ¿Y cómo lo conseguís? Bueno, probando, sí, viendo y conociéndote.
1: Sí, claro.
2: ¿Y ese,
1: qué
2: ese
1: pasa ahora? ¿Qué pasa ahora con este consumo tan desmedido que hay, ¿no? Un consumo tan grande donde la gente compra y parece como que no llegan a dar en la tecla con lo que fueron buscando. Entonces, sí, compré este buzo porque estaba muy lindo, pero lo dejé y están siempre en una búsqueda que no deja de ser como agotadora.
2: Sí, hay una de los temas que estudiamos, ¿verdad? Que es las compras conscientes.
1: Ajá.
2: Y es justamente todo eso, tratar de ver qué es lo que tenés, armar tus conjuntos, uh-huh, sacar el mejor partido de todo lo que tenés para luego, sí, salir a hacer las compras.
1: Claro.
2: Y no salí, me enamoré de este pantaloncito floreado, llegué a casa y ¿con qué me pongo el pantaloncito floreado?
1: ¿Y cuándo?
2: Por sí, eso tenemos que estudiar también. Estudiar no es una forma de decirlo, acompañar a esa persona en el día a día.
1: Claro.
2: Es decir, ¿qué actividades tengo? ¿De qué me sirve a mí comprarme, sí, todo ropa para salir si yo no salgo?
1: Uh-huh. Sí,
2: salgo
1: totalmente.
2: A cenar una vez cada tanto.
1: O el tipo de vida que hago no justifica este gasto, por ejemplo, ¿no?
2: Y si tengo nenitos chicos y ando todo el día correteando de aquí para allá,
1: sí,
2: ¿de qué me sirve comprarme unos hermosos tacos?
1: Sí, sí, ahora, sí, totalmente.
2: No, uh-huh, pero puedo andar cómoda.
1: Sí.
2: Y andar y sentirme bien,
1: claro,
2: y sentirme contenta.
1: Uh-huh.
2: Y todo eso es también por reflejar lo que uno siente, lo que uno es, ¿verdad? Porque también,
1: sí,
2: hay otras personas que durante toda su vida tampoco han encontrado su estilo.
1: Es verdad.
2: Entonces andan ahí probando y...
1: Siempre con un cambio.
2: Y siempre con un cambio. Uh-huh. Y ese día que lo encuentran es maravilloso.
1: Y sí, claro. E incluso te puede solucionar muchísimo, ¿no? Facilitarte.
2: Sí, totalmente. Y no solamente, por ejemplo, cuando tenés un casamiento, una fiesta, que es un momento donde se contrata mucho el asesor. Y en este caso el coaching no es solo para ese momento, sino que ya viene acompañando y enseñándote, uh-huh, qué herramientas podés utilizar.
1: Sí.
2: Como para que ese día estés reluciente con el color que te favorece, con el modelo que te favorece, con el peinado que te favorece,
1: claro,
2: con el maquillaje que te favorece y con tu forma de actuar,
1: uh-huh,
2: ¿verdad? Porque de nada te sirve estar hermosa si llegás golpeando puertas.
1: Sí, claro.
2: Entras con una actitud horrible.
1: Totalmente, sí, claro.
2: Es un todo.
1: Sí, totalmente. Por eso a veces ves personas que tienen un modo muy particular de ser, muy espontáneo, muy sencillo, y un día es como que se disfracen de estrella de Hollywood, ¿no? Que puede ser para un casamiento, por ejemplo.
2: Y no tiene
1: y la
2: nada
1: gente
2: que
1: dice, pero claro, qué rara, porque no es ella mejorada, sino que es otra cosa.
2: Sí, no te ha pasado que... Me costó darme cuenta que eras vos.
1: Sí.
2: Porque entre el maquillaje, la ropa...
1: Sí, sí.
2: Y vos podés estar maquillada, peinada, vestida para una fiesta y ser vos misma.
1: Sí, claro,
2: ¿no?
1: Claro,
2: tener
1: totalmente.
2: Esa frescura que es.
1: Veía una diseñadora el otro día que explicaba que llegan, por ejemplo, una persona a hacerse un vestido, suponte para una noche, ¿qué puede ser? Cumpleaños de 15. Y traen la foto, sí, del vestido de Angelina Jolie,
2: sí,
1: que le queda hermoso.
2: Claro.
1: Y vos dirás, claro, Angelina Jolie todo le queda hermoso. Sí, pero también ese vestido ella lo planificó.
2: Exacto.
1: No es que porque la mujer es hermosa, mide 2 metros y pesa 40 kilos y tiene una figura extraordinaria, va a estirar la mano. No, ella también lo pensó mucho.
2: Uh-huh.
1: Y cuando tú querés llevar ese vestido a ti, que no tenés nada que ver por ningún lado con la estrella de cine, ahí es que viene lo frustrante, ¿no? Y qué común que es eso,
2: sí,
1: de ir a la modista con, yo quiero este vestido, porque mirá qué bien le queda así,
2: sí,
1: a,
2: sí,
1: ella.
2: Como le pasa a los peluqueros cuando le llevan la foto.
1: También.
2: De pelo, o del
1: también
2: color de pelo y nada tiene que ver con,
1: claro,
2: su tez,
1: totalmente.
2: O sus ojos.
1: Sí,
2: o
1: sí, sí, sí,
2: ¿no?
1: Total.
2: Además, esto también sirve para hombres, ¿verdad? No es solo para mujeres, sino para hombres también.
1: Claro.
2: En los hombres se ve más en ahí sí, en la política,
1: uh-huh,
2: en la parte empresarial.
1: Sí.
2: Todo eso sí, se ve mucho más que en el día a día, pero ya se está usando también bastante.
1: Claro, la mujer siempre es más, se adelanta.
2: Sí, además a estos temas. Que nos preocupamos un poco más por.
1: Sí, incluso algunos shoppings en algún momento ponían una coach de compras. ¿Cómo se llamaba? Una personal shopper.
2: Sí, bueno, que el te acompañe. Imagen puede hacer.
1: Claro que puede hacerlo, por supuesto, pero digo, ya lo hemos visto más traído a lo terrenal, ¿no?
2: Sí.
1: No preciso
2: y al
1: ser.
2: Día a día.
1: Claro, no preciso ser nada especial para permitirme ese asesoramiento.
2: Sí, y si vamos a los políticos, lo que te decía hoy, ¿verdad? Que en su conjunto de asesores siempre hay un coach de imagen.
1: Sí, por supuesto.
2: Hasta en las personas que menos pensemos, como en nuestro expresidente Mujica.
1: Ah, pero claro.
2: También tenía.
1: Sí,
2: aunque
1: claro
2: uno lo
1: que
2: vea
1: sí.
2: Como que eso se pasó por alto, no, formaba parte.
1: Claro, claro.
2: No sé qué tan buen cliente podía ser, capaz que se les revelaba un poco.
1: Bueno, puede ser que no aceptara, pero lo tenía.
2: No, pero lo tenía, incluso escuché una entrevista donde hablaba el coach y era muy interesante, ¿no? Porque cómo estudiaban todo el ambiente al que se quería dirigir.
1: Y esa figura que él quiere.
2: Y esa figura ahí está. Que sin perder la personalidad, que a eso es lo más importante y lo más lindo del coach, con la diferencia del asesor. El asesor simplemente te dice, según tu cuerpo, ¿verdad?
1: Claro.
2: Según los estilos, todo eso, más o menos que puedes usar. Pero el coach te acompaña en todo eso que nace desde adentro.
1: Claro.
2: En representar tu personalidad.
1: ¿Y es tan fácil conocer la personalidad de alguien? No.
2: No. Claro. Muchas veces ni uno mismo.
1: Sí, pero tú como coach, porque conocerse a uno mismo creo que es la más difícil de todas.
2: Sí, puede ser.
1: Capaz que no llegas nunca, ni estudiando, Milen. Pero en otras personas, que es más fácil sacarle así la ficha, como quien dice, ¿no?
2: Sí. Lo que pasa es que
1: ¿qué tiempo lleva eso?
2: Te lo van diciendo de a poco en el diagnóstico, por ejemplo. Ahí empezás a conversar y ahí ya de a poco te van.
1: Si yo voy a una consulta contigo, ¿cuál es el diagnóstico? ¿Qué es lo que vos tenés que saber de mí?
2: Y por ejemplo, el día a día que haces, ¿para qué querés ese asesoramiento o ese acompañamiento? Porque puede ser por un, lo que te decía hoy, por un propósito específico, o puede ser para tu día a día.
1: Sí.
2: Y ahí vamos ya al físico, a cómo te ves al espejo. Yo cuando me miro al espejo, ¿no? Te preguntas a tu cliente. Cuando te miras al espejo, ¿ves lo que querés ver? ¿O lo que querés que los demás vean o no? ¿Qué parte querés, no voy a decir ocultar, o que pase más desapercibida,
1: claro.
2: ¿Qué parte querés resaltar?
1: Sí, que más te complica o te incomoda, tal vez.
2: Ahí está. Y de ahí, de a poco, vas logrando conocerte, según el estudio de los colores, según cuáles son tus preferencias.
1: Y la colorimetría es muy importante.
2: Es sumamente importante. Sumamente importante.
1: Claro.
2: Todo la tipología de los físicos, ya te decía el visajismo, que es muy, muy lindo.
1: ¿Qué es el visajismo?
2: El visajismo es todo el estudio de, según tu tez, ¿verdad? Tu color de piel, tu color de ojos, tu cabello, tu textura, ¿verdad?
1: Claro.
2: Y después toda la parte física de cómo es tu cuerpo. Ahí es el estudio para ver a qué tipología correspondés.
1: Claro, claro.
2: ¿No? A veces se usa más para todo lo que es peluquería, maquillaje.
1: Claro.
2: Se usa más ese término, pero sirve para todo.
1: Claro, visage es rostro en francés,
2: sí,
1: ¿no?
2: Sí, sí.
1: ¿Cómo quiere la gente en general en esta experiencia tuya que venís estudiando y que te habrás vinculado con personas a las que le estás estudiando su imagen? ¿Cómo quiere verse la gente en general? ¿Más joven? ¿Con un aspecto?
2: No me ha tocado nadie que me diga, me quiero ver más joven.
1: Mirá, qué curioso.
2: Me quiero sentir mejor.
1: Da la sensación,
2: ¿no? Me quiero sentir mejor es lo que me contesta la mayoría. Sí.
1: Porque uno mira el mundo y daría la impresión que todo enfoca a sacarte la arruga, taparte la cana, aparecer, sacarte 10 años de tu vida, ¿no? El eslogan un poco
2: es como
1: ese.
2: Es como cuando voy y me presento ante una familia, por ejemplo, que quiere reformar su casa, y le preguntas, ¿qué quieren? Me quiero sentir cómoda en mi casa.
1: Claro.
2: Bueno, y esto es como sentirme cómoda conmigo misma.
1: Claro, claro. Sí,
2: ¿no?
1: Seguro.
2: Y por otro lado, cuando vas y te presentas ante alguien que quiere cambiar su comercio, por ejemplo, ahí te da todas las pautas de lo que necesita, ¿verdad? De lo que quiere, bueno, de todos los requerimientos esenciales para ese cambio. Lo mismo es si vas a alguien que, por ejemplo, no, yo voy a dar una charla, por ejemplo, quiero que me asesores y que me ayudes en todo este proceso de verme y representar lo que quiero que los demás vean.
1: Claro.
2: Entonces ahí
1: no
2: ya tenés.
1: No es la diaria.
2: Ahí está.
1: Es para esa oportunidad.
2: Todos los días. Sí, sí. Pero igual hay gente, por ejemplo, que tiene cambios de físico, ¿verdad?
1: Sí,
2: hay condiciones de gente que tiene problemas que engordan y que les es difícil adelgazar, o gente que cambia continuamente su peso, y esa gente, muchas veces esas personas necesitan a alguien que las acompañe y les haga resaltar todo lo bueno que tienen en cada etapa.
1: Claro.
2: Porque siempre somos personas bellas y maravillosas, ¿no?
1: Sí.
2: En todas las etapas. No, no me digan sí.
1: Si vos decís que sos la que sabe.
2: Claro que sí. Siempre tenemos esa cosa buena dentro. Lo que pasa es que la tenemos que salir, que sacar y ver también en los demás.
1: Sí, por supuesto, por supuesto. ¿Cómo es en este curso que has hecho, en esta preparación y en tu trabajo, que además me decías que había personas de otras partes del mundo, que tus compañeras son de distintos lugares? ¿Cómo es el perfil de la uruguaya?
2: ¿Cómo el perfil?
1: Perfil del uruguayo en general, ¿le cuesta cambiar?
2: Es bastante tradicional y sobrio, sí. Eso, tranquilo, no les gusta mucho el dramatismo, ¿no?
1: La estridencia.
2: Ni esos cambios tan drásticos. Pero sí, ya se está viendo mucho más a las personalidades fuertes. Yo le digo personalidades fuertes porque como que dejan traslucir lo que sienten, ¿no?
1: No están tan pendientes.
2: A través de los colores, de que no se llevan tanto por la moda, sino por lo que a mí me gusta y me queda bien.
1: Sí.
2: Y es muy valioso.
1: Por eso vos ves gente que se quedó en un periodo de la moda y quedó ahí porque ese fue su mejor momento de la vida.
2: Bueno, tampoco,
1: ¿verdad?
2: Claro,
1: pero ¿verdad que pasa eso?
2: Congelamiento.
1: No, pero quedan un poco como que le sirvió ese corte de pelo, se acostumbró a ese color, a esa bota, a esa cosa, y quedaron así. Y después hasta les cuesta encontrarse y encontrar para seguir manteniendo ese modelo.
2: No estaría mal si tienen algún tipo de verdad de detalle, de accesorio, de algo que lo lleve a la actualidad.
1: Claro, claro.
2: Y no quedarse allá en la época en que fueron jóvenes.
1: Sí, sí, porque pasa
2: y
1: eso.
2: Y que muchas veces sí, sobre todo en las mujeres.
1: Sí.
2: Sí, que los cortes de pelo, o que creen que después de determinada edad necesitan ponerle. Es eso de que después de
1: cortarse
2: determinada
1: el pelo.
2: Edad hay que cortarse el pelo, o hay que ponerse el pelo de tal color.
1: Sí.
2: ¿No? Y eso, si vos no te sentís bien con
1: totalmente.
2: Eso, ¿quién te puede decir que eso es una regla? No, las reglas las pone uno en cada vida.
1: ¿Y qué has encontrado en la gente? ¿Está dispuesta a hacer una exploración en su propia imagen? ¿Son honestos cuando?
2: Sí. Sí, yo pienso que sí.
1: Sí.
2: Sí. Si no, no se acerca.
1: Claro.
2: El que se acerca es porque realmente
1: precisa ayuda.
2: Quiere no solo precisar ayuda, sino que quiere ese acompañamiento y potenciar esa ese interior que yo te decía, ¿no?
1: Claro.
2: Sacar esa belleza que tenés adentro a través de tu imagen.
1: Claro. Pero mira, yo ahora te estaba mirando y pensaba, hasta para elegirte un par de lentes es importante conocerse.
2: Sí.
1: Porque a veces hay gente que a todos nos ha pasado de usar lentes todo el tiempo y que un día cambian el tipo de armazón.
2: Y dices, ¡qué maravilla!
1: ¡Qué bárbaro! Estabas ahí atrás.
2: Sí.
1: Es verdad.
2: Sí.
1: Es cierto. O sea, no son pequeñas cosas.
2: Claro.
1: Claro, sobre todo porque
2: es parte de los accesorios.
1: Pero es que el que usa lentes es parte de su cara ya.
2: Ya, el que usa continuamente. Sí,
1: sí, será importante, ¿no?
2: Sí,
1: esas cosas. Pero muy bien. ¿Y qué influye en todo esto, que debe ser un contrapeso importante, las redes sociales?
2: Imagínate. Es imponente.
1: Impresionante, ¿no?
2: Es imponente, sí, sí. Las redes sociales, si estás ahí, existís. No estás, no existís.
1: Claro. No, y esa foto que tiene que salir bien para las redes, que y no solo las redes, sino también todo lo que te trae la web. Esa exposición permanente, ese ofrecimiento de prendas, de estilos, de vacación,
2: y de como que te quieren influir en reglas.
1: Exacto.
2: ¿Verdad? De que si yo no consumo tal cosa,
1: no
2: estoy a la moda, o esto no es para ti, esto sí.
1: Sí, sí.
2: Y no es así.
1: Aún con cosas que están completamente reñidas con nuestra realidad muchas veces.
2: Claro que sí. En esto, ¿verdad? Así como en montones de profesiones, se requiere mucho de las redes para hacerse conocido, ¿no?
1: No, eso es una herramienta fabulosa.
2: Sí, yo hice todo este curso con Vicky Zorrilla, el método Diosor. Un besito porque sé que va a estar escuchando el programa.
1: Bueno, muy bien, muchas gracias.
2: Y a todas las compañeras que
1: por acompañar a la coach, que se están coacheando a la distancia.
2: Sí, y cuando tuvimos la charla de hombres,
1: sí,
2: la coach no usaba redes. A ella, ella ha seguido, ha asesorado a un montón de políticos y gente muy influyente, y sin embargo no le gusta usar redes, le gusta que las cosas sea de boca a boca.
1: Claro, ¿solo en cuando asesora a hombres o es su manera de trabajar en todo?
2: No, es su especialidad.
1: Ahí está.
2: Esa especialidad. Pero nos llamó la atención eso, ¿no?
1: Sí,
2: porque casi
1: total.
2: Siempre lo ves todo público y sin embargo todavía hay gente que trabaja de otra manera.
1: Claro.
2: Cuando
1: claro.
2: El trabajo es bueno, el
1: se nota
2: boca,
1: igual, sí, claro, sí. Totalmente. Y tal vez que el hombre valore más la discreción del coach, ¿no?
2: También. Sí, sí. Es como, no sé cómo ponerte, es un mal ejemplo, pero es como una cirugía, por ejemplo.
1: Exacto.
2: ¿No? Hay gente que le gusta decir o contar y hay gente que no le gusta.
1: Claro, no quiere que sepas nada.
2: ¿No
1: quiere que
2: sepa?
1: Sí, totalmente. Uh-huh. Es importante a la hora de la compra, ya que estamos hablando de que hay tanta compra compulsiva, como hablábamos hoy, planificar, hacer una lista para no olvidarnos de que lo fuimos a buscar. ¿Es un saco negro y no un pantalón floreado?
2: Sí.
1: ¿Es verdad que vine a esto?
2: Sí, es muy importante. Por eso lo bueno es, primero, revisar tu armario, ¿verdad? Según la estación, ya clasificar.
1: Sí.
2: Clasificar las prendas que estén siempre en excelente estado, que eso es una cosa importante, porque no porque mi camisita dorada, yo la quiero muchísimo, la voy a seguir usando cuando ya está decolorada.
1: Claro.
2: ¿No? Y tratar también de que esas cosas de que le tenés muchísimo cariño porque las heredaste o porque tienen un sentimiento de que lo usé en la, no sé, en el bautismo de mi hijo o eso, no me desprendo de ello.
1: O
2: pero no
1: me
2: lo
1: entra,
2: uso.
1: Pero como es buena, estuvo bien hecha la prenda, sigue ahí. También,
2: ahí está.
1: ¿No?
2: Entonces, deshacerte de todo eso, ¿verdad? Y ahí ver con qué te quedas realmente y qué es lo que estás necesitando. Por eso hablamos del armario inteligente, ¿no? Y que es armas con pocas cosas un montón de conjuntos.
1: Claro.
2: Y capaz que lo que necesitas justamente era aquel vaquero que no tengo, que me puede servir con todo esto.
1: Seguro.
2: Porque yo soy una persona de que no tengo mucha actividad fuera de mi casa.
1: Sí,
2: y esto me resulta cómodo. Entonces me voy a comprar eso.
1: Claro.
2: Y no salgo con el pantalón divino de cuero atigrado, que no lo voy a usar.
1: Claro. Sí,
2: y que me encanta, pero no lo voy a usar. ¿Y por qué? Porque valió más mi emoción que mi razonamiento en el momento de hacer las compras.
1: Ese
2: hacer la listita es muy...
1: Un buen
2: No, muchas personas la hacen.
1: No, claro.
2: Casi siempre actúas por impulso, ¿no? Salís a dar una vuelta y te enamoras de esto, del otro.
1: Sí. ¿Cómo redondearíamos la charla? ¿Qué le dejas a la audiencia como consejo o como cierre de todo esto?
2: Creo que lo que
1: porque
2: hablamos
1: porque mucha gente nos está escuchando y piensa, ¿y a mí? ¿Qué
2: me
1: importa?
2: Va a servir.
1: Claro, honestamente, porque uno se pone en el lugar del que escucha y dice, ¿qué puedo hacer yo? Pero mirá, si yo me pongo a revisar mi ropero y empiezo a sacar lo que está mal, lo que no se use, lo no me entre, me quedan tres cosas. O sea,
2: y justamente,
1: cosas
2: pero esas tres cosas son válidas.
1: Ahí está. Porque
2: esas tres cosas son válidas y quizás lo haga cambiar totalmente su día a día.
1: Sí, puede ser, claro.
2: Deshágase de todo eso.
1: Sí.
2: O si no, esas cosas que quiere, bueno, lo modifica y la deja
1: también
2: a su manera.
1: Sí, también. ¿No?

0: Que yo siempre comparando con el diseño de interiores, a veces me llamaban y me decían, porque tengo todo, son cosas viejas, no me sirven para nada. Y cambiábamos las cosas de lugar.
1: Claro.
0: Y lo que tenía que comprar era una o dos accesorios, ponele.
1: Y todo lo demás quedaba.
0: Todo lo demás quedaba hermoso.
1: Exacto.
0: Y se lucía de otra manera. Y lo veía y la persona decía, pero ahora me siento cómodo. ¿Cómo claro. antes no me podía sentar cómodo? Uh-huh. Sentir cómodo. Y bueno, en este caso es igual.
1: Claro, y valorizar lo que hay, ¿no?
0: Y valorizarse a uno mismo. Uh-huh. Y valorizar todas esas... todos esos dones, todas esas riquezas, todo eso que tenemos interiormente y que lo podemos reflejar a través de cómo actuamos, de cómo nos vestimos, de una vida diaria,
1: sí,
0: ¿no?
1: Sí, totalmente, totalmente. Sí. Así que es para todos.
0: Es para todos.
1: Es para todos.
0: Para todos.
1: ¿Querías sumar algo más, Milena?
0: No, que también se está acompañando mucho en cuanto a cuando tienen entrevistas de trabajo.
1: Ah, claro, tenés razón.
0: Cuando quieren dar una imagen más allá de lo que la persona conscientemente lo haría.
1: Sí.
0: No, yo tengo una entrevista, me he visto prolijito y así voy a estar bárbaro. Mm. Resulta que capaz que no tenía nada que ver con lo que estaban pensando, pidiendo, porque... ¿verdad? No llegaste al fondo de saber cómo mejor te podías presentar. Son detalles que cuando estamos hablando del día a día
1: pero
0: es un detalle
1: es verdad, ¿no? Que cuando uno tiene que hacer una entrevista, por ejemplo, que vos decís, será mucho lo que me gustaré como disfrazada, no, esto me voy a sacar, me voy a poner esto, complica
0: los colores,
1: te da para pensar.
0: No es lo mismo que vayas a, no sé, a una oficina de que venden juguetes al por mayor, ¿verdad? A presentarte, a que vayas a una multinacional a presentarte,
1: sí,
0: o a trabajar en otro lugar. Se lleva en el día a día, por eso yo te decía, ¿no? Y estábamos comentando eso, de que es en la vida diaria.
1: Sí, sí.
0: Es en la vida diaria. Es cuando armás una valija.
1: También.
0: Es cuando armás una valija. Para armar una valija tenés que hacer conjuntos con tres prendas, ¿verdad? Básicas, por ejemplo, que me salgan 10 conjuntos.
1: Claro.
0: Entonces, ¿qué más puedo poner para poder lograr esos 10 conjuntos?
1: Claro. Está muy bien.
0: Es muy lindo.
1: Hay mucho, es muy lindo y hay mucho para aprender, aunque parece que nos estamos vistiendo solitos desde hace tantos años.
0: Y conociendo nuestro cuerpo, conociendo nuestras medidas, también sabemos qué forma de combinar los colores, qué estampados nos quedan mejor.
1: Sí.
0: Si ponemos claro arriba, oscuro abajo, o es al revés, qué es lo que nos conviene. Todo eso potencia nuestra presencia.
1: Pero muy bien.
0: Y ya te digo, es silenciosa nuestra presencia, pero deja huella siempre.
1: Claro que sí, claro que sí. Muchas gracias, Milen.
0: Encantadísima.
1: Gracias por todos estos consejos. Vamos a empezar a tirar cosas del ropero, a alivianar y a dejar lo que realmente usamos, ¿no?
0: Sí,
1: que en definitiva son siempre las mismas cosas, más o menos. Muchas gracias.
0: Bueno, gracias a ti y a todos. Saludos.

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7: Es la hora 15:53 minutos.

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2: Bueno, seguimos adelante aquí en la revista de la tarde de A Pleno Sol, cuando faltan 3 minutitos para las 4 de la tarde. Y ahora, María, una nota ya anunciada en nuestro programa y que se concreta en la tarde de hoy. Tenemos el gusto de recibir aquí en nuestro programa a la escritora, docente y también, para mi sorpresa, médica uruguaya, Silvia Puentes de Ollenar, desde Montevideo, en una tarde con un, podemos decir, un toque infantil también, como lo comentamos en el programa. Así que la dejo charlando con Silvia María
3: Pía.
2: Muchas
3: gracias, un placer estar en contacto con todos ustedes.
4: No, muchas gracias a usted por recibirnos. Y un gusto realmente poder hablar un poquito sobre, bueno, la literatura infantil, que digamos es la parte que la destaca, que la hace conocida por todos nosotros, ¿verdad?
3: Muchas gracias, María Pía, tú te ame, por favor. Tengo una hija que lleva tu nombre, así que te supondrás que es un nombre muy caro para mí, muy querido y que me gusta muchísimo.
4: Bueno, conozco a su hija, a sus otros hijos también, porque éramos compañeros de colegio.
3: Ah,
4: así que
3: qué
4: por
3: lindo,
4: este lado,
3: María
4: Pía. No hay novedades.
3: Mira.
4: Bueno, queríamos conversar un poquito con usted porque, como bien comentaba Mario y así la presentó, es médica, tengo yo entendido que pediatra, dígame si estoy equivocada.
3: No, mira, hice la mitad del posgrado de pediatría y la verdad que llevaba mucho tiempo.
4: ¿Sí?
3: Yo, el asunto es así, yo entré con 17 años a facultad y fui buena estudiante, me iba bien, pero conocí a mi marido en el penúltimo año, en quinto año de facultad. Entonces me casé casi enseguida, dejé la carrera, tuve los 3 chicos, dejé 9 años la carrera. Y volví y me recibí ya con 33,
4: claro.
3: En el 66. Y ahí, con los 3 chicos, ya era más difícil encarar el posgrado. Yo hubiera hecho cirugía, que era lo que me gustaba, pero ya no me daba el tiempo tampoco, no podía estar tantas horas. Y pediatría, trabajando con la poesía infantil, con la narrativa infantil, dije, bueno, es un campo precioso, pero sí, también te lleva mucho tiempo. Así que me fui a hacer alergias, tuve 5 años, no había posgrado en ese momento, y después hice el posgrado de geriatría, porque pensé que tenía gente en la familia que ya estaba llegando a esa edad y que se requieren otros cuidados, otra atención. Es importante tanto uno como el otro extremo de la vida. En los primeros años se marcan muchas situaciones de afecto, de carencia afectiva también. Y esos 6 años en estímulo son preciosos y no quiero que eso se escape de nuestra charla, de nuestro diálogo, porque tenemos que actuar en ese periodo. Es muy, muy importante. Donde hay un sistema de inteligencias múltiples que están abiertas con sus ventanitas y que solo necesitan ser estimuladas. Y que a veces uno no se destaca en un área, pero se destaca en otra. Todo depende, además, de los estímulos que hemos recibido. Y también la última etapa de la vida, y más hoy que se ha extendido, gracias a Dios y a la ciencia, la vida, la proyección de los años, pero también hay que tener más cuidados, que van desde hasta cómo está construida una casa, si tiene escalones, si no tiene, si hay rampas, si las puertas están hacia adentro o hacia afuera, por ejemplo en el baño, que muchas veces las construcciones, las puertas se abren hacia adentro, los baños cada vez son más chicos, y entonces la persona, si sufre un ACV, un desmayo o lo que fuera, en el baño y cae, no se puede abrir la puerta. Entonces, son pequeños detalles, pero que hacen a toda la vida posterior, porque van a reflejar en sus derivaciones, en sus incapacidades, un tema que es realmente muy importante.
4: Entonces, son ahí pequeños detalles, pero que pueden ser definitivos, ¿verdad? En cuanto a la primera etapa de la niñez, uno siempre escucha, hasta los 5 años, lo importante que es hacer tal cosa, o qué importante, y ahí uno piensa, los que tenemos hijos, ¿no? Ay, pero qué horror, ¿por qué yo no leí esto antes? ¿Habré hecho eso? ¿Habré estado atenta a esos aspectos? Es difícil, o nunca nos dicen lo que, en qué cosas hay que tener cuidado, más allá de los cuidados físicos.
3: Claro, lo importante, sí, también, esa es otra de las causas importantes, los accidentes domésticos en los niños, ¿no? Yo me acuerdo que cuando nació mi nieta, yo llevé al pediatra a que diera charlas a distintos lados, porque digo, los que tenemos nietos o hijos chicos, en ese momento yo lo que tenía era mi nieta, la prevención de los accidentes, un niño que se para en una cocina porque dejamos la puerta del horno abierta y se vuelca lo que está arriba, no queremos imaginar las quemaduras que se va a hacer.
4: Entonces, porque además son las cosas casi imposibles de prever, ¿no? Uno como que está con la cabeza en tanto tema que no se le ocurre que el niño va a hacer esas cosas.
3: Totalmente, y además los niños son imprevisibles. Lo que menos uno imagina, ellos hacen y pueden tener sus consecuencias bastante
4: totalmente
3: graves, que afecten a la vida de ellos y a la vida de toda la familia.
4: De todos, por supuesto. Yo no, los padres jóvenes, los que hoy tienen niños chiquitos, tienen muchísima información que nosotros no teníamos. Que no solamente la que recaudan por su cuenta, por todo esto de las redes, que uno interesándose en un tema ya se hace un máster, sino además porque los médicos son muy comunicativos. Yo, por ejemplo, tengo 3 nietos y cuando empiezo a escuchar a mi hijo, a mi nuera hablar de los niños, siempre les digo, hagan de cuenta que yo no tuve ninguno, porque estoy aprendiendo con ustedes un montón de cosas que nadie me dijo nunca.
3: Es cierto, pero también no te olvides que ahora hay muchos más canales de información, ¿no?
4: Sí.
3: Y una cosa tan tonta, tan simple, tan tonta, ¿no? Pero digo, a mí me costó mucho adaptarme al teléfono celular. Sí. Y bueno, y hoy es imprescindible. Porque uno dice, llevo el teléfono, porque realmente para comunicarse, si se tiene un accidente, si se quedó el auto, lo que sea,
4: claro,
3: llego
4: claro.
3: Más tarde, desde lo más simple a lo más grave, y es fundamental. Y después hay otra cosa, antes uno necesitaba un arsenal de libros para hacer las consultas, y no siempre eran las últimas novedades. En cambio, claro, uno, con las salvedades que hay, ¿verdad?, de consultar a Google, pero tiene información y uno ya sabe qué canales son los adecuados o no. Y creo, exacto, que eso que me estás diciendo de que los médicos son comunicativos es formidable, porque yo siempre digo que cuando, fíjate que yo entré a facultad en el año 61, y ahí los médicos nos enseñaban a hablar con los padres, sobre todo con los padres de las familias que venían al hospital, cómo tenían que hervir el agua, cómo la tenían que oxigenar. Hoy, gracias a Dios, la red de hose llega prácticamente a todos lados, el agua es potable, pero en aquel momento no. Entonces uno le tenía que enseñar a cómo preparar la mamadera y cómo se tenía que hervir el agua y volverla a oxigenar pasándola de un lado al otro, y todo eso requería explicación.
4: Sí, claro,
3: y totalmente. Eso me parece muy importante lo que me estás diciendo. Además, en el interior, como yo soy de Tacuarembó, creo que uno también tiene más tiempo para el diálogo, ¿no?
4: Puede ser.
3: Sí.
4: Y Silvia, ¿cómo empieza el tema de escribir para niños?
3: Bueno, yo escribo desde la adolescencia. Siempre me gustó la poesía. Escribir cuentos me cuesta mucho más, el ensayo me encanta, la poesía me surge naturalmente, pero mi madre, que era huérfana de padre y madre, desde los 4 y 5 años, eran 7 hermanos que se lo repartieron los tíos para poderlos criar con otros hijos que ya tenían, ¿no? Era de una familia modesta, así que no tenía tampoco una biblioteca en su casa, pero le encantaba leer. Y siempre tenía alguna persona bondadosa que le decía, bueno, mi biblioteca, usá lo que quieras, porque antes las puertas canceles estaban siempre abiertas, las puertas de calle, claro, ni que hablar. Entonces decía, lo único que te pido es que me dejes en el lugar que lo sacaste al libro. Entonces mamá leía muchísimo y ¿qué hacía? Tenía cuadernos, que yo todavía los tengo con la tinta bastante desleída, porque ya tienen como 100 años los cuadernos, iba copiando las cosas que le gustaban. Y a mí me encantaba mirar esos cuadernos, leer en alta voz, y sobre todo mamá seleccionaba mucha poesía. Y bueno, y un día me encontré, ya estaba en Montevideo, que se me ocurrieron algo que parecían unos versos, después me los publicaron en La Voz del Pueblo, que era el periódico de Tacuarembó, y bueno, yo seguí escribiendo, pero yo no sabía a dónde se iba para ser escritor. En cambio, claro, sí sabía que yo quería ser médica desde que tenía uso de razón, y que iba a ir a la Facultad de Medicina. Uh-huh. Así que fue una cuestión.
4: La escritura como profesión, creo que muy difícilmente alguien la piense, ¿verdad?

0: cuando te digan qué querés ser, de a qué te querés dedicar, uno dice una carrera y además le gustaría ser, como en su caso, y además me gustaría escribir, pero no enfocarse directamente a eso.
1: Exacto, además ahora, desde hace ya unos cuantos años, las mismas maestras llevan muchos escritores, entonces ellos lo ven como de carne y hueso y de repente te preguntan qué comes y si te gustan las milanesas y qué harías en tal situación. Entonces, digo, también se ha acercado mucho más la imagen del escritor. Ahora, yo en Tacuarembó, sí que hay grandes escritores, como pongo uno, por ejemplo, Ildefonso Pereda Valdés, pero sí. Ildefonso no vivía en Tacuarembó, había nacido claro. en Tacuarembó, se había criado, pero después vino a estudiar a Montevideo y quedó en Montevideo. Entonces claro. yo no puedo decir que pasaba alguien y decían, ahí va el escritor fulano de tal. No, para mí claro. los escritores estaban todos muertos.
0: ¿Por qué? Sí, seguro. En Tacuarembó
1: no había ninguno.
0: Totalmente, además, digo, el escritor podía ser escritor, pero además tenía que poner un almacén, o tenía claro. que dedicarse a algo.
1: Sí, sí, sí, y además, bueno, todavía se da, ¿verdad?, que los escritores, los artistas en general, no viven de lo que ganan, están los intermediarios, pero hay algunos que sí han tenido mucho éxito y han podido vivir de lo que escriben, como es el caso de Galeano, de Benedetti, ¿verdad?
0: Claro, claro.
1: Pero no ha sido para todos igual. Circe Maia, ahora que gracias a Dios está siendo muy reconocida, todavía le faltan muchos más premios internacionales porque es una grande, una mujer excepcional, no solo en su escritura, sino en su persona, ¿no? Por suerte le están llegando, por suerte no, porque se lo re que te merece, por suerte digo, se ha difundido la obra, porque también depende mucho de que la obra se difunda.
0: ¿De quién está hablando?
1: De Circe Maia.
0: Ah, perfecto.
1: Que ahora sí, le están llegando muchos reconocimientos, pero durante años Circe era conocida por un limitado círculo.
0: Y la literatura infantil, dentro de todo el marco de la literatura, ¿está menos considerada?
1: Mira, siempre fue la cenicienta de la literatura. Entonces, yo me acuerdo en un congreso que estaba, hispanoamericano, y alguien dijo, no, hable con ella porque se acercó a preguntar, se hable con ella porque la que hace literatura infantil es ella. Eso lo dijo un profesor de acá de Montevideo. Bueno, qué fantástico, porque el hecho de sacar a la persona de costado y decirle que ese tema no era el de él, me vino sí. bárbaro, porque la mujer era la editora de un gran escritor, y ahí nos pusimos en contacto, y bueno, y pudimos proyectar mucho más allá, pero hoy en día yo creo que se respeta mucho más la literatura infantil. Nada más que hay algo, que seguimos usando el adjetivo de que es infantil, pero tiene que ser literatura. Es simplemente claro. una cuestión de por la edad, por el lenguaje, por el tipo de narración que le damos, pero realmente de narración o de poesía, de lo que sea, que sea entendible por el niño, pero tiene que ser literatura y tiene que ser capaz de conmover desde los 0 a los 100 y pico de años, toda la vida. Porque si no conmueve, no conmueve al adulto, tampoco conmueve al niño.
0: No, entonces hay una parte de la niña que está ahí vigente, Silvia, porque yo no sé, me costaría muchísimo ponerme en el lugar de un niño para saber qué es lo que le puede gustar o qué es lo que lo puede cautivar.
1: No, porque siendo abuela, siendo madre, tú ya sabes más o menos las cosas que a ellos les gustan. No, lo que
0: sí,
1: no
0: yo puedo inventar, porque lo he hecho, he inventado disparates y les contaba cuentos que no tenían ni siquiera un remate, un final.
1: No importa, porque los dejás para la creatividad. Y ellos ya lo
0: veo, el final. De ahí escribirlo para que lo lea otro ya es otra etapa.
1: No, el asunto es simplemente, yo creo que no hay que ponerse a escribir con la idea preconcebida de que eso es para el niño. Uno escribe, de repente surge Platero y yo, Robinson Crusoe, son obras, por ejemplo, en el caso de Platero y yo, dijo, ahora que va a los niños, no le saco ni le pongo un punto, porque ya les sí. había gustado. Él no lo escribió claro. para los niños, Juan Ramón sí. Jiménez, pero sí. Los niños lo aceptaron. Otras obras como Robinson Crusoe, por ejemplo, es toda la peripecia de la sobrevivencia, es la perspectiva aventura. Optimista, ¿verdad?, del hombre sí. Que se crea a sí mismo, que crea sus cosas. Pero eso era una guerra entre dos partidos políticos de Inglaterra, los Tories y los Whigs. Uno era negativo, ácido, el otro era positivo, y desde el púlpito empezaban a darse capítulos. Y así la gente se fue entusiasmando y contando, y Robinson Crusoe terminó siendo una obra para los niños porque era un libro de aventuras.
0: Claro.
1: Entonces, claro, no. digo, no es que a veces se escriba, sino que los niños lo aceptan. Entonces, literatura infantil, por poner el término de infantil, es tanto la que se escribe para el niño, algunas veces no es, como aquella de que sin estar destinada al niño, es aceptada por ellos. Además, hoy tenemos una variedad grandísima de temas. Cuando yo era chica, tengo 80, los temas eran que se perdían los padres, que se perdían los chicos en el bosque, ¿verdad? Hansel y Gretel.
0: Las brujas.
1: Las brujas, ¿no? Me acuerdo que un día estaba Never Araújo haciéndome una entrevista en Sarandí Vieja, en la radio Sarandí Vieja, que era muy cerquita de donde está ahora. Y entonces estaba la Marque Pons tocando en el programa también, y él me dice, ¿y usted cree en las brujas? Me dice Never. ¿Y cree en las hadas? Le digo, sí, por supuesto que creo. Y entonces el pianista me dice, ¿y en las brujas? Digo, también, que las hay, porque es la vida misma. Ahora, los temas se han ampliado, se toca el cáncer, la muerte del abuelo, ¿verdad? La abuelita que se está poniendo viejita y que de repente la tienen que sostener para que no se caiga de la silla.
0: Claro.
1: Hay muchos temas hoy que son los temas de la vida misma.
0: Bueno, ahí es cuando se aprovecha la literatura o se crea un libro que a su vez sea una herramienta didáctica.
1: Ahí está, pero muchas veces el didactismo viene sin una propuesta didáctica. O sea, es didáctico porque enseña sobre la vida. Por eso ahora también yo estoy sacando un libro que es de adultos, que se llama De vuelo en vuelo, que tiene a Carol Portillo y a su hijo, que ya falleció, cierra el libro, sobre el tema tan importante de la guerra, ¿verdad? Y abordado desde distintas perspectivas, por distintos escritores, con las minas personales, porque son los campos de batalla, pero hoy los campos de batalla se dan también hasta en las guerras biológicas.
0: Totalmente.
1: Entonces, tenemos enfrentamientos reales, Y tenemos otros enfrentamientos que no sabemos cómo combatirlos porque no sabemos las armas que tiene el otro partido, ¿no?
0: Claro,
1: entonces todo
0: y la guerra de combatir a diario tantas circunstancias adversas también, ¿no?
1: Exactamente.
0: De violencia, de enfermedad, de todo tipo de cosas que también son nuestras batallas diarias.
1: Con una batalla diaria y además con todo lo que eso acarrea, porque están sin asistencia médica, sin los elementos necesarios para las curaciones, ¿verdad? Entonces, uh-huh. Precisamente yo comienzo ese libro, que es una selección, es una antología, con un fragmentito de Josefina Lerena Acevedo, que es nuestra primera ensayista, una mujer que fue muy valiosa escribiendo sobre el 900, pero tiene un libro que se llama El Espíritu de Paz, y entonces pide por esa paz, y que la paz sea la gracia de las gracias, sea el sueño de oro de todos los hombres, que llegue hasta los que no quieren paz, porque también tenemos todo, también el tráfico de armas. y el enriquecimiento que se logra a través de todos. Entonces, estas frases, estos pensamientos de Josefina Lerena son muy buenos, porque realmente el espíritu de paz está campeando en toda la sociedad, pero lógicamente que hay hasta aquellos que no quieren la paz.
0: Claro, totalmente. ¿No? Se les termina muchas cosas, se les termina a veces el poder, el negocio. Claro, totalmente.
1: Entonces, tú me preguntabas, María Pía, porque bueno, es tan lindo conversar contigo, pero tú me preguntabas, ¿cómo hacemos con los chicos? Y vamos a hablar de un tema, por ejemplo, que está muy candente hoy, el suicidio. El suicidio que tiene un índice tremendo en Uruguay, ¿no? El suicidio de los jóvenes y el suicidio en general. Entonces, ¿qué tenemos que hacer? Hablar y dialogar. Yo estuve en una mesa redonda organizada por los Leones en el Hospital Maciel en septiembre y realmente se hablaba de eso. A mí me pidieron que hablara sobre la importancia de la palabra en los primeros años y esa es una de las maneras que podemos llegar. Como decía Neruda, una idea entera se cambia porque una palabra cambió de lugar, ¿no?
0: Sí,
1: entonces, necesitamos estimular las mentes y estimular también el diálogo. Una de las frases que ellos tenían puesto allí en una cámara, en una pantalla, era que si hay diálogo, no hay muerte. Y dentro de las cosas que la psiquiatra preguntaba, era si uno se animaría a preguntarle a una persona que la ve mal o que la ve triste, si se empezaba a matar. Y solo tres personas levantaron la mano, de todo el público que había, que era bastante en el patio del Maciel. Y una de ellas era una compañera mía que estudiamos juntas, una colega, una psiquiatra, psicoanalista muy destacada, que sí sabía que había que preguntar. Pero en general la gente no sabe que sí, que hay que hablar, y porque a veces uno tiene temor de herir más. Entonces creo que hay muchos temas que podemos conversar y que la palabra es importantísima, incluso en los primeros años, incluso y sobre todo intensamente en los primeros años, porque es cuando le damos a los niños la posibilidad de expresarse, y cuanto más palabras conozcan, mejor se van a expresar, y cuanto más lean, mejor serán las sintaxis que puedan lograr.
0: Lo que pasa es que es muy difícil para nosotros poder ayudar en el caso de que estábamos hablando de problemas psiquiátricos, que de grandes depresiones, de ideas de suicidio. Es muy difícil entender también. Nosotros nos falta formación para poder colaborar. Esto que usted dice, ¿quién se anima a preguntarle a alguien que está en mi casa, por ejemplo, un hijo, que lo veo mal, que me preocupa, que me tiene inquieta? ¿Pensás alguna vez en el suicidio? Ni se me ocurre, no se me ocurre porque no quiere invocar la palabra, porque no quiere darle la idea.
1: Te entiendo perfectamente, y eso, por eso te digo que el público que había lo entendía de esa manera, y sin embargo la psiquiatra decía que cuanto más se hablaba, mejor era. Entonces, lógicamente que yo creo que estas mesas redondas, que en ese caso lo organizó el Club de Leones, pero que hay tantas asociaciones que se pueden lograr y que tenemos que trabajar, y tenemos que trabajar también por la cultura. Ustedes que son un departamento riquísimo, riquísimo en cultura, que realmente se logre, ¿verdad?, que el arte sea una canalización de muchos aspectos negativos, porque el arte también transmuta, y eso es fundamental. Entonces hay que proveer de las armas o de los elementos necesarios para que el individuo, para que el ser humano crezca y se desarrolle espiritualmente y pueda canalizar y expresarse de distintas maneras.
0: Que tenga ese recurso de expresión, ¿no?, que lo alivie, que que sea ese momento de felicidad que se vive, que puede ser un instrumento, puede ser una clase de pintura, un taller de literatura,
1: la música,
0: manualidades, lo que sea,
1: claro,
0: lo que sea, ¿no?
1: Exacto, exacto.
0: Ahora, volviendo a los cuentos, volviendo a la literatura, a los poemas para niños, ¿qué importancia tiene el cuento en los niños? El leerles cuentos, porque ellos quedan como tan fascinados.
1: Fundamental. María Pía, mira, yo fundé el primer club de narradores que hubo acá en el Uruguay, a través de mi conocimiento con Dora Pastoriza, que pertenecía al Instituto Suma, y realmente ella insistía, y a mí me gustaba como ella lo hacía, hasta que logré traerla, y se formaron muchísimos grupos de narradores orales. Y las maestras me decían, no, lo tenemos que decir punto y coma, tal cual como está escrito por el autor. No, tú lo vas interpretando, lo vas diciendo, claro, estás recreando el cuento. Y es muy importante porque el niño se va a sentir identificado con una cantidad de elementos que hay en ese cuento que de repente tú ni lo sospechás, ¿no?
0: Es verdad.
1: Porque
0: a veces se les queda grabado una parte del cuento que parecía insignificante, una palabra que era al pasar, y sin embargo ellos quedan prendados de esos detalles, ¿no?
1: Exacto, y por eso muchas veces te piden el mismo cuento. ¿Por qué te piden el mismo cuento? Porque quieren desgastar el conflicto, ellos no se dan cuenta. Yo, por ejemplo, leía Corazón, de Amichis, del mundo de Amichis, y lloraba a mares, y volví de los Apeninos a los Andes, y lo volví a leer, y volví a llorar, pero me daba terror de que la madre se muriera, que la madre de mi madre se había muerto dejando mamá de 5 años, y se ve que yo tenía pánico de que pasara lo mismo. Entonces volvía y desgastaba, y bueno, pero uno no se da cuenta de qué conflicto está desgastando. Por eso hay que ofrecer variados cuentos, pero hacer también, si los chicos lo piden, el mismo cuento, pero siempre ir dando una bandeja lo más amplia posible para que se logren, porque son conflictos primarios, están los celos fraternos, las competencias con la madre, el Edipo, digo, hay tantos temas dentro de la literatura infantil.
0: Pero esos conflictos primarios, Silvia, son los que después nos acompañan toda la vida.
1: Por supuesto, pero por eso es necesario. Mira, a nosotros nos ha pasado desde la narración oral, en una escuela, por ejemplo, un niño había robado una billetera de un auxiliar de la escuela, y escuchó un cuento de los 7 cuervos, y resulta que cuando terminó el cuento, él vino derechito y le entregó a la maestra la billetera, que era de la otra persona, cuando había negado.
0: El aprendizaje, pobre.
1: Claro, pero fue el cuento que lo movilizó. ¿Por qué lo movilizó? Claro. No sabemos. Yo me acuerdo que haciendo el cuento de Laura Débetas, que es un cuento de la oralidad, de los pueblos, no es un invento de ella, es un duendecito verde que aparece y todo es verde, las cortinas verdes, el sillón verde, el libro verde, bueno, todo es verde, hasta que tocan a la puerta con unos golpecitos verdes, él va a ver qué pasa, y ahí aparece un duendecito rojo, y el duendecito le dice, me equivoqué de cuento. Es muy, muy sencillo, muy sencillo. Pero ¿qué pasó? Que yo estaba en Trinidad, en el departamento de Flores, y eran unos niños de un merendero, de un caif. Bueno, entonces les habían, después de los cuentos, les habían dado hojas y pinturas para que ellos se expresaran. Entonces uno de los niños me pregunta, porque le habíamos dicho, ustedes dibujen lo que quieran, y entonces él me dice, ¿yo puedo hacer la casa de 2 pisos? Y la casa del duendecito. Digo, lo que tú... Sí, porque yo sueño con una casa de 2 pisos.
0: Ay,
1: claro, él en Trinidad veía todas las casas bajas, o en su barrio serían todas bajas, en una casa de 2 pisos en el Sumun. Entonces, a veces uno no sabe por dónde van a salir los chiquirines, pero todo estímulo es necesario y todo estímulo es oportuno, porque hay otro tema. y es el de los regalos de los libros. Ah, vamos a donar libros. Sí, lleva este que nadie lo lee, lleva este que ya no se usa. Entonces, ¿por qué le vamos a dar a la persona carenciada un libro estropeado, viejo, con una grafía que ya no se usa o que tiene todas las hojas sueltas? Claro. No, tenemos que llegar con lo mejor, porque de repente es el único libro que va a leer en su vida.
0: Es verdad, es verdad.
1: Entonces tenemos que llegar, nunca dar lo que se desecha.
0: Es que ese es un poco el concepto que tenemos cuando damos, ¿no? Lo que ya no queremos.
1: Ahí está. Entonces siempre pensar que al otro le tenemos que brindar lo mejor, porque nosotros tenemos la posibilidad de desechar, pero el otro no, es lo que está recibiendo.
0: Totalmente, totalmente. Si tuviera que recomendar algún libro para niños, ¿cuál es el que no debe faltar en una casa con niños chicos?
1: Bueno, hay muchos, ¿verdad? Hay muchos.
0: Porque yo le vengo escuchando una serie de nombres de autoras uruguayas, que es la primera vez que escucho. Siempre que hago notas me pasa lo mismo, ¿eh? Termino y pienso, Dios mío, qué burra que soy.
1: No,
0: porque
1: no. Claro, hay muchos escritores
0: en Uruguay. Es verdad, porque... lo uruguayo, siempre que se habla del Uruguay, me refiero sobre todo, ¿no? Porque es lo que menos conocemos, parece mentira.
1: Claro, pero por ejemplo, pongamos Serafín J. García, que fue nuestro presidente de honor y nuestro primer presidente de honor, miembro fundador de la Asociación Uruguaya de Literatura Infantil. ¿Tú le darías los poemas de Tacuruses a un niño? No, porque no iba a entender ni el lenguaje, ¿verdad?, ni el sentido de alguna de las de los poemas. Sin embargo, Serafín es maravilloso. ¿Le darías Buscabichos? Sí. Yo le daría Buscabichos, porque Buscabichos...
0: Sí, claro, les encanta.
1: De Julio de Rosa, no solo les recrea todo el ambiente que tienen alrededor, sino que tiene esa ternura como aquel del ratón Juancito, y tantas otras cosas. Y sin embargo... Bueno, era un hombre tierno, porque don Julio, para mí un señor también, era un hombre de una gran ternura. Entonces, aun cuando escribía para adultos, Ratos de Padre es una belleza. Yo, si hay alguien que no lo leyó, es 33, que lo lea, por favor, porque es toda la belleza y la emoción de un padre cuando tiene a su hijo y se siente padre y la ve luminosa a la madre como nunca antes la había visto. Entonces, esas cosas que a veces uno no sabe expresar o que el apuro no permite que lo expresemos, hay que volver a las cosas sencillas, a las primeras emociones. Entonces hay que detenerse. Cuando a ustedes les guste algo, yo me acuerdo que estaba en el CTI con mamá, que había estado 27 días en el CTI, yo ya grande, médica, y trabajando en la literatura infantil. Y dos piezas no, porque estaban separadas por tela,
0: por tela.
1: Estaba una señora mayor, y yo la veía siempre sola, porque como yo era médica, a mí me dejaban entrar a cualquier hora. Entonces me acerqué y empecé a hablar con ella, me dijo que ella era profesora, pues yo le pregunté si le gustaba la poesía, entonces que podíamos decir algún poema, y bueno, el otro día que me acerco, le digo, vamos a decir un poemita bien cortito entre las dos. Entonces le dije un poemita de Rogelio Sinán, todo parece que ríe, todo parece que canta, todo le dice a mi alma... Levanta, hermana, levanta. Y ella lo repitió conmigo, lo volvió a repetir, porque como que yo entendí que lo quería hacer de nuevo, y se lo volví a decir despacito, y ella, se le cayeron dos lágrimas y se quedó. Y yo decía, bueno, Dios me mandó exacto en el momento, pero mira, me emociono ahora contándotelo.
0: Claro.
1: El poema era de un panameño que yo no conocía, de un escritor que yo había tomado esos versos para un libro mío que se llama Pájaro Flor, que es una selección de poemas para niños. Y un día me invitan a un congreso en Panamá, creo que fue en el año 95, no me acuerdo bien, pero por ahí en la década del 90, Y entonces cuento la experiencia, porque me piden que yo hable de la importancia de la poesía, y cuento esa experiencia, le digo, fue un autor para mí. Tú puedes creer, eran 1000 participantes, tú puedes creer que al final vino la hija de Rogelio Sinán a darme un beso, a decirme que ella era la hija del poeta, y nos sacamos una foto, por supuesto.
0: Impresionante, ¿no?
1: No, y son de esas cosas que digo, bueno, esas pequeñas cosas son las que la vida te regala, y qué necesidad también

0: tiene el ser humano cuando está en el CTI, cuando está solo, de tener un recurso, ¿verdad? De tener un recurso.
1: Totalmente.
0: Ahí está.
1: Ese recurso, ese poema tan sencillo y tan cortito, como el que, sencillo no, cortito, porque es muy profundo, es esa habilidad del gran escritor, ¿no? De con pocas cosas decir mucho, y por eso es lo que a uno lo seduce, la incapacidad que tiene uno, que no sabe escribir, de expresar de esa manera. Cuando uno está leyendo un libro y se detiene en una oración y dice, ¿cómo pudo decir lo que yo toda la vida pensaba y no he podido, ganar la frase?
0: Pero nunca sientas que no lo podés hacer, lo podés hacer. Todo se puede. Bueno. La escritura es práctica. Entonces, si yo te digo, hacía una entrevista, a ti te sale normalmente, fluidamente, porque es lo que estás haciendo todos los días. Y si te pones a escribir, también. Nada más que es un ejercicio que uno tiene que encararlo, aunque no tenga ganas de escribir, y escribiendo sobre la bicicleta, sobre la llave, sobre cualquier cosa. Y después vas a ver que te fluye, porque uno cree que no se puede expresar, pero adentro tiene mucha sensibilidad y capacidad también para hacerlo. Así que nunca crean eso. ¿Te di tanta charla, María Pía?
1: Bueno, pero para eso la llamamos, para eso la esperamos 3 días, señora, para tener esta linda charla llena de contenido. No esperábamos menos, porque sabemos que es una persona, más allá de su profesión, de los premios, de los logros, del reconocimiento, esa sensibilidad que se tiene o no.
0: Y usted indudablemente la tiene. Ahí a María Gloria Olano, que ha dirigido con tanta asertividad el Instituto de Formación Docente, donde yo he dado varias charlas, y ahora les mandé todas las monografías para ahí, para el instituto, para que quedaran en la biblioteca las monografías que se produjeron con los cursos de experto en literatura infantil en la cátedra Juana de Ibarburú, porque es un departamento que yo quiero mucho. Yo creo que el interior tiene que tener este tipo de gente, para que, de personas como María Gloria y otra gente que ustedes tienen maravillosa, para que permita que la juventud crezca. Y esos docentes son los que van después a sembrar el alma y el espíritu de tantos niños, que nos van a dar otras alegrías para el futuro de nuestro país y del mundo, porque han salido científicos, escritores de distintas áreas, como tú decías.
1: Bueno, no, y el solo hecho de darles a ellos una herramienta para ellos, para poder encontrar diversión, tranquilidad, reflexión, para muchos niños ese recurso que les da, por ejemplo, una maestra, un libro que se les presta, es el que van a tener siempre. Así que sí será importante entonces el poder de la palabra y, bueno, y el libro como herramienta, ¿no? Así es justo, Silvia, la verdad, divino, como
0: no, yo sí, agradezco a ustedes, a Mario, a ti, a Carol Portillo, que ofició de nexo, que es una
1: intermediaria
0: extraordinaria, Carol, también, porque ella todo lo que sabe lo comparte, porque son experiencias de vida. Y para mí fue una alegría haber compartido estos momentos contigo y la audiencia.
1: Muchas gracias, que pasen muy bien.
0: Un abrazo grande y siempre a la orden, pidiendo disculpas.
1: Igualmente.
0: Por la comunicación del otro día que no se pudo dar. Un abrazo.
1: No es nada. Igualmente, muchas gracias.
0: Gracias, María Pía.
2: Bueno, realmente, pero muy interesante la charla, ¿no?
1: Muy lindo, claro que sí. Se nota cuando uno habla con una persona que realmente siente lo que hace, le pone cariño, está convencida,
2: claro,
1: ¿verdad?
2: Claro. Sí, sí. Y abordó múltiples temas también conexos, ¿no? Además,
1: Pero mire, Mario, la importancia de hacerle cuenta a los niños.
2: Sí,
1: vamos a tomar esa nota,
2: sí. Sí, sí, sí. Claro,
1: es que uno. Los nietos ya pasaron.
2: Totalmente.
1: Pero
2: es que uno.
1: La revancha con los nietos.
2: Totalmente. Y uno recuerda, yo me acuerdo de los cuentos que me hacía mi padre, ¿no? Y claro, era otro tiempo, ¿no? Pero es muy importante.
1: Pero es lo mismo,
2: El efecto es el mismo en el niño. Bueno, muy bien.
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1: Es la hora 16:55.
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0: Pero qué lindo, ¿no? Y estas canciones que no sé si a usted le pasa, pero uno las escucha, las conoce muy bien, le conoce la letra, la identifica y enseguida piensa cuánto hace que no la escuchaba. Canciones que han sido permanentes en las radios, en cuando se vendían los discos. La verdad que es maravilloso este hombre, José Luis Perales, por supuesto que estamos hablando de él. La trascendencia en el tiempo, ¿no? Y la actualidad y la vigencia. Hace muy poco estuvo en Montevideo y la verdad llenó y fue muy impresionante. Bueno, José Luis Perales se llama José Luis Perales Morillas. Nació en Castejón, un lugar que está a 65 kilómetros de Cuenca. Una familia muy tradicional, muy católica. Desde muy pequeño mostró gran devoción por la música y lo llevaron, y él quiso ir, quiero decir, a estudiar solfeo con un profesor del pueblo, un hombre muy mayor, ¿no? Un antiguo maestro que le enseñó a tocar el laúd.
1: Mirá.
0: Y esto a los 6 años, Mario. 6 años, imagínese. Realmente tenía que gustarle muchísimo a ese niño, ¿no? A las 14 realizó sus primeras composiciones, pero fue recién en el 68, ya con 23 años, que presentó sus canciones a alguna discográfica. Porque
1: ¿En qué año me decía?
0: En el 68. Porque dice, ellos, hablando de la gente del mundo de la música, ¿no?, eran los que presentaban mis canciones en sus casas de discos, porque a mí me daba una vergüenza horrible tener que ir personalmente y decir, este es mi trabajo. Bueno, era muy tímido, siempre fue muy tímido, y tenía mucho miedo de que no les gustara. Y ahí que lo, bueno, quedará liquidado, ¿no? Los primeros 16 años de su vida vivió en su localidad natal, hasta que se mudó a Sevilla para cursar una maestría. Él es industrial electrónico en la universidad, ¿no? Bueno, cuando termina la maestría, se va a Madrid, empieza a estudiar peritaje, haciendo otros estudios junto con un trabajo que lo hacía como electricista y trabajaba como electricista y lustraba zapatos.
1: Y cantaba, pero cantaba en la intimidad.
0: Pero en su casa.
1: Digo, cómo la vida se las ingenia o el destino para después que estas figuras puedan destacarse a nivel internacional y que vivan de lo que realmente se graban, ¿no? Que es el caso de Perales también.
0: Cuando él estudiaba fue que empezó a escribir canciones. Al principio componía para otros intérpretes hasta que un productor lo convenció. Claro. Dijo, esto tenés que cantarlo vos mismo. Probá a cantar. Bueno, se apuntó en un centro formativo, pero como las empresas no querían gente que estuviera, porque en España el servicio militar era obligatorio. Entonces, si usted estaba en edad de servicio militar, no lo contrataban porque sabía que en cualquier momento lo iban a llamar. Así que tuvo que esperar a terminar el servicio militar, volver, y entonces sí entró como maestro industrial eléctrico en una fábrica que era lo que él había estudiado en la universidad.
1: ¿Electricidad?
0: Exacto. Pero pasaba el tiempo y un jefe de él le dijo, mira, vos tendrás título, habrás hecho facultad, pero no sabés nada. Acá hay gente que sin haber estudiado nada hace 20 años que trabaja y trabaja mejor que vos. Esto es un desastre, esto no es lo tuyo. Así que bueno, él dice que ya a esa altura no tenía ni idea de lo que estaba, del trabajo que tenía que hacer, que había gente que manejaba perfectamente la maquinaria, y entonces se fue y en los ratos libres, bueno, seguía componiendo y trató entonces de vender esas canciones. Claro. Bueno, muchos han grabado, por ejemplo, los primeros fueron, mire, casi nada. Bueno, algunos grupos, un dúo Yerbabuena, por ejemplo, que han ido quedando por el camino, ¿no? Pero Paloma San Basilio.
1: Claro, por supuesto.
0: Miguel Bosé fueron de los primeros en cantar sus canciones. En ese momento se enteran de que tenía algunas canciones que él no se las daba a nadie, porque eran muy personales, ¿no? Muy propias. Y bueno, que él sabía que las tenía, pero no se las quería dar a ningún otro intérprete. Las escucharon a las canciones, las leyeron, y le dijeron, pero entonces cantalas tú. Si son tan propias, las vas a interpretar mejor que nadie. Y ahí fue que comenzó su etapa de cantante. Pero un poco a la fuerza, porque para él dice que para él era muy complicado cantar. Era algo que no era lo que él quería hacer. Y que le daba mucho miedo cantar mal y que le dijeran que no les gustaba. Pero bueno, se fue acostumbrando.
1: Sí, una persona muy insegura, ¿no?
0: Muy insegura, sí. Se fue acostumbrando, manteniéndose siempre muy al margen.
1: Claro.
0: Muy al margen.
1: Un perfil muy bajo.
0: Sí, sí.
1: Y que lo mantuvo, dicho sea de
0: que
1: paso.
0: Que hasta ahora.
1: Justamente le iba a decir, hasta ahora. Es decir, ahora está un poco retirado, pero en su momento, cuando el gran éxito de Perales.
0: Pico de Fama.
1: Siempre venía, cantaba.
0: Sí. Muy sencillo.
1: Le
0: muy...
1: recuerdo, por ejemplo. Que,
0: incluso en el vestir.
1: Totalmente, sí, exactamente. Una recordada actuación de las tantas en Uruguay, pero la fundamental. Cuando comienza el gobierno democrático, cuando asume el doctor Sanguinetti,
0: sí.
1: En el año 85, 86, ¿no? Sí, bueno, pero está ahí en el 85.
0: Sí.
1: Cuando asume el primer gobierno democrático, se hace una gran fiesta, por supuesto.
0: Sí.
1: Y la gran atracción, por supuesto, habían cantantes de todo tipo y color.
0: Sí.
1: Pero la gran y esperada actuación era la de José Luis Perales, que era una gentileza del gobierno español.
0: No me acordaba para nada.
1: Sí,
0: era
1: muy recordado.
0: Mire usted. Pero muy bien. Dice que él siempre tuvo una opinión muy inferior a la que tenía la gente de él. Y que nunca se creyó.
1: Claro.
0: Nunca creyó ser bueno. Y que hasta ahora se sorprende de que la gente lo aplauda. Es increíble. Bueno, mientras escuchaba la radio, se vio motivado a componer. Y así nació una de las primeras melodías, que se llama Niebla. Pero es una poco inmadura, si se quiere, pero esto fue lo que marcó el principio de ese larguísimo camino, de una carrera que está hasta el día de hoy. ¿Se acuerda que hace poco dijeron que había fallecido?
1: Sí.
0: Y él dijo, bueno, no importa, me alargaron la vida. Bueno, prestó el servicio militar en Madrid y, bueno, se fue para completar los estudios de peritaje, que compaginaba con el trabajo como delineante en una empresa del Instituto Nacional de Industria de España. Y ya las composiciones que empezaban a acumularse por decenas a la espera de que llegara un intérprete, de que alguien las cantara, él simplemente escribía, que era lo que le gustaba. Su primera obra fue grabada por el cantante madrileño Daniel Velázquez, y el tema El Padrino, El Milagro del Amor, con la discográfica Philips Records, una buena firma, ¿no? Y bueno, fue la primera vez que su nombre se estampó en el disco.
1: En un disco.
0: En un vinilo. En ese tema Perales describe las bellezas venecianas. Y tras una interpretación en una fiesta, alguien le ofreció grabar y probar suerte lo que iba a llegar más adelante como compositor, porque su trabajo como cantante no le gustó al director de una firma muy conocida. Dijo, a mí no me gusta este hombre como cantante.
1: ¿Cómo son las cosas realmente?
0: Pero sabe que tal vez en ese momento él no cantaba bien, con tanta inseguridad y convencido de que no lo hacía bien, capaz que no le salía bien. Y dijo que no le importaba, porque lo que él quería era componer, y aquello del cantante no se veía así. Y además tenía miedo de que cantando, mire los razonamientos, la mente humana es increíble, que con el cantar tuviera problemas en su relación amorosa.
1: Qué
0: es capaz que... Sí, bueno. Para aquel entonces ya había conocido en su trabajo en el ministerio, aquel donde trabajaba de industria, a la que iba a ser su compañera para toda la vida, Manuela.
1: Uh-huh.
0: Él dice, yo si no fuera por Manuela estaría perdido. Hasta el día de hoy lo dice, ¿no? Y la otra mujer que tuvo una importancia enorme en su vida fue su madre. No porque fuera su madre, sino porque fue la gran promotora de su carrera, que dándole para adelante... en el pueblo y fuera del pueblo, bueno, realmente un motor. Bueno, José Luis Perales participó en Aldeas Infantiles, haciendo una gira por América a principios del 80, y ahí conoció lo que era Aldeas Infantiles en la Argentina. Y se queda helado de la obra que se hacía, de ver aquellos hogares que eran manejados por mujeres que se hacían cargo de niños que venían de lo marginal, del desamparo. Y quedó asombrado y conmovido. Cuando vuelve a España, busca Aldeas Infantiles en España, Y le dice, entró en contacto con el presidente de la organización en España, y a ver, ¿cómo es esto de aldeas infantiles? Porque lo conocí en Argentina y quedé asombrado de lo que se hace, lo que se logra, ¿no? Entonces, bueno, él le explica cómo trabaja aldeas infantiles, y él dice, a mí me gustaría hacer una canción, claro, para los niños, que todo lo que se recaude sea para aldeas infantiles. Y ahí nace la canción que todos, claro, sabemos de memoria, que canten los niños.
1: Claro, por supuesto, donde él, digamos, se aleja de los derechos, mejor dicho, dona los derechos precisamente, sí, para aldeas infantiles.
0: Y qué canción más linda.
1: Preciosa, la vamos a escuchar ahora, al final.
0: Y se incluyó por primera vez en un álbum que se llama Con el paso del tiempo, que canten los niños. Bueno, realmente le cedió todos los derechos a la organización. Y también se dio los derechos de Canción para Manuela, uh-huh, que por supuesto se lo dedicó a la nieta.
1: A la nieta.
0: Porque la nieta se llama Manuela. Sí, a la nieta. Dice, bueno, la música es mi vida, y a través de ella trato de poner un pequeño grano de arena para mejorar la existencia de algunos, especialmente los niños, que necesitan nada más que un poquito de apoyo y algo de protección para crecer y formarse en un ambiente, claro, más propicio.
1: Pero
0: un hombre
1: bien,
0: que además creo que se ha hecho querer por,
1: sí,
0: todos,
1: sí, sí, admirado. Muy, muy querido fundamentalmente en la familia artística,
0: claro,
1: española. Ya le digo, desde Alejandro Sanz, Rafael, el propio Nino Bravo, que cantó temas de José Luis Perales, destacándose evidentemente como gran escritor de canciones románticas fundamentalmente. Sí. Pero evidentemente se descubrió Perales también como un gran cantor, ¿no?
0: Sí, sí. Cantó mucho después que tantos, claro, otros cantaran, sí, sí, claro, sus temas. Pero muy bien. Bueno, figuró en la revista Rolling Stones en el puesto 43 de las 200 mejores canciones del pop y del rock, la canción Soy Rebelde.
1: Claro.
0: El diario británico The Guardian imprimió un especial con todas las canciones de los países más alejados de la órbita, claro, anglosajona, por supuesto, y ahí estaba él. El único álbum, la única canción foránea era la de José Luis Perales, que se llama Janet.
1: Esa canción Soy Rebelde, que la cantó Janet, cantante Janet, fue escrita para una película de Carlos Saura que es Cría Cuervos.
0: Claro.
1: Donde estaba protagonizada Héctor Alterio, que ya estaba, uh-huh, en España, y la hija Chaplin, Geraldine Chaplin.
0: Ah, mirá.
1: Cría Cuervos. Y la música es cantada por esta chica. Uh-huh. Y es un tema de
0: Perales. De José Luis Perales. Bueno, y repertorios que... interminable, ¿no? Muchísimo. A Mis Amigos, por ejemplo.
1: Sí, cientos de canciones.
0: Cientos. Tiene una que canta
1: Lucía,
0: junto con Amaia
1: también.
0: Montero.
1: Sí.
0: También canta con ella. Bueno, en fin. Y lo último, como le digo, esta gira que está haciendo, que hizo, ¿va? Por Latinoamérica, sí, sí, donde también llegó a Montevideo el año pasado.
1: El año pasado.
0: Así que muy vigente.
1: Así que nos vamos a ir con José Luis Perales cantando con Mocedades.
0: ¡Ay, qué hermoso!
1: Esta versión que tiene los derechos para...
0: Que canten los niños.
1: Que canten los niños.
0: Para aldeas infantiles. Pero muy bien. Y bueno, así quisimos saber un poquito más, recordar su vida, cómo empieza, algunos detalles. Uno cree que ya nacieron así artistas arriba del escenario, sin embargo, imagínese, un hombre muy joven, de un pueblito muy lejano, que no se animó nunca a cantar, con un perfil muy bajo, con mucho miedo y inseguridad, que estudió electricidad. Bueno, y sin embargo, este era su destino, no pudo evitarlo.

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13: Es la hora 17, 26 minutos.
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15: Es la hora 17:50.

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7: Es la hora 18:29 minutos.

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17: Es la hora 19:04.
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18: Amigos oyentes, tengan todos ustedes las muy, pero muy buenas tardes. Estamos en forma telefónica, como todos los días, desde el Salomito en Cañada de las Piedras, luego una jornada otoñal a pedido de boca. Sí, sé, por supuesto que hace frío, pero no un frío penetrante, un frío calmo, con soleado, en fin. Ahí la vamos llevando, buen tajo le estamos pegando de este lado, desde el punto de vista forrajero, a este otoño-invierno que vendrá. El invierno siempre llega. ¿Qué puede pasar en las próximas horas? Bueno, eso saben en Estudios Centrales porque ahí está, ahí, ¿quién está hoy? Roberto, a ver, ¿quién está? ¿Está el Piola? Buenas noches, ¿quién habla ahí?
19: Buenas noches, ¿cómo le va, Emilio? Le habla Mario de Flaitas acá.
18: Pero, maestro, ¿qué le pasó al Piola? ¿Fútbol o ciclismo?
19: No, yo creo que fue un congreso, según tengo la información extraoficial. Un congreso de elaboración de milanesas con mozzarella.
18: El mercado por la cantina del barco.
19: Tenía que haber ido yo, pero bueno, él me ganó en esta oportunidad.
18: Seguro, una beca de la parrillada del barco, ahí está, un congreso de elaboración de milanesa, ahí va el Piola.
19: No, todo bien, tuvo que viajar. Bueno, Emilio, sí. Le paso los datos. Actualmente mira, tenemos una temperatura horas. Agradable porque tenemos 10 grados, 3 décimas, está frío, pero bueno, de esta jornada que compartimos hoy, realmente espectacular, ¿no? Mucho sol. Bueno, concretamente para mañana, martes 19, ¿verdad? 16 de máxima, menos 2 de mínima, en la mañana soleado, en la tarde soleado también. El miércoles 20, en la mañana soleado, en la tarde también, 15 de máxima. 1 de mínima. Y bueno, y aparentemente hasta el domingo que viene, ese es el panorama. Sol con temperaturas en el entorno de 15, 16, para el domingo que viene 18 grados. Por ahora, nada de agua, Emilio.
18: Nada de agua, pero en fin. Pero tampoco. Bueno,
19: esperemos que no haya nadie que se queje, porque.
18: Para quejar no estamos.
19: Eso es cierto, sí.
18: Uruguayos somos. Bueno, ¿qué le cuento? Le cuento de que el 31, bueno, vamos con las ferias granja primero. El domingo 31, Perico Pérez acá en Las Carobas va a ser su feria granja mensual, Barrio Gamarra. Y después el 14 de junio es que nos vamos al local Don Manuel. En cuanto a ferias ganaderas, el 11 de junio vamos a estar con Vidiella en el local La Calera. Y el 16 de junio vamos a estar con Miguel Ángel Ismendi en José Pedro Varela. Vamos a reiterar la entrega de vacunas. De Cantas Piedras Tosas, arrancar de mañana. Mañana, martes 19, en la Fomento se entrega los de la cuarta, sexta y séptima. El miércoles 20, segunda, la tercera, la novena y a la décima. Todo en la Fomento, eso va a ser de la entrega de las vacunas. Ya que estamos en la Fomento, el viernes 27, el lunes 25, el viernes 22, perdón, lunes 25, y el 27 y el 29 también, bueno, sí, viernes 27, dije bien, vamos a estar entregando, dicen, en la Fomento también, a todas las sesionales, ¿está? Reiteramos, vamos a estar el viernes 22, lunes 25, miércoles 27 y viernes 29, se entrega a todas las sesionales en la Fomento también. Ahora vamos a las localidades del interior. En Vergara el jueves 21, en el Club Uruguay. En Santa Clara, en Crispano, el jueves 26. En Cerro Chato, el viernes 28. En Valentines, el 2 de junio. En Isla Patrulla, el 3 de junio, de mañana. Y en María Albina, también el 3 de junio, pero de tarde. En Rincón, el 4 de junio. Y en Cerro Damaro, en la comisaría, la cuarta, el 5 de junio. Son las entregas de vacunas contra fiebre aftosa a los productores para vacunar, reiteramos, todas las haciendas. El lío es ese, vacunar absolutamente todo. Que no quede ni el toro rengo, ni el ternero blanco, no quede nada en el campo, hay que vacunar, ¿ah? Bueno, y se está haciendo vacunas ahora en invierno, que es mucho más fácil de mantener la cadena de frío, ni que hablar. Eso es la que teníamos para hacer en esta primera entrega. Vamos a significar un remate judicial que se efectuará el martes 26 en Montevideo. Ese es un inmueble, padrón 7166, padrón urbano de la ciudad de 33, cito en la calle Juan Antonio de Valleja, esquina Gregorio Sanabria, casa, comercio y vivienda en un solo padrón, el 7166. Este remate va a ser el martes 26 a las 2:30 de la tarde en Montevideo, en la sede de la Asociación Nacional de Corredores y Rematadores Públicos, de Avenida Uruguay 826. El que remata es Julio Macedo. Va a ser en dólares y sin base. La seña al 30%, como es clásico los remates judiciales, en el acto. En el acto el 30% más de impuesto y comisión de remates. Mayor información, los interesados, llámenle a Julio Macedo. 42-23-41-40 es un teléfono fijo. Un celular que dice 098-331-361. Pero muy bien. Bueno, maestro Mario, usted que sabe un poquito más de historia y de música que yo. Hoy es el Día del Ejército. Para hacer un tema, no sé si el Don José, alguno de esos. En fin. Porque hoy nace el Ejército. Y bueno, hoy es el cumpleaños del Ejército porque nace un 18 de mayo con la Batalla de las Piedras, Ejército Uruguayo. Nosotros, recordamos al doctor Alberto Subarán cuando en el acto por el no en el 80 dijo: desgraciado el ciudadano que no quiera sus armas. Pavada nomás. El ejército, yo no tengo, es decir, yo la única arma que tengo es una onda, un tenedor. De mano no tengo nada que ver con las armas, nada. Pero eso sí, es ejército. Para mí, una cosa que dentro de las institucionalidades del país están siempre, ¿tá? Bueno, y esas épocas, habrá, irán a pasar siglos hablándose de eso, la culpa de los milicos siempre hace como... El 15 de febrero de 1985 no quedó

un milico verde en la administración pública, ¿tá? Después de eso, la culpa es de nosotros, ¿tá? Después de eso, la culpa es de nosotros. Pero como ha sido negocio estar en contra de los milicos, le han dado siempre. Nosotros, yo en lo que me particular, agradezco nos hayan liberado en aquellas épocas, los 70 y pico, porque se venía la cosa brava, y cuando entraron los verdes, fue un ratito, es decir, habían inventado la guerra, sí, después fueron hasta presidentes de la República los que inventaron la guerra, pero está, eso es, hay que respetar las elecciones, hay que respetar las urnas, ¿no? Y bueno, si bien hubieron milicos tipo el Goyo que usurparon poderes, que es la, usurparon poder como cantidad, porque vos podés ser ministro de repente de un gobierno, pero de ahí a un cargo electivo como presidente de la República, como legisladores de aquella época, los consejeros, como los intendentes, ediles que habían junta de vecinos, sin el pueblo, no, eso no es una inmoralidad total. Había milicos bandidos y como el Goyo y un lote más, pero el ejército es el ejército, es la persona. Yo como estoy viejo tengo que echar para atrás, es la persona del capitán retirado don Hugo de Rosa Batalla, y en la persona de mi amigo el sargento mayor José Oscar Ávila, el Pocho. Yo quiero saludar al ejército, todo, a los retirados, bueno, y a los actuales, ni que hablar, en el día de ellos. Y no sé si habrá alguna música por ahí, Mario, que quede con eso. Y demás, nos reencontramos a las 10:30 con nuestra lectura.

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4: Bueno, en Lecturas Criollas hoy, en el libro de Roberto J. Butón, primero voy a acusar, recibo una llamada que nos hizo Waldemar Lemos, luego de la última audición, que nosotros no sabíamos dónde era Rincón del Perdí, allá en la tercera. Dice que es bien contra la Laguna Merina, al lado de la desembocadura del arroyo Sarandí, por ahí el Rincón del Perdí, nos decía Waldemar. Bueno, cruzamos recibo el amigo entonces, que nos dijo eso. Y hoy voy a leer, tal cual les anuncié el otro día, esta semana estamos, los 5 días de esta semana vamos a estar con este libro, sobre el lazo que escribió, que apuntó Roberto J. Butón, que recopiló Laura Yestarán. Trenzado de tira cuero crudo, largo, 10-12 brazos, los hay de 15 y más. El gaucho brasilero es el que emplea los lazos más largos, y lo argentino usa el lazo más bien corto, por lo menos más corto que el gaucho oriental. Los lazos pueden ser hechos de 4 tientos, son los más comunes. Los hay también de 6 tientos. Resistencia inmensa, al punto de arrastrar un animal. El lazo no es de extremos, de largo ya de hierro, de 1 centímetro, 1.5 centímetros de espesor, 10 centímetros es el diámetro, ¿no? Y bueno, eso es sobre el lazo, la cantidad de cosas que hay, pero ya les vamos a dar lo más importante. El lazo en la Argentina. Y después están los que usan los cascabeles, que le llaman lazo silbador. Bueno, ¿qué hay de los tiros de lazo? Bueno, esto vamos a entenderlo. Atención, porque yo sé que después empiezan a llamarme el Alejandro Sanz, y Víctor de Fleita, el Guzmán Campo, el Cristian Costa, empiezan a llamarme para... No, yo les voy a leer una vez para que aprendan. Y después, o sea, si no escuchan ahora y no aprenden bien, el problema es usted. Tiro el lazo por derecho. Cortado un animal de un montón grande o elegido uno para el asado, se trata de hacerlo correr y en ese mismo instante revolear el lazo, colocándose a la izquierda del animal, y cuando se encuentra a una distancia de 2/3 del animal, arroja el lazo. Hecho el tiro, sigue corriendo, aflojando algunos rollos, disminuyendo paulatinamente la carrera, cosa cuando el lazo llega a tenderse no se produzca un tirón brusco en seco. Tiro de codo, el lazo se revolea en sentido inverso al natural. Tiro cruzado, el enlazador va corriendo a la derecha del animal, arroja el lazo, pero inmediatamente se corre hacia la izquierda. No debe confundirse tiro cruzado con tiro a la cruzada. Pescuecear, cuando el animal se enlaza por el pescuezo. Guampear, el animal por la guampa. Dice, hay clases de los lazos, ¿no? Pialar es enlazar las dos manos o pata delantera a un animal con el lazo, aunque es muy general decir pialar el hecho de enlazar ya una mano sola. No, las dos manos. Pialando se tumba contra el suelo un animal mientras que se le agarran las patas, lo contiene nada más, pero no lo voltea. Para echar un pial de argolla al lazo se coloca bastante cerca de la mano. No es necesario su colocación retirada como para dar vuelo al lazo. Se piala, o mejor dicho, de diversas maneras, tirar o echar un pial. Pial con todos los rayos del lazo. El pial se vuelve más difícil cuanto más lejos está el animal. Por eso se celebra aunque se hace desde lejos. El pial de revés, cuando el animal corre en sentido contrario, el revoleo de la armada también se hace en sentido inverso, volcándose delante las manos. Pial de volcado, se tira de cerca, la armada chica, la argolla junto a la mano, sin rollo, hay que volcar la muñeca. dice que los hombres más seguros para echar piel de volcado, el hijo mayor de don Abel Sierra, Ramón Sierra, de Cerro Largo, y Florentino Medina, encargado de la estancia de Altillo, de José Sarabia, cerca de La Ternera, departamento 33. ¡Guau! Pial sobre el lomo, de pial por cualquiera de los lados, derecho y de revés, tiro más lucido. El lazo ha sido arrojado abierto, dice. Bueno, don José Sarabia, que charreaba más de 5.000 terneros por año, no quería que se procediera de otra forma y encargaba de sacar los animales hasta la puerta de la manguera, su capataz, Trifón Díaz, y al teniente Saturno Acosta, quienes con un sobeo corto y grueso desempeñaban toda la tarea, no errando jamás un tiro. Bueno, esto de lazo. Buenos pialadores, Floro Alves y Serafín Márquez. Había en el departamento de 33 un gaucho relativamente joven, dueño de 10.000, 12.000 cuadras de campo, llamaba Floro Alves, Alves Pereira. Se le llamaba el loco Floro a causa de su ocurrencia, algunos procederes. Persona culta e instruida, bachiller en ciencia y letra, pero más que todo un verdadero gaucho. Manejaba el lazo y las boleadoras con extrema habilidad, sobre todo el lazo. Hacía verdaderas proezas. Solía comportarse como un verdadero gentleman si se presentaba la ocasión. Don Floro, tengo entendido, era el abuelo del gaucho, de Omar Alves. Don Floro en alpargata tomaba mate sentado al lado de la manguera, vigilando el trabajo. De pronto amenazó una tormenta grande, la gente se apuraba por concluir. La tormenta se venía encima y quedaban unos 80 animales por charrear. Ganarla de carrera de la tormenta era difícil. Capataz, hombre campero, muy buen pialador, se le ocurrió decir, solamente que el patrón nos diera una manito, podíamos terminar a tiempo. Al oírlo, don Floro pidió que enseguida le trajeran las botas y el lazo. Así se hizo, se calzó las botas, preparó su lazo y le dijo al capataz, que era zurdo, que se colocara a la izquierda de la manguera, y él se colocó a la derecha para ambos pialar. Ni uno ni otro raron un solo pial, tirando cada uno 40 y tantos piales. Quedaba en la manguera un toro el que los peones no podían hacer salir. Don Floro montó a caballo, se fue hacia el toro empacado y los toreó. El toro atropelló al caballo, pero don Floro consiguió llevar su caballo de tal forma que el toro, liberando cornada de la cola, y de esa forma lo llevó hasta la puerta de la manguera, donde lo pialaron los peones, hacia la manita por don Floro. Pero si este hombre era virtuoso para pialar, mucho más lo era su cuñado, Serafín Márquez. En cierta ocasión, llegó Serafín Márquez a la estancia de un vecino en el momento que estaban de yerra. Conociendo el dueño de casa la fama que tenía Serafín de gran piador, lo invitó a que hicieran los tiros. Serafín agarró un lazo y viendo que un muchacho tenía en la mano un lacito, a los que llamamos el pialar, se lo pidió prestado y añadió los dos lazos con las presillas, y dirigiéndose al dueño de casa le dijo, voy a echar un pial sin que usted vea el momento que el animal es pialado. El animal estaba en la manguera, ubicada esto en un paraje poco apropiado, porque había una gran declive a pocos metros. Agarraba un animal para ese lado, enseguida se perdía de vista. Serafín dispuso que la pionada formara como calle, se aprontó con su lazo y pidió que le dieran puerta al ternero. Salió disparando derecho al bajo y le tiró en el preciso momento que el lomo del animal desaparecía en la hondonada. Don Serafín sintió que el lazo había agarrado por la sensación experimentada en la mano y dirigiéndose al dueño de casa le preguntó, ¿agarré? Sí, compadre, ese es tiro, lo felicito. Dirigiéndose a los pioneros le dijo, si la ternera está gorda, carnela con cuero. Así se hizo. Entonces Serafín dijo, entonces yo soy capaz de piar a un zorro. El dueño de casa oyó estas palabras y cayó teniéndolo en cuenta. Al día siguiente ofreció a sus peones pagar un peso al que agarrase un zorro vivo. Seguida, se le presentó un peón con un zorro. Hizo que lo acomodara un cajón, lo pusieron en un sulque. Estando Serafín en la estancia, vio llegar un coche, sulque, venía sin familia. Reconoció enseguida al break de su vecino y le causó extrañeza, ¿sabe que no venía con la familia? Llegado el coche frente al galpón, bajó el vecino y le dijo, Serafín, aquí traigo un zorro porque te lo pial. Grande fue la sorpresa de Serafín. Las palabras que le había dicho más tañón de broma que de bravata, pero dispuesto a hacer tono a su palabra, agarró un pequeño lazo fino que tenía, acomodó los peones, formando calle en la puerta del galpón, dio orden que soltaran al zorro. Cuando el animal pasó, disparando enloquecido por la gritería, por frente a Serafín, este le tiró el lacito y el zorro cayó pialado. Cumplió así la palabra dado a su compadre. Don Serafín Márquez no era solo pialador. Una oportunidad, el padre don Floro, su hijo y su yerno don Serafín llevaba una gran yeguada por delante, en la puntera iba un hermoso potrillo, como si fuera el dueño de la manada. Galopaba ciegamente a la derecha e izquierda, dando lugar a toda clase de ponderaciones. Linda estampa. Dijo, lindo para bolearlo. El padre de Floro dijo entonces, si lo bolea, se lo marco. Ni corto ni perezoso, Serafín echó mano a la boleadora que tenía debajo los cojinillos. Y en un soberbio tiro por encima de toda aquella yeguada numerosa, le ató las manos al potrillo. Bueno, esto escribió don Roberto J. Butón, de sus anécdotas que tuvo este médico por toda la campaña. Las recopiló, por supuesto, Laura Restará. Hay cosas para agregar. Yo no sé, porque nunca le he hablado con Manuel Mariño, pero dicen que su padre, el bruto Mariño, era una guerra en La Valleja, para que apurar la cosa, piaró más de un centenar de terneros, apurando también la guerra. Bueno, cosas de esas. De lazos, en lo que nos es personal, tuvimos la oportunidad de verlo, a, por supuesto, a Pereira, a Prudencio Pereira. Prudencio tenía dos lazos, nos decía Enrique Bausil. Uno para la mañana donde había rocío y otro para más tarde cuando secara el pasto. Yo lo vi tirar el lazo ahí en María Albina, del recibimiento de la Papa. César Machado, ¿se acuerdan? El tío Eloy, mi tío, y Prudencio. ¿Para qué fui yo a ver aquello? Me dan ganas de llorar, muchachos, porque yo lo único que podía hacer era estorbar. Por supuesto, no me acuerdo del tío Eloy qué me dijo. Seguramente me corrió. No me acuerdo qué me dijo. Sé que me puse del otro lado del alambrado para no estorbar y veía aquel espectáculo maravilloso de Prudencio Pialar. De Pialada, en película, en un video que tiene a Mausen Loureiro, el gallego Loureiro, Enrique Luzardo, Piala de a caballo, un ternero acá en lo del Nino Mier, en lo del Sauco, en lo de Luis Alberto. Ahí, eso está peligroso, ese video está, lo tiene a Mausen Loureiro. Bueno, cosas de esas. Más anécdotas. Daniel Sarabia, mi vecino, que en el Paso Ancho, tiene unos cuantos lazos, le gustan contar, pero tiene uno que trajo la Argentina, que mide 40 metros el lazo. No sé si alguna vez alguien ha tirado con él, pero es una cosa para comentar. Es lo que teníamos, maestro.
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0: estar.
1: Pero muy bien. Bueno, ¿y algo más por ahí, maestro Mario de Fleita?
2: No, no, todo está bien, Emilio. Mañana se reencuentra con el amigo, con el Piola.
1: Bueno, mañana Piola vuelve de su beca. Bueno, nos reencontramos mañana a esta hora.

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Encarnó con un tábano el pequeño, anzuelito casero con qué pesca, su mirada de Martín se hunde en el agua, detrás de un tornasol de palometa. 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
14: Es la hora 20:03.
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0: Muy buenas noches, bienvenido a esta edición especial informativa en este feriado del 18 de mayo, donde se celebra el 215 aniversario de la Batalla de las Piedras aquí en 33. A esta hora 8 grados 3 décimas de temperatura para mañana, una madrugada bastante fría. Para la próxima jornada 0 grados de mínima y la máxima oscilará en los 16 grados de la próxima jornada. El comandante del ejército, Mario Estebanazzi, cuestionó las críticas que recibe la institución, algunas de las cuales dijo que se basan en el desconocimiento de las tareas que cumplen los soldados, pero otras, agregó, buscan estigmatizar al soldado. El general Estebanazzi habló durante el acto por los 215 años del ejército y en el momento que hizo esta referencia fue aplaudido por militares y familiares presentes en el evento, encabezado por el presidente Yamandú Orsi y la ministra de Defensa Sandra Lazo. El comandante mencionó las distintas tareas que realiza el ejército, desde el cumplimiento de su misión profesional hasta la colaboración en cuestiones sociales y ante emergencias climáticas. Precisamente en esta jornada, el presidente de la República, Yamandú Orsi, encabezó la ceremonia de los actos protocolares en Las Piedras por los 215 años de la Batalla de Las Piedras, acompañado obviamente de gran parte del gabinete del Gobierno Nacional en aquella localidad del departamento de Canelones. Otras informaciones: la Cámara de Diputados se prepara para discutir dos iniciativas claves enfocadas en el mercado de trabajo. El diputado comunista Daniel Diverio detalló los avances de dos proyectos de ley que buscan, por un lado, facilitar el acceso al empleo de los sectores más vulnerables de la población y, por otro lado, corregir lo que considera una injusticia en la remuneración del trabajo nocturno, dijo el diputado Diverio.
1: Tiene que ver en el mundo del trabajo, hay un porcentaje de nuestra población que queda sin posibilidad de ingresar a trabajar. Entonces, este proyecto habla de justamente generar incentivos para que jóvenes de 18 a 29 años, mayores de 50 años, creo que ahora mayores de 45 años, una modificación, que son los que tienen más dificultades para ingresar al mercado laboral, y lo mismo que personas trans, afrodescendientes y personas con discapacidad. Bueno, ahí tienen unos incentivos las empresas que tomen ese tipo de trabajadores y trabajadoras para generar las condiciones que puedan realmente tener la misma posibilidad que todo el mundo ingrese al mercado laboral. Es una muy buena iniciativa y hay un incentivo importante de subsidio hasta un 80% del salario a esas empresas que tomen esos trabajadores y trabajadoras. Y bueno, yo creo que es una buena iniciativa que a largo y ancho del país es un reclamo que tenemos permanentemente, ¿no?
2: En principio, y seguramente habría acuerdo entre todas las bancadas, como para que se apruebe rápidamente, ¿cree usted?
1: Bueno, al principio parecería que sí, capaz que algún planteo de alguna modificación pueda haber, ¿no? Y sería para discutir, pero yo creo que hay voluntad política de resolver, porque claro, es un tema muy sensible y tan necesario, voy a reiterar, que hay ese grupo de población que por lo general siempre son los que tienen mayores dificultades a integrarse en el mundo del trabajo. Entonces yo creo que en eso creo que no va a haber, me parece a mí, dificultades para que lo podamos votar en diputado y bueno, y rápidamente podamos resolver un escenario complicado para un grupo importante de trabajadores y trabajadoras de nuestro país, ¿no?
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10: En el panorama deportivo destacamos, bueno, comienza una semana de preparación de los clubes de 33 en nuestra ciudad capital, en el marco de los Juegos por la Copa del Interior, el fin de semana. Ya se sabe que Huracán jugará el sábado en San Carlos, ante el San Carlos local, a las 15:30. Mientras tanto que 33 Fútbol Club ante el Nacional de Minas jugará el domingo también 15:30. Bueno, la realidad es que Huracán el sábado pasado perdió como local jugando ante la Valleja de Minas aquí en 33, lo que es un paso hacia atrás. Siempre se conviene ganar como local, ¿verdad? La pérdida de puntos como local comienza a ser un problema. Bueno, irá ahora Huracán a buscar quizás un punto a San Carlos que lo ponga de otra manera en la serie para pasar a la segunda fase de Copa del Interior. 33 Fútbol Club, si bien en un partido que no fue muy atractivo futbolísticamente, fue bastante luchado y peleado el partido, logró igual una victoria trabajosa ante Barrio Colla 1-0. Bueno, jugó como local, logró una victoria y eso lo posiciona ahí en los primeros lugares en el primer lugar de su serie. Ahora tendrá que viajar a Minas para jugar ante Nacional local, digamos, otro partido distinto, diferente,

0: Y el decano va a jugar el domingo que viene. Bueno, veremos cuál es la suerte de los equipos de 33 en el marco de esta Copa del Interior que sigue, obviamente, el fin de semana. Bueno, en cuanto a lo que tiene que ver con el tema de la Liga Local, veremos los partidos que se van a fijar. Sabemos que el miércoles se va a fijar partidos femeninos. Va a jugar Olimareña Danubio y Huracán 33 en el marco de la Copa Femenina aquí en 33 en su cuarta fecha. En cuanto a lo que tiene que ver con el fútbol de la B, seguramente se va a establecer en la Liga cómo va a ser la B. Ya terminó la primera rueda, Olimar es el campeón de la primera rueda, viene la segunda rueda de esta divisional. En el fútbol profesional uruguayo se está jugando a esta hora Deportivo Maldonado ante Danubio, el último partido de la primera fecha del intermedio, pero la expectativa está centrada fundamentalmente en cuanto a lo que tiene que ver con la presencia de los grandes por Copa Libertadores de América. Nacional y Peñarol, Nacional con realidades distintas. Nacional, si gana los dos partidos como local, clasifica a segunda fase de Copa Libertadores. Peñarol depende de otros resultados. Más allá de ganar los partidos como local, depende de otros resultados. Por ejemplo, depende de que Platense no haga un punto. Si Platense hace un punto, ya lo descalifica Peñarol. Es así la realidad. Juega mañana Platense en Colombia ante Santa Fe. Bueno, Peñarol estará hinchando por Santa Fe para que Platense no pueda lograr un empate y eso lo deja con vida en Mirasol, por lo menos, para jugar el jueves ante Corinthians. Nacional va a jugar el miércoles ante Universitario de Perú. Es más cuadro, me parece, Nacional ante Universitario, más allá que Universitario ganó 4-2 en Perú, pero parece que Nacional tiene más cuadro. Y seguramente se tendría que llevar la victoria en el Gran Parque Central el miércoles. Mientras tanto que Peñarol juega el jueves ante un rival diferente, distinto, ante el Corinthians de Brasil. Y bueno, con esa ilusión de que, reiteramos, Platense no haga ningún punto el martes en Colombia y poder ganarle el partido a Corinthians aquí en el campeón del siglo. Esa es la actividad deportiva para esta semana, y obviamente que el tema de la Libertadores es lo que cautiva la expectativa de los hinchas de Nacional y Peñarol. Estamos llegando al final de nuestra edición informativa de este feriado del 18 de mayo, 6 grados 5 décimas de temperatura, una madrugada muy fría vendrá para la próxima jornada, se prevé 0 grados de mínima para el día martes y la máxima llegaría a los 16 grados. Con más noticias en la próxima jornada. Hasta mañana.
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6: Es la hora 20:30 minutos.
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8: 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El saludo cordial deseando que en todos los hogares reine la paz, la dicha y la prosperidad. 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Consultando en muchos casos de enfermedades extrañas, de enfermedades desconocidas, me han consultado por qué me siento enfermo, por qué me siento enferma, por qué me debilito, por qué pierdo defensas, si como bien, me alimento bien, hago ejercicio, me esfuerzo, todo lo hago bien, pero mi cuerpo no responde. Hay muchas cosas que te bajan las defensas, hay muchos estados nerviosos, que eso se llama emocional, pero esos estados atacan la parte psicomental y esas enfermedades justamente se llaman psicosomáticas, es decir, que lo que me ataca mentalmente o psicológicamente me afecta también físicamente, y lo psicosomático siempre va a verse reflejado en nuestros nervios, en nuestra parte neurótica, en nuestros enojos, rabias, iras, en lo que guardamos y no soltamos. ¿Cuántas personas están atragantadas por decir la verdad, pero algo hace que no la digan? Se guardan sentimientos y viven enojados y tienen eso dentro que no lo logran sacar. Asimismo, se enferman y se sienten mal. Son estados de negatividad, pero por guardar cosas, rencillas, iras, rabia, por traiciones, por querer decir algo y no soltarlo. Todo eso afecta, y eso es todo lo psicomental, todo lo psicosomático que a usted le viene afectando. Consúlteme, que sabemos tratar este tipo de problemas, sobre todo para retirarse de encima esas cargas negativas que sopesan en enfermedad física y que hoy te están tirando para abajo, te estás enfermando. Consúlteme, todo problema tiene solución. 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
9: ¿Cómo está, madre?
10: Bueno, yo ahora estoy mucho mejor. Estoy mejorando lindo y me siento mejor de la pierna, mejor de ánimo y recuperando la fuerza que había perdido, poco de fuerza también.
9: Usted sabe que nosotros no somos médicos, no curamos con medicamentos, son trabajos espirituales, trabajos donde a través de limpiezas, baños, descargas energéticas, limpiezas de aura, logramos revertir una mala energía lanzada a una persona con envidia, con maldad, con mala intención. ¿Usted sí sabía que le estaban haciendo cosas malas o no?
10: Sí, sospechaba, sí, porque la pierna cada vez estaba más hinchada y más enferma y yo me sentía mal y no sabía por qué.
9: Bueno, pero también uno solo por tener una pierna hinchada no va a sospechar que tiene algo malo.
10: Sí, porque se me lastimaba.
9: Exacto, él quiere decir que habían otros síntomas, otros malestares, ataques en el entorno, gente negativa que la envidiaba, negatividades en la parte económica, que entra el dinero por un lado, por el otro se cortaba. O sea, cantidad de cosas que siempre trancaron su vida. Pero gracias a Dios hoy podemos sonreír, ser felices, estar tranquilos de que verdaderamente hay una recuperación. ¿Usted alguna vez había visto la brujería en su máxima expresión como lo hizo cuando nos consultó?
10: No.
9: Ahora, a través de esa curación usted largó unas cosas desagradables, dígame la verdad, pero ante Dios, ¿usted había visto algo así?
10: No, nunca había visto, no.
9: Entonces démosles gracias a Dios.
10: Gracias a Dios.
9: Porque la fe ayudó para poder retirar del cuerpo una negatividad. Y eso no es cualquier cosa, ¿cierto? ¿Cuántos años tiene, madrecita?
10: 63
9: años. Sí. Imagínese unos 63 años y luchando por estas cosas. Llega a dar tristeza tener que sacrificarse tanto tiempo y años en la vida para últimas horas estar recién curándose para poder mejorar. Sí. Pero bueno, gracias a Dios abre las puertas para una compensación.
10: Gracias.
9: ¿De acuerdo?
10: Sí, es verdad. Sí.
9: Madrecita,
10: sí, verdad, sí.
9: Gracias por sus palabras, por la fe, por esta palabra que verdaderamente confirma que la limpieza y la curación se ha hecho y que usted está muy conforme, gracias a Dios.
10: Sí, gracias a Dios y a usted que me ha hecho ver la realidad, ¿no? De las cosas como son.
9: Muchas gracias. Dios la bendiga.
10: Gracias.
11: Tenemos una llamada, vamos a ver de quién se trata.
9: Hola, la fecha de nacimiento, por favor.
12: Sí, el 13 de junio del 63.
9: Le marcan muchos malestares físicos en el cuerpo, está bastante descompensada, mucho malestar, y no es de ahora. Usted viene con enfermedades hace años, pero delicadas.
12: Claro, pero ahora me ha venido fuerte.
9: Sí, claro, está decreciendo su salud, descompensada.
12: Pero sobre todo la parte monetaria, estoy así, pero nada.
9: Ah, no, lo económico, hace rato que el dinero no lo ve, la suerte se le esquiva, pasa de largo.
12: No.
9: Exacto. Sí, hay muy malas energías alrededor de su energía, de la fecha de nacimiento, nos marca que hay muy mala energía en el entorno suyo. Esto corta su suerte, bloquea, hay impedimentos para lograr lo que se propone. Siempre algo le anda pasando. Si es posible.
12: Sí, ahora paso enferma, no me pagan los arrendatarios, no recibo, me dejan cuentas gigantes, millonarias, estoy así destruida y cada día me. No,
9: y poco a poco no estás perdiendo solamente lo económico, sino que como persona estás reducida, ya no es la misma confianza, la fortaleza que tenía antes había dinero, era como que su energía era otra.
12: Claro, había salud, había
9: sí,
12: de todo.
9: Sí. Mire, yo le ayudo, no hay problema, pero trate de visitarme.
12: Muchas gracias, no voy a estar llamando, gracias.
9: Muchas gracias por llamarnos a la radio. Bendiciones.
12: Sí, hasta luego.
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11: Gracias a Dios tenemos más comunicaciones, llamadas, mensajes, gran cantidad de personas que están siempre asiduos al programa número uno de consejos y orientación Brian Internacional.
14: Hola, la fecha de nacimiento.
15: 25 del mes 5 del 58.
14: 58.
15: Sí,
14: 1958. Mire, el problema es el siguiente. A usted sí le marcan energías que le traban su suerte. Las energías son energías negativas porque algo está atrancando, envidiando, negativizando su vida. Pero es que el problema es que usted también se ha rodeado de personas muy negativas en su entorno a lo largo de su trayectoria vital. Cuando no solamente le tienen envidia y alejan las personas, les retiran su suerte, sino que también se le cortan oportunidades, pero lo que llega a su vida después, ya es solo gente negativa, pues prácticamente te rodeas de todo así como un ambiente que no es de superación. Hay que cambiar hábitos, hay que cambiar otro estilo de vida, empezar a energizar, ayudar con algunos sahumerios, inciensos para el negocio. Hay que empezar a atraer la clientela de otra manera y, como quien dice, adaptarse a estos tiempos que son de cambio. Pero más allá de eso, hay manera de abrirle los caminos, así sea con una ayuda para la suerte. El tema es que eso ya se trata, por eso le decía que habría que viajar y directamente acercarse, ¿ok?
15: ¿Y cómo sería llegar hasta ahí? Hasta Montevideo siempre voy, pero...
14: ¿A dónde, perdón?
15: A Montevideo.
14: Por eso, para ir a Montevideo solamente venirse, después se pega el viaje, atendemos desde las 10 de la mañana hasta las 6 de la tarde. En el caso de que usted, por ejemplo, llegue el día anterior porque tenga que viajar, o viaja de madrugada y llega perfecto a las 10, perfecto. Espera su turno, es por orden de llegada. Ahí yo le hago un estudio donde se ve todas sus energías, su suerte, y vamos ayudándole a abrir los caminos también, porque ya de por sí se hace una ayuda con la visita. El tema es que hay que ver qué es lo que a ti te afecta realmente.
15: Entonces yo más cuando vas a ir a...
14: Por eso programa el viaje, me manda un mensajito que va a venir. En todo caso, hay que ayudarle para salir adelante. Cuídese, Dios la bendiga.
15: Y hago cosa con romero, eso, ¿no?
14: Lo que tienes que hacer es lavar el piso del negocio con ruda y unos dos, esos baldes de negros que tienen como 4 litros, 5 creo. Bueno, bastante ruda, no importa si es macho o hembra. Y usted la pone a hervir, luego tibio, casi frío, lava el piso de adentro hacia afuera, tira todo para afuera. ¿Okay? Luego deja que se seque solo, si puede llegar más temprano al negocio, deja abierto y que se seque solo. Si no se seca cuando abrió, él pasa un pañito y ya está. ¿Ok? Bueno, señora, Dios la bendiga.
15: Bueno, por ahora, gracias.
14: Un abrazo.
15: Gracias. Hasta pronto.
13: Debemos aceptar la naturaleza salvaje de los seres que no tienen control sobre su propia naturaleza. Yo no me puedo enojar con un perro porque ladre. Yo no puedo hacer que mi enojo por los demás me llegue a afectar. Hay personas que son o tienen una naturaleza salvaje. Hay personas neuróticas, amargadas, personas enojonas, personas que tienen otro temple, otra forma de vida que realmente hay que saberles llegar. Pero muchas veces nos enojamos con cosas que se escapan de nuestra comprensión lógica. Es como si yo me metiera al mar, un tiburón me muerde, me arranca una pierna y yo me enojara con el tiburón. Es mi naturaleza aceptar este tipo de cosas. Justamente cuando todo se nos sale de las manos y no logramos realmente, ni queriendo acaparar, ni queriendo dominar sobre nuestros propios designios, nos damos cuenta que en la vida tenemos que aceptar muchas cosas. Y entre ellas es aceptar la naturaleza de las situaciones. Usted tiene sus amarguras, tiene sus problemas, tiene sus malas energías y sus dificultades. Y es quien lo hace ser. Así es usted. Así nació y así se fue forjando por las cicatrices de vida que ha tenido durante tantos años. Pero debe
16: siempre tratar de quitar de en medio los obstáculos. Debe tratar de llevarse en paz, debe tratar de tener una armonía, debe tratar de realmente vivir en paz y en armonía con los demás. Por eso se dice hacer el bien sin mirar a quién. Recuerde que ante muchas situaciones negativas, mala suerte, malas energías, es como yo actúo, es como yo defino mi vida, lo que realmente da el siguiente paso para no estar chocando contra los demás. Retírese cargas negativas de la vida, retírese enemigos, viva positivamente y va a lograr todo lo que se propone.
17: Cuénteme, madrecita, de la curación, del estudio, de la limpieza, de la primera sanación que hicimos, gracias a Dios, a extraer malas energías de su cuerpo. ¿Cómo se sintió después de eso?
18: Después que vine de acá, yo empecé a sentir que los riñones no me dolían, que pasaba llorando y no podía ni caminar, se me quedaban movilizadas las piernas, que no me dio más. Me daban calores ahí en los riñones, también me daban congelamiento como que estuviera en las nieves, todo eso, y eso no me dio más.
17: Fríos, escalofríos, nervios, sí. Depresión, angustia, de todo tenía.
18: Sí, tenía de todo.
17: Bueno, dele gracias a Dios que la cura hace efecto y estamos liberando, siempre protegiendo, ayudando. Pero acuérdese, no somos médicos, pero sí vamos a seguirle ayudando espiritualmente, a través de energías, alineando los astros a su favor para que la suerte también se equilibre. Porque usted vino con tropiezos de suerte, tropiezos de felicidad, tropiezos familiares, preocupaciones del entorno. Una persona no puede soportar tantas cosas negativas y es como que tenemos que decir basta a tanto sufrimiento, hacer una consulta y curarse. Sí. ¿Qué le recomienda a la gente que todavía no ha buscado ayuda?
18: Que busque a Dios y también, entre medio, a ustedes también, que venga.
17: Claro, que vengan para que se curen. De todas maneras hay que tener fe en Dios, que es lo más importante. Le agradezco sus palabras, vamos a seguir ayudándola, protegiéndola y vamos a seguir forzando la curación hasta que quede completamente liberada, porque por más que usted se haya sentido bien con tan solo una cura, ya curada, limpiada, prácticamente esas limpias, esas malas energías, igual le vamos a seguir ayudando. Hay casos, por ejemplo, que ya se terminan los trabajos y le seguimos ayudando porque queremos seguirle protegiendo para que durante mucho tiempo su vida esté mejor. ¿De acuerdo?
18: De acuerdo.
17: Dios la bendiga.
19: La negación en nuestra vida es negarnos a nosotros mismos las posibilidades infinitas de lograr superación real. Decir no a una posibilidad, negarnos a todo, no querer absolutamente nada o decir no aún sabiendo que es para nuestra conveniencia, por no querer aceptar, por orgullo, por no querer deber nada a nadie o por simplemente cerrarnos a oportunidades. Negarnos algo a nosotros mismos es una de las causas principales de nuestros fracasos.
16: El cansancio mental no se ve, pero pesa como si llevara el mundo en su cabeza. Y ese cansancio se nota en el agotamiento, en las frustraciones, en esas ojeras que se le notan desde más de 100 metros de distancia, en esos ojos que se le ven vidriosos, se le nota en su amargura, en las cicatrices que se le forman en su rostro por estar todo el tiempo airado, negativo, enojado, por tanta frustración, por tanta mala suerte, tanta negatividad. Y como no pegas una, no te va bien en una, tenés tanta mala suerte, vive tan negativa o negativo, entonces su vida solo refleja tristeza, solo refleja dolor, solo refleja amargura. Y de verdad, tenemos que quitarnos ese peso de la cabeza de tanto cansancio mental, que hay que pagar deudas, que las dudas, que los problemas, que los celos, que la familia, que mucho cansancio y agotamiento físico también, todo te perturba. Lleve a su cama solo pensando.

0: 5-9-4-22. Saludamos a la señora Mirta, de 50 años. Nos dice: me duele cuando paso la comida, mi garganta es un dolor fuerte, se me cierra todo y siento que me muero, me ahogo, me atraganto con cualquier comida, nada me sirve, ayuda por favor. Señora Mirta, a usted le vienen haciendo trabajos, pero son trabajos de mucha maldad, trabajos bastante oscuros. Son trabajos que, si decimos en costo, fueron bastante caros lo que pagaron para perturbarte, para enfermarte. Es más, hay fotografía suya que le ataron en la boca con hilo de cabello muerto. Y esto no es cualquier tipo de trabajo, porque alguien quiere silenciar tu voz, alguien te está enfermando, y todo lo que tú ingieres en alimento es como que usted fuera básicamente come, come, come, pero no engorda. Al contrario, te estás reduciendo en peso, te estás básicamente quedando en los huesos. No es normal, físicamente te estás enfermando, te estás tirando para atrás. Y son trabajos de magia negra, trabajos de daños que llevan más de 13 años. Entonces, en 13 años, antes que todavía estás viva y que no te has desaparecido, véngase urgente, porque hay que curar esos males. No hay que dejar que estos males lleguen a tantos años. Ese es el peligro, eso es lo grave, eso es lo caro, eso es lo difícil después de tratar cualquier anomalía. Consúlteme, su problema tiene solución. ¿Cómo es su primer nombre, madre?
1: Alejandra.
0: Señora Alejandra, descríbanos lo que, a través de la curación que se hizo y a larga distancia, usted liberó por el cuerpo. Descríbamelo, por favor.
1: Bueno, hermano Brian, yo, a raíz de las curas que me ha hecho y el baño que recibí, despedí por la vagina, vamos a decir, como una menstruación, pero no era ni fecha de menstruar ni nada, era algo como entre marrón y negro, una cosa asquerosa que la verdad que me preocupó mucho.
0: Nosotros sabemos describir estas cosas como tierras de cementerio, así que sabemos describir estas tierras de cementerio como energías negativas que en el cuerpo se tienen que liberar. ¿Qué sintió al momento de liberar? ¿Hubo alguna especie de repente de malestar, que usted de repente se sintiera con escalofríos, dolencia, hinchazón? Descríbame cómo se sintió.
1: Sentía como pesadez en el cuerpo y escalofrío siempre, y helada de frío. Después de ahí, ese día estuve muy helada de frío, que no sabía ni qué iba a hacer. Y después de ahí me fueron las cosas un poco mejor y eso. Y
0: bueno, por lo menos limpiar asegura que las cosas evolucionan y eso ayuda. De todas maneras, su cuerpo, y lo importante que su cuerpo va liberando, y gracias a esa sanación, usted ha tenido una prueba, incluso sin nosotros estar presentes, que arrojó esa tierra de cementerio por la parte íntima y que ni siquiera la tocamos en ningún momento. Eso es muy importante para que sepa usted, la audiencia, que hay que tener mucha seriedad y pulcros con todo esto. Le agradezco, señora Alejandra. ¿Cuántos años tiene usted?
1: 46 años.
0: Muchas gracias, y por lo menos esto sirve de prueba para poder nosotros seguir ayudándola. Dios la bendiga.
1: Muchas gracias, y solo le recomiendo a la audiencia que todo aquel que esté pasando un mal, lo que sea, lo mínimo que sea, que los visite con mucha fe.
0: Gracias.
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2: Tenemos una comunicación.
3: Hola, ¿cuál es la fecha de nacimiento?
4: 16.
3: Sí.
4: El 2 del 83.
3: Problemas y mala suerte, pero se cortan mucho todos los proyectos que usted pretende. No de ahora, sí, hace años que viene cortado, atrancado.
4: Sí.
3: Pero acá también hay gente que le ha hecho la vida imposible para que usted las cosas se le den. Es como que usted ya sabía que tenía algo bloqueado o algo que no lo deja avanzar. ¿Qué ha hecho por solucionar esto? Disculpe.
4: Y no, por ahora no, nada. Ahora estaba escuchando la radio, todos los días lo escucho y bueno, y a ver, tratar de solucionar esto.
3: Claro, hay que revertir lo que está negativo, hay que desbloquear lo que está afectando, porque su suerte, por ejemplo, yo le veo que antiguamente las cosas le iban súper bien, pero de un tiempo para acá es todo pérdida, es todo mala suerte.
4: Exactamente, sí.
3: Mire, hay que visitarme, trate de hacer lo posible acercarse y yo le ayudo para abrir los caminos, son energías que hay que hacerlas que fluyan a su favor, ¿de acuerdo? Para poderle abrir los caminos, yo ya lo dejo en oraciones, pero visíteme, es por orden de llegada.
4: Está buenísimo, entonces voy a pasar por ahí entonces.
3: Amigo, Dios lo bendiga, vamos a abrir los caminos.
4: Bueno, muchas gracias, señor. Muchas gracias, señor.
2: Amigos, ten compasión, enamórate de la vida, no te quedes en el karma, porque estaría generando siempre aún más tristeza. Que lo bueno, lo bonito y lo mejor del universo les suceda siempre.
5: Te purifico, criatura de agua, en el nombre de Dios Padre Omnipotente, en el nombre de Jesucristo, su Hijo, Señor nuestro, y por virtud del Espíritu Santo, a fin de que te conviertas en agua bendecida, para ahuyentar, expulsar a el mismo enemigo por sus ángeles apóstoles. Por virtud del mismo Señor nuestro Jesucristo, que ha de venir a juzgar a los vivos y a los muertos. Dios, que para salud del género humano pusiste la mayor parte de tu sacramento en las sustancias de las aguas, atiende propicios nuestras invocaciones y a este elemento preparado con diversas purificaciones, infunda la virtud de su bendición, al fin de que tu criatura, sirviendo a tus misterios, reciba el afecto de tu divina gracia para arrojar los demonios y quitar las enfermedades, para que en cuanto a las cosas o los lugares de los fieles esta agua rociase, perezca toda inmundicia y se libre de todo mal. No resida allí el espíritu de la peste ni el alma corrupta. Se aparten todas las acechanzas del enemigo oculto, y si nada hubiese que amenazase la voluntad o el sosiego de sus moradores, huya y se aleje por la absorción de esta agua, para que la salubridad pedida por medio de la invocación, tu santo nombre, se vea libre de toda impugnación. Amén.
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